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con todo y mariachi a chillar a otra parte. ¿Qué tal, con ese tema? Buenísimo, buenísimo, de Liberación, aquí en tu estación de casa, El Rey 360. Vamos a continuar con algo más, pero, bueno, este... Gracias, gracias. Dice, ¿te das cuenta, Super Mario, de los que le vamos al azul y que somos de nuestra edad? Los jóvenes ya vieron dos campeonatos y nosotros tuvimos que esperar 23 años. Casi nada, ¿no? Para ver los campeones. Y pues ahora ya, mira, ver los campeones y por dos temporadas, ¿no? Qué bien, qué bien. Ahí al Cruz Azul. Muchísimas gracias nuevamente. Saludos a todos que le van al Cruz Azul, que le vamos al Cruz Azul. Azul, sí. 23 años, cómo no. Mira, y pues ya en las nuevas generaciones les tocó ver ya dos campeonatos. Y sí, de los más antaños nos tocó esperar 23 años. Tómala. Vamos con esto y es algo de pesado del gran maestro Miguel Bosé. Y es que dice, te amaré, así merito.

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los planes que teníamos en Monterrey o aquí en Seattle, en Tacoma, en donde sea, ¿no? Pero hay que seguirlos. Claro, son las 5 de la tarde con 19 minutos. Vamos con más. Dice, saludos para la familia Fernández, dice, por aquí con mucho gusto. De parte de la señora, salud para sus hijas, que le gusta mucho el tema de horóscopos de Durango, antes muerta que sencilla. Con gusto se la vamos a programar, señora, sí, claro, para sus hijas. Vamos con esto entonces, horóscopos de Durango, antes muerta que sencilla. Ay, que sencilla.

La prueba que ahí está, ¿no? De las cosas negativas, sacar lo positivo. Mira, esa palabra tan negativa, ¿no? La envidia es un bello sentimiento. Ah, ve, ¿qué tal? Pero hay que sacarle el jugo y el provecho de lo negativo a lo positivo, tal cual debe ser. Vámonos con la morrita, ¿con cuál? Javi y Karin León.

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Yo soy feliz y teje de rosa con los humildes hermanos Ayala, y esa que fue con Hilo Azul. O sea, por aquí, saludos de Rafael también para su esposa, y que le acaban de decir que van a tener, ser papás otra vez. Ah, qué bueno, felicidades, felicidades. Quería escuchar ese tema. Con mucho gusto, ahí está. 5:44 PM. Vamos con esto de los Cardenales de Nuevo León. Necesito decírtelo.

0: Bonito, bonito el tema de... Bueno, es la voz de Pedro Fernández y el tema es ¿quién? A ver, ¿quién? 5:58 p.m. Estamos aquí en Estación de Casa y pues ya se está nublando, lo que están pronosticando, ¿no? Que iba incluso por el cambio de temperatura, el cambio de la atmósfera también de lo caliente a lo frío. O sea, posibilidad de que hoy en esta tarde se escuchen algunos truenos o relámpagos por ahí. Más que nada por la parte de las cascadas, ¿no? De las montañas, pero igual, cualquier parte se puede hacer. Ahorita Auburn está reportando 81 grados, es lo más calientito. No, Kirkland está reportando 82, pues Kirkland. Seattle 80, Olympia 77. Lo que nos están reportando ahorita también el Departamento Meteorológico de la ciudad de SeaTac, que es de 79 grados. Para esta noche las mínimas por los 52 grados. El sol se oculta a las 8:55. Para el día de mañana refresca bastante por los 58 grados con posibilidades de lluvia. 47 las mínimas y para el sábado 62, 48 las mínimas. Luego ya para el fin de semana 69 para el domingo. El inicio de semana nuevamente están pronosticando que suben las temperaturas por ahí a los 75. El martes, posiblemente a los 85 para el martes. Así que, pues bueno, vamos a ver cómo pasa este día caluroso con el cambio también de temperatura y pues el choque atmosférico para mañana y que cómo va a estar. Vamos entonces ya con la identificación de la estación. Nos vamos con las noticias con Mercedes García. En el informativo 1360, tu estación de casa.
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3: Buenas tardes y bienvenidos en este jueves 28 de mayo del 2026. Les saluda su amiga Mercedes García y estos son los titulares. Una encuesta señala que uno de cada cuatro hispanos que votaron por Trump en 2024 dice que no volvería a hacerlo. La Corte Suprema rechaza una demanda contra estados que dan licencias a indocumentados para manejar camiones. Donald Trump advierte de terminar el trabajo si fracasan negociaciones con Irán. La compañía Meta confirmó una amplia reducción de personal en el condado de King. En México, el empresario Carlos Slim confía en una mayor producción de petróleo.

0: Los votantes latinos afirman sentirse presionados económicamente, preocupados por la política migratoria y planean acudir a las urnas en cifras similares a las de las elecciones de mitad del periodo de 2018, que batieron récords, según una nueva encuesta bipartidista publicada por Unidos USA, que es una organización de defensa y derechos civiles de la población latina. La nueva encuesta consultó a 3.000 votantes latinos registrados a nivel nacional y en 32 distritos congresionales. Los resultados revelan un desconteo generalizado relativo a la economía, ya que un poco más de dos tercios de los votantes hispanos encuestados creen que el país va por mal camino y dos tercios afirman que Donald Trump y los republicanos del Congreso simplemente no están enfocados en mejorar la economía. Desde la asociación recuerdan que el electorado latino es la segunda población de edad de votar más grande del país. El sondeo revela que 3 de cada 4 votantes latinos ejercerán su derecho en noviembre. La presidenta y directora ejecutiva de Unidos USA, Janet Murguía, hizo un minucioso análisis del sondeo. A su juicio, los datos revelan, de manera inequívoca, que los latinos están gravemente afectados por la creciente inflación. Sufren las consecuencias de una economía desastrosa y una crisis del costo de vida persistente y culpan a Trump y a los republicanos del Congreso por no haber resuelto estos problemas, afirmó Murguía. Preocupados por la situación económica, solo el 15% de los votantes latinos afirma vivir cómodamente, mientras que el 83% reconoce tener dificultades para sobrevivir económicamente. Cuando se les preguntó sobre las principales prioridades que los políticos deberían afrontar, 4 de sus 5 políticas prioritarias están relacionadas con la economía. El 60% cita el costo de vida como su principal prioridad. El 40% quiere salarios más altos y creación de empleo. El 37% cita el aumento vertiginoso de los costos de la atención médica. Y el 27% reclama medidas en materia de vivienda. 1 de cada 4 votantes latinos que votaron por Trump en 2024 afirma que si pudiera volver atrás no votarían por él. Esta cifra ha aumentado constantemente, pasando del 9% en abril 2025 al 13% en noviembre de 2025 y al 25% en la actualidad. El Tribunal Supremo rechazó el intento de Florida de demandar a California y al estado de Washington por la emisión de licencias de conducir comerciales a camioneros que no hablan inglés y no están autorizados a estar en Estados Unidos. El caso se deriva de un accidente ocurrido el año pasado en Florida, en el que fallecieron 3 personas. El conductor, Jarjinder Singh, está acusado de realizar una vuelta en U ilegalmente que provocó el accidente. Singh, originario de la India, portaba una licencia de conducir comercial válida de California y anteriormente había obtenido una en el estado de Washington. Florida, gobernada por los republicanos, ha acusado a los estados del oeste, liderados por los demócratas, de desafiar abiertamente las leyes de inmigración y ha pedido a los jueces que dictaminen que los estados carecen de autoridad para expedir licencias de conducir comerciales a personas que no son ciudadanos ni residentes permanentes legales. Por lo general, la Corte Suprema conoce de las apelaciones de las decisiones de los tribunales inferiores, pero a veces también acepta lo que conoce como demandas originales, en las que los estados se demandan entre sí ante el tribunal más alto del país. Los jueces Clarence Thomas y Samuel Alito discreparon de la orden, como suelen hacer cuando el tribunal rechaza una demanda original, argumentando que el tribunal no tiene más remedio que escuchar esos casos. Por otra parte, un tribunal federal de apelaciones ha bloqueado una propuesta del gobierno de Trump para imponer nuevas restricciones que limitarían severamente que inmigrantes puedan obtener licencias de conducir comerciales para manejar un camión, semirremolque o un autobús. Donald Trump convocó la 12ª reunión de gabinete de su segundo mandato en la Casa Blanca, acompañado por el secretario de Estado Marco Rubio y otros altos funcionarios. La agenda incluyó temas de migración y, de forma central, las negociaciones con Irán, con un contexto de revisión de un posible acuerdo para poner fin al conflicto. El encuentro se desarrolló mientras la administración evaluaba el impacto de recientes ataques aéreos estadounidenses y el estado de las conversaciones de paz. Previamente, medios estatales iraníes difundieron detalles de un supuesto memorándum de entendimiento, información que fue rechazada por Estados Unidos. Este informe de medios controlados por Irán no es cierto, y el memorándum que publicaron es una fabricación completa. Nadie debería creer lo que los medios estatales iraníes están difundiendo. Los hechos importan, afirmó la Casa Blanca en redes sociales. Trump sostuvo que Irán no puede poseer armas nucleares y afirmó que su postura responde a una responsabilidad global. Señaló que el país se encuentra debilitado militar y económicamente, describiendo a su marina, fuerza aérea y parte de su estructura militar como prácticamente desaparecidas. En su discurso, el mandatario republicano añadió que la economía iraní enfrenta una inflación del 250% y un sistema en colapso. Según su versión, Irán busca un acuerdo, aunque advirtió que de no alcanzarse avances, Estados Unidos podría terminar el trabajo. También enfatizó que prefiere hablar de conflicto y no de guerra. La aparición de una enorme embarcación de lujo asociada con el empresario Mark Zuckerberg provocó reacciones en Seattle apenas un día después de que Meta confirmara una amplia reducción de personal en el condado de King. El barco conocido como Launchpad ingresó a Lake Union luego de cruzar las esclusas desde Shilshall Bay. Su presencia llamó la atención de residentes, turistas y trabajadores del área, especialmente por el momento en que ocurrió. Según información publicada por el portal GeekWire, varias personas se congregaron para observar el yate mientras otros expresaron frustración por la coincidencia entre la llegada de la embarcación y los despidos anunciados por la compañía tecnológica. La empresa matriz de Facebook mantiene oficinas importantes en Seattle, Bellevue y Redmond. Sin embargo, esta semana se conoció que aproximadamente 1,400 trabajadores perderán sus empleos en esta área metropolitana. Los despidos impactan principalmente áreas técnicas y de desarrollo de productos. Además, incluyen trabajadores remotos en distintas partes del estado de Washington. El ajuste laboral volvió a poner bajo discusión la situación del sector tecnológico, que durante los últimos años ha enfrentado múltiples rondas de recortes pese al crecimiento de empresas ligadas a la inteligencia artificial y plataformas digitales. El megayate del propietario de Meta tiene una longitud cercana de 425 pies y figura entre las embarcaciones privadas más grandes construidas recientemente. El portal especializado Supercharged Times señala que el barco cuenta con estructura de aluminio, casco de acero y motores diseñados para navegación de alta velocidad. Aunque el fundador de Facebook no confirmó públicamente ser propietario del yate, medios especializados lo relacionan con la embarcación desde 2024. Mientras tanto, registros públicos de seguimiento aéreo sugerían que Zuckerberg podría encontrarse fuera de Seattle al momento de la llegada del barco. El empresario Carlos Slim confía en que México esté produciendo más de 1,000,000 de barriles diarios de petróleo adicionales en un plazo máximo de 3 años. En su conferencia de prensa anual, el dueño de Grupo Carso señaló que dicha meta la podría cumplir Petróleos Mexicanos en colaboración con la iniciativa privada. Como ejemplo de dicho impulso a la producción petrolera, el ingeniero Slim indicó que sus empresas hicieron un convenio con Pemex para la exportación y desarrollo del campo Ixachi, ubicado en el municipio de Tierra Blanca, Veracruz. A continuación, la voz de la emoción, Carlos Tapia, en los deportes.
1: Muchas gracias, gracias Mercedes. ¿Qué tal? ¿Cómo les va? Muy buenas tardes. En este momento se juega el sexto encuentro de la serie final de la Conferencia del Oeste en el básquetbol de la NBA. El campeón Thunder de Oklahoma City se enfrenta a los Spurs de San Antonio en territorio tejano. El Thunder del MVP de la temporada, Shai Gilgeous-Alexander, tiene ventaja de 3-2. Por el lado de la conferencia este, los Knicks de Nueva York ya esperan rival para la gran final que inicia el próximo 3 de junio. Es más información de básquetbol, pero ahora en la WNBA. Seattle Storm perdió ayer 78-64 ante las Místicas de Washington, en su octavo juego de esta temporada. El encuentro se llevó a cabo ante 9,202 aficionados en Climate Pledge Arena. Seattle tiene ahora números de 3 ganados y 5 perdidos, colocándose en el antepenúltimo lugar de la clasificación. Se hizo oficial la convocatoria del técnico de los Estados Unidos, Mauricio Pochettino, para el Mundial 2026. Uno de los elementos de la lista fue el mediocampista de los Seattle Sounders, Cristian Roldán. Aquí las palabras del capitán del conjunto Esmeralda.
2: Cuando
1: finalmente recibí la noticia de que iba a ir al Mundial, me invadieron un montón de emociones diferentes. Número uno, la emoción. Esto es algo que he estado esperando por mucho tiempo. Un sueño hecho realidad. La segunda fue que mis compañeros de equipo se acercaron a mí y me felicitaron. Realmente no estaría aquí sin ellos. Estoy agradecido al equipo por todo el apoyo que me brinda. Y entonces, mi último pensamiento fue... tengo que contárselo a mi familia, tengo que contárselo a mi esposa porque es algo con lo que hemos soñado juntos. Creo que este mundial es muy diferente al anterior. Estar en casa, ser mayor, tener una familia, una hija, alguien a quien representar. Y luego la presión y la emoción de poder jugar en mis dos ciudades. Un sueño hecho realidad. Es el mejor escenario posible para mí, así que en general estoy muy emocionado por ver qué tipo de recuerdos podemos crear. Para la selección espero un grupo muy motivado, un grupo que está listo para crear recuerdos duraderos que inspiren y motiven a la próxima generación. El objetivo de todo esto es crear momentos tipo Landon Donovan, esos momentos tipo Clint Dempsey para la futura generación, y por eso estoy emocionado. Creo que nuestro equipo está listo, han sido probados en combate y somos un equipo hambriento. Queremos demostrarle al mundo que podemos competir en cualquier nivel. Aquí terminan los deportes. Muchas gracias. Adelante, Mercedes.

Muchas gracias, Carlos. Seguimos aquí con más de la programación del Rey 1360. Que disfruten su resto de jueves. Su amiga Mercedes García les da las gracias. Buenas tardes.

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Sí, esa misma que ves en el espejo, esa eres tú, no necesita cambios. 644, 644, continuamos con más. Tu estación de casa, el Rey 1360, y vamos con esto que es de Guardianes del Amor. En ese tema que hicieron con los amigos, y es la música romántica, ¿los identificas?

¡Ah, qué gitanilla! Que con esas mentiras me libró de todo. Tómala. 6:56 y bueno, ya con esto yo me voy a despedir dando las gracias a todos por habernos acompañado hoy en esta tarde. Vamos a dejar ya de 7 a 8 con la hora grupera de lunes a viernes de 7 a 8. Tu estación de casa, la hora grupera. En bonitos recuerdos, tanta música bonita de estas agrupaciones que marcaron una huella, una pauta. La hora grupera. Mañana tempranito Horacio Ahumada, luego a las 10 Mercedes García, a las 3 de la tarde la hora tráfico con Super Mario. Y nuevamente, pues, San Viernes ya nuevamente, así que se viene el fin de semana. Disfruten ahorita todavía el calorcito y pues para ya el día que mañana va a refrescar, el día de mañana que va a refrescar y que va a estar pues con pronóstico de lluvia. Les pido feliz noche y esto que es literal.

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2: Buenas tardes y bienvenidos en este jueves 28 de mayo del 2026. Les saluda su amiga Mercedes García y estos son los titulares. Una encuesta señala que uno de cada cuatro hispanos que votaron por Trump en 2024 dice que no volvería a hacerlo. La Corte Suprema rechaza una demanda contra estados que dan licencias a indocumentados para manejar camiones. Donald Trump advierte de terminar el trabajo si fracasan negociaciones con Irán. La compañía Meta confirmó una amplia reducción de personal en el condado de King. En México, el empresario Carlos Slim confía en una mayor producción de petróleo.

0: Los votantes latinos afirman sentirse presionados económicamente, preocupados por la política migratoria y planean acudir a las urnas en cifras similares a las de las elecciones de mitad del periodo de 2018, que batieron récords, según una nueva encuesta bipartidista publicada por Unidos USA, que es una organización de defensa y derechos civiles de la población latina. La nueva encuesta consultó a 3,000 votantes latinos registrados a nivel nacional y en 32 distritos congresionales. Los resultados revelan un desconteo generalizado relativo a la economía, ya que un poco más de 2/3 de los votantes hispanos encuestados creen que el país va por mal camino y 2/3 afirman que Donald Trump y los republicanos del Congreso simplemente no están enfocados en mejorar la economía. Desde la asociación recuerdan que el electorado latino es la segunda población de edad de votar más grande del país. El sondeo revela que 3 de cada 4 votantes latinos ejercerán su derecho en noviembre. La presidenta y directora ejecutiva de Unidos USA, Janet Murguía, hizo un minucioso análisis del sondeo. A su juicio, los datos revelan, de manera inequívoca, que los latinos están gravemente afectados por la creciente inflación. Sufren las consecuencias de una economía desastrosa y una crisis del costo de vida persistente y culpan a Trump y a los republicanos del Congreso por no haber resuelto estos problemas, afirmó Murguía. Preocupados por la situación económica, solo el 15% de los votantes latinos afirma vivir cómodamente, mientras que el 83% reconoce tener dificultades para sobrevivir económicamente. Cuando se les preguntó sobre las principales prioridades que los políticos deberían afrontar, 4 de sus 5 políticas prioritarias están relacionadas con la economía. El 60% cita el costo de vida como su principal prioridad. El 40% quiere salarios más altos y creación de empleo. El 37% cita el aumento vertiginoso de los costos de la atención médica. Y el 27% reclama medidas en materia de vivienda. 1 de cada 4 votantes latinos que votaron por Trump en 2024 afirma que si pudiera volver atrás no votarían por él. Esta cifra ha aumentado constantemente, pasando del 9% en abril 2025 al 13% en noviembre de 2025 y al 25% en la actualidad. El Tribunal Supremo rechazó el intento de Florida de demandar a California y al estado de Washington por la emisión de licencias de conducir comerciales a camioneros que no hablan inglés y no están autorizados a estar en Estados Unidos. El caso se deriva de un accidente ocurrido el año pasado en Florida, en el que fallecieron 3 personas. El conductor, Jarjinder Singh, está acusado de realizar una vuelta en U ilegalmente que provocó el accidente. Singh, originario de la India, portaba una licencia de conducir comercial válida de California y anteriormente había obtenido una en el estado de Washington. Florida, gobernada por los republicanos, ha acusado a los estados del oeste, liderados por los demócratas, de desafiar abiertamente las leyes de inmigración y ha pedido a los jueces que dictaminen que los estados carecen de autoridad para expedir licencias de conducir comerciales a personas que no son ciudadanos ni residentes permanentes legales. Por lo general, la Corte Suprema conoce de las apelaciones de las decisiones de los tribunales inferiores, pero a veces también acepta lo que conoce como demandas originales, en las que los estados se demandan entre sí ante el tribunal más alto del país. Los jueces Clarence Thomas y Samuel Alito discreparon de la orden, como suelen hacer cuando el tribunal rechaza una demanda original, argumentando que el tribunal no tiene más remedio que escuchar esos casos. Por otra parte, un tribunal federal de apelaciones ha bloqueado una propuesta del gobierno de Trump para imponer nuevas restricciones que limitarían severamente que inmigrantes puedan obtener licencias de conducir comerciales para manejar un camión, semirremolque o un autobús. Donald Trump convocó la 12ª reunión de gabinete de su segundo mandato en la Casa Blanca, acompañado por el secretario de Estado Marco Rubio y otros altos funcionarios. La agenda incluyó temas de migración y, de forma central, las negociaciones con Irán, con un contexto de revisión de un posible acuerdo para poner fin al conflicto. El encuentro se desarrolló mientras la administración evaluaba el impacto de recientes ataques aéreos estadounidenses y el estado de las conversaciones de paz. Previamente, medios estatales iraníes difundieron detalles de un supuesto memorándum de entendimiento, información que fue rechazada por Estados Unidos. Este informe de medios controlados por Irán no es cierto, y el memorándum que publicaron es una fabricación completa. Nadie debería creer lo que los medios estatales iraníes están difundiendo. Los hechos importan, afirmó la Casa Blanca en redes sociales. Trump sostuvo que Irán no puede poseer armas nucleares y afirmó que su postura responde a una responsabilidad global. Señaló que el país se encuentra debilitado militar y económicamente, describiendo a su marina, fuerza aérea y parte de su estructura militar como prácticamente desaparecidas. En su discurso, el mandatario republicano añadió que la economía iraní enfrenta una inflación del 250% y un sistema en colapso. Según su versión, Irán busca un acuerdo, aunque advirtió que de no alcanzarse avances, Estados Unidos podría terminar el trabajo. También enfatizó que prefiere hablar de conflicto y no de guerra. La aparición de una enorme embarcación de lujo asociada con el empresario Mark Zuckerberg provocó reacciones en Seattle apenas un día después de que Meta confirmara una amplia reducción de personal en el condado de King. El barco conocido como Launchpad ingresó a Lake Union luego de cruzar las esclusas desde Shilshol Bay. Su presencia llamó la atención de residentes, turistas y trabajadores del área, especialmente por el momento en que ocurrió. Según información publicada por el portal GeekWire, varias personas se congregaron para observar el yate mientras otros expresaron frustración por la coincidencia entre la llegada de la embarcación y los despidos anunciados por la compañía tecnológica. La empresa matriz de Facebook mantiene oficinas importantes en Seattle, Bellevue y Redmond. Sin embargo, esta semana se conoció que aproximadamente 1,400 trabajadores perderán sus empleos en esta área metropolitana. Los despidos impactan principalmente áreas técnicas y de desarrollo de productos. Además, incluyen trabajadores remotos en distintas partes del estado de Washington. El ajuste laboral volvió a poner bajo discusión la situación del sector tecnológico, que durante los últimos años ha enfrentado múltiples rondas de recortes pese al crecimiento de empresas ligadas a la inteligencia artificial y plataformas digitales. El megayate del propietario de Meta tiene una longitud cercana de 425 pies y figura entre las embarcaciones privadas más grandes construidas recientemente. El portal especializado Supercharged Times señala que el barco cuenta con estructura de aluminio, casco de acero y motores diseñados para navegación de alta velocidad. Aunque el fundador de Facebook no confirmó públicamente ser propietario del yate, medios especializados lo relacionan con la embarcación desde 2024. Mientras tanto, registros públicos de seguimiento aéreo sugerían que Zuckerberg podría encontrarse fuera de Seattle al momento de la llegada del barco. El empresario Carlos Slim confía en que México esté produciendo más de 1,000,000 de barriles diarios de petróleo adicionales en un plazo máximo de 3 años. En su conferencia de prensa anual, el dueño de Grupo Carso señaló que dicha meta la podría cumplir Petróleos Mexicanos en colaboración con la iniciativa privada. Como ejemplo de dicho impulso a la producción petrolera, el ingeniero Slim indicó que sus empresas hicieron un convenio con Pemex para la exportación y desarrollo del campo Ixachi, ubicado en el municipio de Tierra Blanca, Veracruz. A continuación, la voz de la emoción, Carlos Tapia, en los deportes.
1: Muchas gracias, gracias Mercedes. ¿Qué tal? ¿Cómo les va? Muy buenas tardes. En este momento se juega el sexto encuentro de la serie final de la Conferencia del Oeste en el básquetbol de la NBA. El campeón Thunder de Oklahoma City se enfrenta a los Spurs de San Antonio en territorio tejano. El Thunder del MVP de la temporada, Shai Gilgeous-Alexander, tiene ventaja de 3-2. Por el lado de la conferencia este, los Knicks de Nueva York ya esperan rival para la gran final que inicia el próximo 3 de junio. En más información de básquetbol, pero ahora en la WNBA. Seattle Storm perdió ayer 78-64 ante las Místicas de Washington, en su octavo juego de esta temporada. El encuentro se llevó a cabo ante 9,202 aficionados en Climate Pledge Arena. Seattle tiene ahora números de 3 ganados y 5 perdidos, colocándose en el antepenúltimo lugar de la clasificación. Se hizo oficial la convocatoria del técnico de los Estados Unidos, Mauricio Pochettino, para el Mundial 2026. Uno de los elementos de la lista fue el mediocampista de los Seattle Sounders, Cristian Roldán. Aquí las palabras del capitán del conjunto Esmeralda.
2: Cuando finalmente recibí la noticia de que iba a ir al Mundial, me invadieron un montón de emociones diferentes. Número uno, la emoción. Esto es algo que he estado esperando por mucho tiempo. Un sueño hecho realidad. La segunda fue que mis compañeros de equipo se acercaron a mí y me felicitaron. Realmente no estaría aquí sin ellos. Estoy agradecido al equipo por todo el apoyo que me brinda. Y entonces, mi último pensamiento fue... tengo que contárselo a mi familia, tengo que contárselo a mi esposa porque es algo con lo que hemos soñado juntos. Creo que este mundial es muy diferente al anterior. Estar en casa, ser mayor, tener una familia, una hija, alguien a quien representar. Y luego la presión y la emoción de poder jugar en mis dos ciudades. Es un sueño hecho realidad. Es el mejor escenario posible para mí. Así que en general, estoy muy emocionado por ver qué tipo de recuerdos podemos crear. Para la selección espero un grupo muy motivado. Un grupo que está listo para crear recuerdos duraderos que inspiren y motiven a la próxima generación. El objetivo de todo esto es crear momentos tipo Landon Donovan, esos momentos tipo Clint Dempsey para la futura generación, y por eso estoy emocionado. Creo que nuestro equipo está listo, han sido probados en combate y somos un equipo hambriento. Queremos demostrarle al mundo que podemos competir en cualquier nivel. Aquí terminan los deportes. Muchas gracias. Adelante, Mercedes.

Muchas gracias, Carlos. Seguimos aquí con más de la programación del Rey 1360. Que disfruten su resto de jueves. Su amiga Mercedes García les da las gracias. Buenas tardes.

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0: ¿Qué por qué? ¿Te permito que me hables así?
1: Que te ponga un alto.
0: Tal parece que hasta los demás han ido notando que falta mucha comunicación entre nosotros.

0: Hablo yo, el diablo todo. Adiós.
1: Puras rolitas de las buenas suenan aquí.

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0: quiero hablar con Pancha.
1: Bueno, ¿quién habla? ¿Pancha grande o Pancha chica? Pues me confundí porque están iguales de panchona las dos, ¿eh?
2: No está Panchita. 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
0: 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Pues le voy a cantar rock and roll ranchero. 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

paren la rock and roll. Qué bonito acabaron, hombre, igual que empezaron. Ya llegó Pancha, raza. Bueno, Pancha, ahí estás. ¿Cuándo llegaste? Estás panchando. Válgame Dios, qué mujer tan hacendosa. Pues ya que estás aquí, ¡que venga la polca! ¡Eh!

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0: Muy buenos días, buenos días. ¿Qué diferencia de un día ayer al día de hoy, verdad? Todo lloviznando, así lo dijimos en el pronóstico que nos mandaron del tiempo. Entonces, ahorita vamos a ir del tiempo, pero está lloviznando, ahorita está frío y está todo remojadito. ¿Cómo amaneció usted? ¿Cómo amaneció usted? Esperemos que tenga un buen viernes de relax. Me pongo contento porque pues ya en la tarde descanso. Sábado, domingo, hacer cosas en casa, estar en la casa. Me encanta, la verdad, las cosas. Y sobre todo los hombres que trabajamos, que nos llevamos la mayor parte del día afuera, ¿no? Queremos disfrutar de el hogar. Así soy yo, no sé usted. Pero deseo lo mejor, un buen fin de semana para todos. Son mis mejores deseos y muchas gracias por estar con nosotros aquí en el programa de todos los días a las 6 de la mañana. No lo olvide usted, ¿no? Entonces aquí estamos listos para informar, para pasarla bien en este viernes, viernes 29, ya se va a acabar el mes de mayo. 29, entonces el lunes estaremos ya en junio. ¡Wow! Ya nos echamos medio año, como quien dice, con junio, ¿no? Entonces vamos a disfrutar cada día porque el tiempo, híjole, el tiempo parece que tiene alas, el tiempo vuela, señoras y señores. Entonces, pues, a disfrutar, no hay de otra. No esperemos a una meta final, disfrutemos el camino a esa meta que tenemos. De veras, todos los días, ¿cuántas cosas nos hemos arrepentido por la falta de experiencia que tuvimos en la juventud? Pues sí, la verdad, las cosas, sí, me casé muy joven. Era lo que se usaba en mis tiempos. Fíjense, en mis tiempos, mi mamá, 17, 18, por ahí. Mi papá, 19, 20. Nosotros, 23, 21. Nuestros hijos, ya 26, 30. No, la cosa va cambiando y los hijos se van reduciendo. Son los cambios, pero si me arrepiento de haberme casado tan joven, sí. La verdad, sí me arrepiento. ¿Por qué? Muy simple, no sabía ser papá. ¿Ustedes creen a los 25 años, 24, 25? Antes era una persona muy madura a esa edad, a la edad de mis padres, de mis abuelos. Pero usted, ¿verdad que sí? Ya se nos fueron nuestros hijos de las manos, los educamos bien, los educamos mal, le dimos demasiado amor, le dimos poco amor. Por eso hay que reflexionar, pero afortunadamente todo tiene arreglo en esta vida, menos la muerte, dice el dicho. Así es que arreglar todo, se ha dicho, señoras y señores, y vamos a estar mejor en la vida. Mis mejores deseos en este viernes para todos ustedes. Acuerden, arreglar todo lo que se pueda. Gracias, Rafael Cardona, vivo Aguascalientes y Magdalena Girón. Gracias, Javier Rodríguez. Buenos días, feliz viernes. Mil bendiciones para todos, dice. ¿Cuánto nos escucharán, Dicen, a ver, saque cuentas ustedes. Si aquí en el estado de Washington dicen que ya somos poquito más de un millón de hispanoparlantes, hispanos, pues, medio millón del lado este, medio millón del lado oeste. Vamos a suponer que seamos aquí en el área del PSA, medio millón de... Tengo comezón en la nariz, permíteme un segundito, disculpen, es que no me deja hablar. Más o menos como medio millón, vamos a decirlo así, ¿no? ¿Cuánto nos estarán escuchando cada mañana? Pregúntome yo. La verdad, las cosas, si me estarían escuchando 10, 20, estoy para servirles a todos ustedes. Una responsabilidad de uno, y si nos están escuchando miles, bendito sea Dios que nos estamos informando, que nos estamos preparando. Es que acuérdense años atrás nada más, cómo cometimos errores por falta de preparación. Si yo fuera... Otra vez, ¿no? Si yo fuera juez de la Suprema Corte de Justicia de la Nación, no dejaría casar a ninguna pareja Digo pareja porque pues ahora ya saben cómo está la situación. Ya no es tan fácil decir un hombre y una mujer porque luego se me ven encima las mujeres o los hombres con otras preferencias. Mejor las parejas. Fíjense. Entonces, yo diría, ¿te quieres casar? Sí. ¿Tienes tu certificado para ser esposo? No. Pues tómate el curso, hijo. Si no hay ese curso, no. A ver, mujer, ¿tienes el certificado para ser esposa? No. Pues órale, necesito ese certificado para casarte. A ver, hombre, ¿tienes demostrado lo que puedes hacer? Hazme un currículum vitae, que es hoja de vida. A ver en qué puedes trabajar y que vea la posibilidad tus suegros de que puedas mantener un hogar. Dame ese documento. Aquí está. Muy bien. Ahora, mujer, ¿sabes trabajar en caso de que te haga falta y tengas hijos o quieres trabajar desde ahorita? Tienes todo el derecho. Y por lo menos, ¿no? ¿Sabes cocinar unos 10 platillos? No, pues al curso de cocina, al curso de comida. Una vez di un curso, me acuerdo y me da risa, cuando le dije, vamos a hablar esta noche de peleas en el matrimonio. Miren, si hubiese sido boxeador y no hubiera entrenado para pelear, una pelea de box, me echan a Julio César Chávez, me hace polvo, así. Me hace polvo. ¿Por qué? Porque él entrena, porque él tiene conocimiento, porque es bueno, etcétera. En su tiempo, ¿no? Por supuesto. Ahorita también me da en la torre. Qué curioso, ¿no? Bueno, hay que saber pelear, discutir, arreglar los desacuerdos. No somos iguales, jamás, simple y llanamente. Uno es hombre, ella es mujer. Con eso tenemos nada más. Para las diferencias existentes. Entonces, ¿tomó su curso de discusiones y peleas en el matrimonio? No. Órale, a tomar el curso me trae el certificado que ya lo tomó. Escuela para padres, ¿asistió? Por lo menos tiene que ir 3 meses, mínimo. Tómale. Qué interesante sería eso. No. Ahí lo vamos, ay, me quiero casar, ay, estoy enamorado, ay. ¿Eh? Todos mensos así. Y lo digo yo, sí, porque yo me casé bien enamorado. Sigo enamorado todavía de esta muchacha. Pero qué interesante es prepararse. Esto viene a raíz de lo que está sucediendo ahorita. Estoy viendo muchas personas escribiendo acerca de cuidado con los fraudes, cuidado con los fraudes de inmigración. Ya saben ustedes en quién se están basando. Bueno, ahí se los dejo de tarea. Por eso pregúntome yo, ¿cuántos nos estarán escuchando todos los días? Por ejemplo, estos consejos los puede tomar usted antes de casarse. Platique con sus hijos. Hijo, échate este libro de cómo ser padre, ¿no? A ver, hija, toma. Toma este libro de cocinar o vete y ve 20 tutoriales, como quieran. Pero en fin, tenemos que prepararnos para todos o para todo. Sarita Pérez, gracias. Don Horacio, saludos y bendiciones. Que tenga un lindo y feliz día. Ahora, ¿tenemos hijas? ¿Tenemos hijos? Sí. ¿Nos preparamos nosotros para que se casaran? No, la verdad que no. ¿Ah? Y no salen con la... Bueno, ahí la dejo mejor, lo dejo pensando a usted. Ahorita comenzamos.
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0: Muy bien, vamos a ver, decíamos, estamos a 55 grados, como dijimos ayer. Estará lloviznando el día de hoy. La buena noticia es que tenemos 4 días seguidos de sol. Un día nublado, el miércoles de la semana que entra, y los restos de los días de la semana, jueves y viernes de la semana que entra, estará también soleado. Así es que vamos a tener una excelentísima semana. Muy buen día vamos a tener para ya no regar las plantas en lo que viene de los días. 55 grados, vamos a llegar a 58. Pero, agárrense y preparen y enfríen la casa en la noche, como les dije, con los abanicos esos de verticales u horizontales, porque vamos a estar a 82 grados el próximo martes. Ahí se las dejo de tarea. A ver, está entrando una llamada tempranera aquí. Bueno, buenos días, adelante.
5: Buenos días.
0: Muy buenos días, mi estimado.
5: Buenos días, señor Horacio. Saludos a usted y a toda su audiencia.
0: Gracias,
5: pues,
0: igualmente.
5: Como ha sido en estos días, y pues para muchos como que ya se molestan, pero es cosa muy importante eso de los fraudes, ¿verdad? De la inmigración, ya sabemos a quién nos referimos.
0: Sí.
5: Y pues, ayer que estaba mirando, señor Horacio, estaba diciendo, pues, puede decir el nombre de este muchacho ahí de Buren, ¿verdad? El abogado de ahí, que supuestamente él revisó y que son 53,000 casos pendientes de...
0: Ay, Dios mío. Mira.
5: Ajá, sí.
0: Yo abrí la página de ella, ya la cambiaron, pero ahí están los datos. Simplemente cambiaron el nombre, pues, pero los datos y todo, ahí está.
5: Sí. Igual,
0: inclusive creo que el edificio también, ¿no?
5: Ok. Sí.
0: Ahí decía que habían atendido 80,000 gentes.
5: Sí, ajá, sí.
0: Y ahora tú me dices esa tremenda cantidad de casos.
5: 53,000.
0: Que están
5: yo no podía creer, hasta le repetí, ahí. Porque como ya está, vaya la redundancia en el YouTube, ¿verdad? Perdón.
0: Sí, sí.
5: Pues lo repetí, ¿será cierto? Y sí, me abrí mis orejitas bien, me las limpié y 53,000. Ajá.
0: Pues sí. Otras personas me dijeron que esta persona está súper archi recontramillonaria y con jet,
5: no.
0: Con jet privado y
5: con
0: todo.
5: Con jet privado y todo, ajá,
0: que sí, esa, anda ese rumor. Ahora,
5: sí.
0: Ahora, está saliendo todo a nivel nacional en el
5: YouTube. A todo nivel nacional, sí.
0: Y no, que no entiendo yo que hay gente como la persona que pues prácticamente me atacó ayer, ¿no?
5: Oh, sí, escuché.
0: No, yo tengo también mi genio, aunque me ven a todo ahora aquí, ¿no? Pero...
5: No, sí, pero es que luego, sí, perdón, te interrumpa, señor Rato, sí, luego se miró a dónde iba tirándole él.
0: Es que ahorita sí, no estamos para eso, hombre.
5: No.
0: Ahorita estamos para... Mira, yo vi a otra abogada que salió y dijo, tómenlo en serio, no pierdan tiempo, muévanse ya, dice, muévanse ya, porque... Ya Migración ya puso los ojos en todos estos casos.
5: Ya la traían, ya tenía tiempo investigándola, sí, porque pues
0: Hasta yo sentí ñañaras, fíjate que no tengo broncas con Migración. No, sí, es que me pongo en lugar de la gente, caramba.
5: Es
0: lo único que uno puede hacer. No, muévanse, por favor, sí.
5: Sí, supuestamente la firma de abogados que tiene la demanda, están hasta ahorita nada más, creo 8 demandantes, ocho y más es que se puedan incluir, pero según ahí escuché, según Horacio, que dice la demanda está a los, ¿cómo es que dijeron? A los ofendidos, algo así como que fueron ellos víctimas de fraude, exactamente, víctimas de fraude. Yo le digo, mi señora, víctimas de fraude, pero si firmaron todo lo que...
0: Bueno, aquí hay un punto muy bueno que acabas de darnos.
5: Sí, sí, sí.
0: Dijiste, aquellos que son víctimas de fraude, súmanse a los demandantes. Creo que
5: eran
0: 8 o 9, como dices tú.
5: Ajá, 8, que supuestamente 8.
0: Ok. Pero, ¿cómo vas a saber si eres víctima de fraude y vas a decir, ¿para qué le muevo?
5: Sí.
0: ¿Entiendes lo que te digo, no? Si yo no sé si soy víctima. ¿Cómo saber si es víctima de fraude? Es mi pregunta, muy sencillo. Ajá. Vayan ustedes y pidan la copia de su expediente, ni modo, les va a costar un billete. Uh-huh. Vayan con un abogado y que les diga si hay fraude o no hay fraude en su casa, en su caso. En caso de que este abogado que van a contratar para revisión de su caso, de su expediente, le va a decir, ¡uy!
5: Sí.
0: ¿Estás más fraudulento esto que el billete de $250 que quiere sacar Donald Trump con su imagen?
5: Sí, señor Horacio, ya para dejarlo bien, yo, porque sé que tiene muchas llamadas, porque yo creo, así como fue tan grande personas que tenemos, yo creo que casi todos sus oyentes tenemos un conocido, algún familiar o alguien que estuvo ahí metido ahí con esa abogada, señor. Uh-huh. Señor Horacio, porque yo tengo conocidos, tengo gente pues que sí, que tiene ahí nada más el permiso.
0: Sí.
5: Nada más el permiso y pues esperemos que pues todo se resuelva a favorable a nuestros hermanos, ¿verdad?
0: Porque ayer una abogada dijo, miren, dicen que les consigue el permiso, pero el permiso no protege, el permiso te da chance nada más,
5: no está
0: protegida, pero que pasan los años, fíjate, entonces la gente se empieza a desesperar y ya nomás se sacuden las manos, como aquella canción, ¿no te acuerdas? Muy vieja, espérate. Ya le ponen la cancioncita de espera ahí.
5: Espérate un poquito más, ¿no? Que ya también una.
0: Espera un poco. ¿Te acuerdas del José José,
5: sí,
0: no?
5: De José José, sí,
0: entonces yo digo, wow. Híjole, qué fácil sacar un permiso a través de Bagua. Todo lo convertí en Bagua casi.
5: Todo lo convertí en Bagua, sí. Sí, sí, sí.
0: Ajá. Inventaban un montón. Es que me has llegado un chorro. Ya imagínate la información que ha llegado, pero ya desde el 26 de mayo, y ya estamos a 29, ya no tiene licencia la...
5: ¿Ya la entregó?
0: Ya la entregó. A la barra de abogados. Ahora la pregunta, ¿onta ella?
5: Pues señor Horacio, pues ahora sí, esta es mía, esa polla ya voló, señor Horacio.
0: Esa polla ya voló. Puede ser, no sé. La verdad, porque cuando empezó todo este, ella salía, luego que los envidiosos, que esto, que están tratando de quemarme, y de repente, bolas que entrega su...
5: Ajá.
0: Ñeñe, dije yo, no. Es que se necesita mucho, ya sabes, ¿no? Para poder salir y decir, es que yo soy víctima del que me están haciendo.
5: Y como dijo usted también ayer, señor Horacio, y miré a ese abogado de inmigración, que hay muchas de su escuela, porque ella hacía tesis para enseñarlas todos los trucos, y todas esas están atacando a ese no recuerdo el nombre, pero dice que va a sacar de todas las que están todavía incluidas en esas tranzas.
0: Pues fíjate que ayer ya me reportaron otra abogada, no voy a decir nombre porque ya ves que me estuve aguantando. A mí me habían llegado muchos rumores. Pero no podría abrir la boca porque pues necesitaba algo.
5: Sí, y luego como está usted ahí, como es persona pública, luego lo van a atacar,
0: No. Hasta que finalmente la abogada Inés Cos me dijo, ya Horacio, ya podemos soltar la información. Porque ella tampoco la podía soltar. Entonces ya cuando se hizo la demanda por esos despachos correspondientes, pues entonces... Vámonos, ahora sí, ahí les va.
5: Ahora sí.
0: Y mira, a nivel nacional está.
5: A nivel nacional, sí.
0: Así es que, como dijo esa abogada, no se queden quietos, muévanse. Porque, es que no quiero decir esto porque ya Migración va a empezar a revisar todos los casos de esta señora.
5: Sí, porque como dijo aquel... señor, aquel camarada, pues al cuartito oscuro, a ver qué pasa, ¿ya?
0: Y aquellos que van a viajar, probablemente si ven ahí quién te llevó el caso, fulana de tal, pues al cuartito se ha dicho, ¿no?
5: A ver qué pasa.
0: Muy bien, mi estimado, pues muchas gracias, ¿eh?
5: Muchísimas gracias, señor Horacio, por su, ¿cómo puede decirlo? Por su trabajo, y pues que tengan un bendecido día y un excelente fin de semana.
0: Igualmente, mi estimado. Muchas gracias. Adiós.
5: Adiós.
0: Muy bien, fíjense ustedes que Raimundo Olivas... aquí publicó Raimundo Olivas de Multiservicios publicó la noticia de disciplina en contra de Alejandra Lozano por parte de la barra de abogados. Alejandra, como quiera decir usted, Lozano, no es hispana, que quede muy claro, ella es gringuita. Se casó en primera instancia, o creo que ya se divorció, pero quedó como el apellido de su esposo mexicano, Lozano, Manuel Lozano, era el ex esposo, creo. Entonces, en primer lugar, hay que defendernos, porque nos está pegando un quemadón con, oye, como que no suena muy gringo Alejandra Lozano, ¿verdad? No, suena muy hispano. Entonces, oh, tenía que ser un abogado de esos trances mexicanos o algo. No, defendámonos con eso, por favor. Digo, por la raza, ¿no? La licencia número 40,478, la acción que tomó la barra de abogados, es la renuncia en cuestión de disciplina efectiva a partir del 26 de mayo del 2026. Descripción, Alejandra Lozano ha renunciado a su licencia por cuestión de disciplina. Esto ya viene una serie de cosas legales ahí, pero ya fue, ¿cómo le podré decir? Ya fue dado a conocer públicamente todo esto. Así es que ahí está. Enteraditos todos, por favor. Muy bien. Vamos al tráfico, entonces. Adelante.
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0: Muy bien, vamos a salir manejando, bueno, virtualmente, por supuesto, desde Olimpia. Es viernes, viernes de relax. Vi mucho tráfico, pero venía con mucho cuidado yo. Sí, llegué 5 minutos tardecito porque le bajé mucho la velocidad. Estaba mojado allá, sobre todo para el norte. Le dije, no. Afortunadamente, señor, no vi nada fuera de lo común. Me dio mucho gusto. No vi tortuguitas, no vi tapones, no vi luces apagadas en los carros, no vi locos. ¿Qué más nos encontramos? No vi de esos que nos iluminan demasiado, que ponen focos hasta los arbolitos de Navidad ponen enfrente, no se vale eso. Todo bien, lo vi bien, la verdad, las cosas. Todo mundo ordenadito y muy respetuositos estuvimos ahora en la mañana, bendito sea Dios. Empezamos bien el viernes, dije. Entonces el tráfico, ahorita vamos a ver cómo se está portando. Salimos de Olimpia, llegamos al puerto de Tacoma, se ve todo bien por ahí. Y seguimos hacia el norte, inclusive agarramos la 167, se ve bastante bien ahí por el aeropuerto. Hay un poquito de carros nada más, pero nada fuera de la común. Pero para subir de la 167 a la 405... Ahí está, señoras y señores, está la subida despejada, muy fácil, llegamos a la 90, y estoy viendo un montón de cosas hablando de la 90 por allá por Issaquá o adelante, o por Snoqualmie, hay muchos trabajos, sí, trabajos, 1, 2, 3, 4, 5, 6, 7, 8 lugares que están trabajando de Issaquá hasta la... ¿A dónde está? Hasta North Bend, más o menos, para que usted tenga... Pero no veo ninguna dificultad con el tráfico. Bueno, de la 90 pasamos Bellevue, pasamos Seattle, bien. Vamos hacia el norte. Todo bien para el norte, al parecer, también. Hay algunos indicadores que se han sido trabajos, pero no están afectando lo que viene siendo el flujo vehicular. Todo se ve bien. Estamos bien este viernes, vamos a decirlo de esa manera. Entonces, pasemos, por favor, a ver cómo está el dólar, a ver cómo está la gasolina en las finanzas de El Rey 1360. Adelante.
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0: Buenos días, Mili Martínez. Vamos entonces a ver cómo se está portando el tráfico aquí en Comentando las... Las tráfico, ya lo dije, no me quedé. Es que se me atravesó la página aquí. Es que estoy pensando en una cosa y ay, es que me quedé pensando con esta llamada muy interesante que nos hizo nuestro señor de la audiencia, nuestro amigo aquí. Y estaba pensando, cuando hay algo importante... Hay que estarle dando para

0: débil. Y ahorita mucha gente está débil del corazón, está débil del pensamiento, tiene miedo. Tiene toda la razón y hay que apoyarlo, señoras y señores. He dicho. Muy buenos días. Ah, ¿qué pasó? Se cayó la llamada, mi estimado. A ver, vuelve a marcar si eres tan amable. Sí, te lo voy a agradecer para contestarte con muchísimo gusto, como siempre. Bueno, entonces, señoras y señores, estamos en las finanzas. La gasolina la vieron la gasolinera en 6.19, para los 10, 6.29. En otra 6.49, 6.69, incluyendo los 10 centavos de la tarjeta. Y aquí mis vecinos, incluyendo los 10 centavos de la tarjeta también, 6.09 y también 6.19. Ahí está. Muy buenos días, estamos al aire.
1: ¡Aloha!
0: Hola, mi estimado chino, ¿cómo estás?
1: Muy bien, Horacio, nomás que me estaba comunicando, pero como que no sé si entraba la llamada, por eso no.
0: Ah, no te preocupes, no aquí te conectado. Estamos escuchando clarito y fuerte. ¿Cómo estás, mi estimado?
1: ¿Cómo estás, Horacio? Amanecito muy melancólico, ahora me asustaste.
0: ¿Por qué?
1: Pues muy reaccionando tu niñez.
0: Ah, no, lo que pasa es que, no sé, podemos hacer las cosas mejores y después, mira, ¿cuántas veces hemos metido la pata? Y me acordé ahorita, pues, cuando yo digo, si yo fuera presidente, si yo fuera la Suprema Corte de Justicia, pondría estas reglas para casarnos y no estarlas regando. Lo que pasa es que empezamos a decir, vamos a vivir día a día, chino, ir arreglando todo lo que hemos descompuesto. Ahí está. Y de ahí salió. Y se puede evitar todo eso, chino, más que otra cosa, ¿no?
1: Sí. Sí. Yo también, antes de casarme, Horacio, yo entré por mí, porque pues yo no tuve una orientación, un camino guiado por padre, porque para mí fue difícil. Por eso, por eso siempre me refiero contigo y me te digo que te quiero como un padre, porque no, hombre, Horacio. No, yo antes de casarme sí reflexioné, Horacio, por mí solo.
0: ¿Ah, sí? ¿Qué
1: pensaste? Me puse a reflexionar, ¿mande?
0: ¿Y qué reflexionaste, chino?
1: Pues me puse a reflexionar un ejemplo o una parte de decir, pues, ¿qué iba a ser yo en el futuro? ¿Quién soy yo? ¿Qué va a pasar? ¿Qué va a pasar si tengo hijos? Y todo eso me puse yo platicando, planeando.
0: Ajá.
1: Y la ilusión de uno, pues, ser padre también.
0: Por supuesto, es un sueño.
1: No es tan fácil.
0: No.
1: Y yo, porque ve uno los padres que tienen ya los hijos pequeños y ya los padres, bueno, no te ofendo, pero ya ves que uno de los padres es tan grande, ya de mayores, y pues ya no tienen tolerancia para jugar o un deporte o algo.
0: Uh-huh.
1: Y todo eso pensaba. Y sí, fíjate que sí salió bien las cosas, lo planeé, lo reflexioné, lo planeé, y sí, hasta ahí vamos bien hasta ahorita.
0: Qué bueno,
1: sí.
0: Qué bueno, me da mucho gusto me da, chino, que
1: sí, ya casi cosas. 30 años de casados con la misma mujer, ahora.
0: Fíjate nada más, qué bien, hombre.
1: ¿Cómo ve?
0: Muy bien, ahí la llevas, ¿no? Sí,
1: Horacio.
0: ¿Qué estamos ahora, junio, en julio? ¿Qué viene siendo? 45 creo. Yo llego a 45 ahora por el civil el 1 de julio y el 8 de agosto, 45 por la iglesia, ¿no? Imagínate nada más, ¿no? Y aquí andamos,
1: sí,
0: aquí andamos.
1: Fíjate que antes pensé que estabas pollito, pero no, ya tienes tu edad, Horacio.
0: Sí, cómo no, que me vea pollito, jovenazo, es otra cosa. Pero no dejes que te engañe, chino.
1: Yo fíjate, cuando te conocí, Horacio, pensé que tenías como, bueno, así, no como aparentando como ahorita, pero unos 58. Dijeron que Horacio está bien cuidadito, bien macizo. ¿Eh? Pero cuando ya escuché todo así, tu edad más o menos, dije, wow, no sé cómo lo hará. A lo mejor de tantas coyotas que come Horacio, sabe conservar. Dije.
0: La verdad que sí, tienes toda la razón en ese sentido de cosas, pero me da gusto que estés bien, chino. ¿Dónde estás? ¿Aquí o en Hawái ahorita?
1: No, pues estoy planeando ya el otro viaje, pero estamos aquí todavía, Horacio.
0: Ah, muy bien, muy bien, muy bien.
1: Horacio, hey, antes de que agarremos monte, te tengo una pregunta, tú que todo lo sabes, tú que eres de Nostradam, o cómo dices.
0: Nostradamus, dice.
1: Nostradamus.
0: No. Fíjate, Nostradamus no sabía todo, Nostradamus lo que decía salía en el futuro, por decirlo así, ¿no?
1: Sí, que tú todo lo adivinas, y te voy a decir que porque que sí lo adivinaste, que

0: estabas más o menos diciendo una idea, pero sí es cierto. Ahí te va. La primera pregunta que tengo, Horacio, tengo un camarada, un compañero que como a todos muchos le llegó la hoja de que tenía que deportarse porque pues el abogado le falló, no le metió bien los papeles, los requisitos y lo deportaron. Y me enseñó la hoja bien asustado de la hoja que le había llegado.
1: Uy, orden de deportación.
0: Y yo cuando vi la multa, ahora te tenía abajo porque tenía una multa porque te tenía que pagarla. Y dije, sí, como quiera que sea. Le digo, pues nomás vas y... No, dice, ya viste bien. Y a ver, 1,500,000 y con centavos todavía. Yo no sé dónde sacaron centavos, pero 1,530,000+ Horacio.
1: A mí me da risa, no eso, sino los centavos, como dices, están de sacar los centavos.
0: Sí, también yo me sorprendí, pues digo, ¿para qué le pongan centavos? Digo, pues, le tomo ni los centavos, los va a pagar, dije, entre mí, ¿verdad?
1: Es que sí sabías que cuando una persona recibe la orden de deportación y se queda aquí, hay una ley que desde el día que te sentenciaron que te fueras, empiezan a correr $998 diarios de multa. Por cada día que
0: $98,
1: te quedes.
0: ¿Cuánto?
1: $998 por cada día que te quedes aquí.
0: Pero ahí no vienen los centavos, Horacio, no vienen, nomás se vienen números cerrados y los centavos ¿dónde salen?
1: No, pues yo lo redondeé como en el Oxxo, pues.
0: Horacio, pero ahí te va la pregunta. Después, todavía está el muchacho aquí, no, pues, como tú dijiste la otra vez, sabes que ya estás sentenciado, pues de todos, pues aquí sigues, sigues tu vida.
1: Exactamente.
0: Pero ¿qué crees, Horacio? También quiero que me digas si ese puede ser, le mandaron la cantidad a colección, ¿a poco eso se puede, también ellos pueden hacer eso?
1: Sí, por supuesto, es una deuda. Toda deuda, la mayoría de la gente la manda a colección. Llámese hospitales, llámese gobierno.
0: Entonces no lo van a sacar.
1: No. Lo peor del caso es que si él se va, pues no le van a poder cobrar. ¿Por dónde? ¿Cuándo? ¿Cómo? ¿Dónde está? Allá en Puerto Vallarta o algo, pues ni modo para encontrarlo, ¿no? A ti sí es fácil encontrarte en Puerto Vallarta, pero...
0: No digas eso, no, ¿para qué? No.
1: El chino va a estar en Puerto Vallarta en caso de...
0: ¡No! ¡Ahora Dios!
1: Gracias, chino.
0: No, por mí, no te vas a Vallarta. No, Horacio. Oye, Horacio. Hey. Agarra el monte bien rápido. Ahí te da la otra.
1: A ver.
0: Bueno, vas a decir, no sé con tantos amigos, pues lógico, ¿no? Pero tengo un amigo que aplicó con esa famosa abogada con la visa T, Horacio, andaba bien emocionado.
1: Ay, sí, sí.
0: Y le mandó por texto, y el problema es que él ya le pagó $12,000 hasta todo completito, se lo pagó, y le mandó la carta que lo que le había mandado, y él tenía que grabarse eso. Entonces se sorprendió porque ellos le pusieron en la carta que tenía, que le pusieron que le habían puesto la pistola en la cabeza para que hablara, para que pagara. Y dice, pues a mí no me pusieron la pistola en la cabeza, pero pues eso tengo que grabármelo para cuando vaya con el abogado para testiguar, dice.
1: <Qué barba.
0: ríe> Me dio, y bueno, sí, va a reírse, pero dice uno, wow, le digo, ¿hasta dónde puede uno llegar?
1: Sí. Oye, chino, te voy a dejar una tarea ahora que tú eres aquí, que te encanta el billete, ¿ok? Ahí te va.
0: A ver.
1: Dice la página ahí que han visto 80,000 casos, ¿ok? Dices que a tu amigo le cobraron 12,000. Voy a ponerlo facilito, dos tareas. La primera, multiplica 80,000 por 10,000 y por si fueron 20,000, multiplica por 20,000 y luego me
0: son manda... 80 millones ahora hace casi, ¿no?
1: No, ya, espérate, haz la cuenta bien. Ya empezaste mal, pues no te aceleres. Haz la cuenta bien y luego me hablas. Dale, vale.
0: Dale, vale, Horacio.
1: Ahí te dejo la tarea. Un abrazo, chino. Gracias por reportarte,
0: Igualmente, Horacio, que estés bien. Feliz fin de semana.
1: Feliz fin de semana. Hasta luego. No te olvides la tarea. Hasta luego.
0: No.
1: Ok. Bye, chino. Muy bien, vamos con la siguiente llamada. Buenos días. Es viernes. Buenos días.
2: Don Horacio.
1: Hey, ¿cómo estás? Aquí no, está chino, no, lo viste, ¿no?
2: No me iba yo a quedar sin saludar a unos de vieja guardia. Chino, ¿qué pasó? ¿Cómo has estado?
1: Qué bueno que habla, me da gusto que esté bien el chino, la verdad las cosas, muy sí, bueno, no, es buenísima cuando, persona el chino, ahí donde lo ves, ¿eh? En serio.
2: Cuando lo puso usted al aire, yo dije, ¿es en serio? ¿Ahí está?
1: Ahí está, sí.
2: Por eso es que...
1: No, ya después de que me saque la lotería algo, al chino lo voy a tener de guardaespaldas con buen sueldo y buenas prestaciones, porque el chino va al gimnasio y lo vieras, ¿eh? No, este hombre es un... ¿Cómo le dicen ahora? Estos que están así, pero con los musculosos y todo así, ¿no? Que se dedican en cuerpo y alma a...
2: Al gimnasio.
1: Fisioculturista, esa es la palabra.
2: Oh, ahí está. Sí, cierto.
1: No, sí, no. ¿Y dónde lo ves tan buena gente y todo? Sí, cuidado con el chino. Adelante, mi estimado.
2: No, nomás desearle un feliz viernes. Usted entró con una frase que pues ahorita está como triste, decepcionada y así. Ajá. Lo que iba usted hace como unos 10 minutos.
1: Sí.
2: Y pues igual al final del camino siempre va a haber una luz, una salida a todos, cualquier problema que tengamos, ¿verdad?
1: Ajá.
2: Cualquier mundo, pues puede tener problemas de diferente de alguna manera, pero los tenemos.
1: Así es.
2: Pues, un feliz viernes a todos, un buen fin de semana para ir el clima, ayer un solezazo y mira ahorita cómo está.
1: Lo que te digo, aquí cambia, y espérate, viene un tiempecito de calor que se va a poner bien sabrosón la semana entrante, sí. ¿No? Y este fin de semana, después de este viernes, vamos a tener bonito, pero bonito día, mi estimado, ¿eh?
2: Y estaba yo escuchándolos y pues me dio gusto escuchar al chino. La razón, saludar, un feliz viernes a los dos. Cuídense y un fuerte abrazo.
1: Muchas gracias por tu llamado y tus buenos deseos. Igualmente para ti el triple, ¿eh? Gracias.
2: Gracias.
1: Hasta luego. Muy bien, vamos a continuar entonces. Es 17:51 nos está diciendo el Víctor Sandoval que así está y así estuvo el dólar ayer. Probablemente hoy ande, no sé, 17:54, 17:48, o bien, como se repitió jueves y miércoles, 17:51. Eso es lo real que está con los envíos de remesas a México. Gracias por la información, Víctor Sandoval. Te lo agradezco muchísimo. Adelante.

0: Fíjense que estaba viendo a un comentarista, pero busqué la noticia y no la encontré. Es que ya te digo, se me va a poner muy difícil el trabajo en un futuro con tantas mentiras o con tantas verdades que uno cree que son mentiras. ¿A qué me refiero? Me refiero a que dijeron que había ordenado Donald Trump unos 40 días de alto al fuego, de una tregua de guerra, de una tranquilidad. Entonces, estaban analizando ahí los comentaristas de que esto lo está haciendo porque pues está el mundial aquí en Estados Unidos, en México y en Canadá. Mientras esté el mundial, qué casualidad que los 40 días, dicen ellos, le voy a preguntar a Carlos Tapia de Deportes, abarca el periodo de juegos del mundial para que no haya bronca, pues, para que no haya una mezclanza o mezcolanza, como quiera decirle, de guerra con diversión, con deporte. Y pues me cae gordo este tipo de situaciones. ¿Por qué lo digo? Porque es hipocresía eso aquí en China. Es como los papás de la novia que una noche anterior se pegaron un agarrón, andan enojados, no se hablan, no se tocan. Y, pero el día de la boda de su hija, pues tienen que andar sonriendo, abrazados, dándose besitos y todo, enfrente de todos. ¿Sí me explico? Si me fuera que así está ahorita, si es que es cierto, ¿eh? Si usted ve una noticia por ahí que diga que va a haber 40 días de alto al fuego, me lo dice porque, si no, qué lata. Yo creo que va a llegar el día en que va a ser imposible comentar las noticias de tanta burrada. Bien lo dijo el Papa, ¿eh? Esa inteligencia artificial mal usada, moralmente mal usada también, puede ser un jinete del apocalipsis, ¿cómo no? Puede ser algo que nos va a destruir. Y hablando de destrucciones, qué vergüenza para Elon Musk, ¿no? El cohete que iba a salir de prueba, ni siquiera un milímetro se levantó. Ni siquiera un milímetro estalló ahí antes de querer volar ese cohete. Y con eso, pues se vienen al traste muchos planes que tenía Elon Musk con sus proyectos espaciales. Ni modo, así pasó. Lo otro que me llamó la atención es ayer estaban presentando, también ya lo había visto antes, pero una presentación de el plan del gobierno de emitir, así se dice, de imprimir billetes de $250. Ya no me faltan los centavos, como dijo el chino, ¿no? Ahora todo se redondea, ¿no? Un billete de $250, ¿con la imagen de quién? ¿De Jefferson? No. ¿De Washington? No, Washington ya está, Jefferson también ya está. ¿Quién me faltará así de héroe de la nación, de padre de la nación? ¿Quién? ¿Quién? ¡Ah! Ya me acordé. Estoy en sarcasmo, ¿eh? Estoy en modo sarcástico, como se dice. Donald Trump, señoras y señores. Pero hay una ley. Me llamó la atención esto también. Hay una ley federal que dice que toda aquella imagen de una persona sobresaliente en los Estados Unidos puede aparecer en los billetes siempre y cuando haya fallecido, siempre y cuando esté muerta, siempre y cuando ya no existe en este mundo. Y me llamó la atención y se me puse a pensar, y bueno, aunque no hubiera querido, el cerebro me empezó a revolucionarse, como quien dice. Y dice, ¿no tendrá algo Donald Trump? Esas manchas, esas hinchazones, esas mentiras de que todo está perfecto. ¿Quién va a estar perfecto a los 80 años, caramba? ¿Eh? Es raro, la verdad, las cosas. Además, no somos seres perfectos en ningún momento. Tenemos muchos, muchos, pues, detalles malos. Que cuando que me duele aquí, que me duele allá, que hasta una uñita enterrada es un defecto. El caso es que se me hace muy raro que si hay una ley federal que dice que no puede haber ninguna imagen en los billetes de los Estados Unidos, que esté viva la persona, ¿por qué están presentando este billete? ¿Será que le quedará poco tiempo de vida a Donald Trump y no dicen nada? ¿Se acuerdan con lo que comenté ayer de Joe Biden también, muy viejo, que se presentó en el debate contra Trump y se quedó tieso ahí? Y que la esposa dijo ayer que se le cayeran las faldas, por decir algo, de nervios, de miedo. Ya le dio un derrame cerebral a este hombre. Ya se quedó tieso ahí. Ahora, ¿por qué están presentando un billete? Hay que pensar. Hay que pensar. Dice el dicho, piensa mal y acertarás. ¿Por qué están presentando un billete si la ley dice que no puedes hacer ningún billete con una persona que esté con vida? ¿Eh? ¿Será para darle gusto a Donald Trump, que ya sabe que se va a ir? ¿Será porque va a cumplir 80 años y sabemos que de los 80 años para arriba muy poquito lo vamos a librar? ¿O la van a librar? Yo no sé. ¿Verdad que sí? Ahí está. Muy bien, señoras y señores. Está mojado, dice Raúl Sánchez. Sí, está muy mojado. Tengan mucho cuidado al manejar también, ¿eh? Ahí está. Sara Pérez, Donacio, ¿cómo será el clima de hoy? Pues como te dije ahorita, Sarita, ya está lloviznando, está muy húmedo el día de hoy, pero mañana dicen que va a estar soleadito, soleadito, soleadito. Gracias, Sarita. Muy bien, 40 días. Si alguien ve esa información, porque yo la busqué y no la encontré. Así es que ahí está, ¿no? Bueno, ayer estaba viendo al buey Donald Trump. ¿Qué dijiste, Horacio? Sí, lo que oyeron. ¿Le está diciendo buey al presidente? No, al presidente no le estoy diciendo buey. Le estoy diciendo al buey que se le pusieron, al buey, animal, pues, tipo ganado, vacuno. Estoy diciendo Donald Trump porque así le pusieron a un buey de allá en Bangladesh. tiene pelo en la cabeza, así. Y se parece mucho a Donald Trump. ¿Y saben cómo le pusieron Donald Trump a ese buey? Tiene los mismos ojitos, ¿eh? Eso sí. Y resulta que este buey había sido, pues, vendido para ser sacrificado en cuestiones religiosas, allá repartir la carne a los más necesitados, en fin. Pero resulta que empezó, oye, ¿cómo se parece? Los dueños ya sabían que se parecía a Donald Trump, ese buey. Y le pusieron Donald Trump al buey. Fue tanta su popularidad que el gobierno de Bangladesh le perdonó la vida y fue trasladado este buey a un zoológico para que la gente lo viera y se tomara fotografías con él. Así es que no le dije buey a Donald Trump, le dije buey al buey que le pusieron el nombre de Donald Trump. ¿Cómo la ve usted? Noticias curiosas, ¿verdad?
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0: Y fíjense lo que son las cosas. El gobierno de los Estados Unidos, con fondo musical de Expedientes X, enseñó un mapa de conspiración de arrestos del ICE en la Casa Blanca y le puso a la página aliens.gov. A ver, voy a ponerlo aquí, a ver si es cierto. Y digo, ahora me va a dar mucha flojera mental en un futuro decir la frase, espero no repetirla mucho, a ver si es cierto. Qué lata, de veras, en serio, ¿no? Y hablando de inteligencia artificial, mientras pongo la página, hay una fórmula de matemáticas que ha tratado de ser... Sí, aquí está, miren. Lo voy a poner con la cámara. Ahí está. Pues si lo quieren ver ustedes. Muy bien. Entonces, estaba comentando que va a ser muy difícil todo con esto de la inteligencia artificial, porque esa fórmula matemática que les platico era una fórmula no resuelta. ¿Y qué creen? ¿Qué creen? ¿Qué creen? ¿Ya adivinaron? Sí. Resulta que la inteligencia artificial ya la descifró y ya dio el resultado. ¿Qué tal, eh? ¿Qué quiere decir esto? Obviamente que una computadora va a trabajar con millones de datos por segundo. Y buscó la manera y la encontró la inteligencia artificial. Mientras que años y años, científicos, matemáticos especializados, etcétera, no pudieron con esa fórmula. Ya les ganó la inteligencia artificial. Y hablando de esto, perdón, la Casa Blanca lanzó esta página que se llama aliens.gov, es decir, aliens.gobierno en inglés. Un nuevo portal de migración de la administración de Donald Trump, y de veras que es una burla esto. Utiliza la estética de ciencia ficción, Expedientes X, la Guerra de las Galaxias, todo ese tipo de cosas de ciencia ficción, porque desafortunadamente nosotros somos aliens. Y una persona ha de decir, sí, ya sabía que Horacio no era de este mundo. Sí, yo le noté en un principio, no sé. Se me hace que estaba muy greñudo, ahora no tiene nada de greña. Tuvo una transformación. Horacio se adapta. Les digo. ¿Y por qué? Ahora les voy a decir la verdad. Sí soy un alien. Lo confieso. Lo digo. Soy un alien. ¿Saben por qué? Porque en mi expediente de migración dice alien número tanto. Y si usted ve su tarjeta verde, su green card, va a decir una A. Usted es A número tanto, tanto, tanto y tanto. Chéquela, sáquela ahorita y véala, verá. Esa A, eso es lo que significa aliens. O sea que para nosotros somos personas venidas de otros mundos, de otras culturas, de otros países. Y aquí nos ven como aliens. Y tanto nos ven como aliens que hasta la A ponen en los expedientes de migración. ¿Puede usted creer eso? Y ahora están sacando un mapa interactivo que se mueve diciendo cuidado con los aliens. En el estado de Washington, ahí están. Un mundo nos vigila, decía Pedro Ferriz. Miren nada más cómo está California de estas personas. Y la verdad, sí, venimos de otros mundos culturales, otros mundos que comemos diferente, otros mundos que vestimos diferente, otros mundos que somos físicamente diferentes. Y así nos catalogan, para que vean cómo nos ven, cuántas veces les he dicho, tengan mucho cuidado porque nos ven diferentes. Y viene un número aquí, que ha habido encuentros, y lo ponen así como encuentros del tercer tipo, ¿se acuerdan? Que tuve un contacto con un marciano, que una nave vino por mí y me levantó con sus rayos elevadores. Está saliendo aquí un conteo que van 3.129.710, 3.711, 712, 700, y dice, los encuentros con los aliens se están, y viene el mapa interactivo, arrestos, movimientos, aquí en el estado de Washington, por ejemplo, vienen todos los encuentros y sus orígenes, y eso lo hizo el gobierno. ¿No es una burla esto? ¿No es una manera de decirnos extranjeros? Los vemos como personas raras. Es lo que somos a veces, ¿sí? La verdad que sí. Somos raros porque, pues no. No tenemos los mismos gustos ni la misma apariencia. Pero que saquen una página así, aliens.gov, véanlo usted por sus propios ojos. Y se va a dar cuenta de lo que le estoy, de lo que le estoy platicando, señoras y señores. ¿Cómo la ve usted, eh?

0: Muy bien, continuamos. Dicen, andan caminando. Es que da risa, en serio. Es una vergüenza este gobierno, en serio, que saquen este tipo de situaciones. Dice el encabezado aquí de la noticia, aquí estamos para comentar la noticia, ¿se acuerdan? Dicen, caminan entre nosotros. ¿Por ni modo que andemos gateando o qué? Pues claro, la Casa Blanca está con mucha ironía con el tema, ya ven que la NASA, la CIA, el FBI abrieron los archivos, abrieron 50 archivos más, creo, la semana, dos semanas acá, de avistamientos, de contactos con los aliens. Así que la Casa Blanca puso ese nuevo portal migratorio de la administración de Donald Trump que utiliza la estética de ciencia ficción, les decía, y el doble significado de la palabra aliens, extraterrestre y extranjero, no ciudadano, en términos legales, así se usa, para exhibir arrestos migratorios realizados por el Servicio de Inmigración y Control de Aduanas en los Estados Unidos. Ahí puede ver todos los arrestos y sigue contando, como quien dice. O sea, está contando eso de los arrestos, sí, definitivamente. Entonces, pues, puede checarlo usted. Y dice, ¿dónde están arrestando más? Ahí se ve dónde. Voy a identificar y voy con la llamada.
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0: Muy bien, vamos a recibir esta llamada. No sé de dónde venga esta llamada, pero ¿es un alien usted?
2: Buenos días, don Horacio. Feliz viernes.
0: Un aliens allá.
2: Desde las estrellas acá, desde fuera de la galaxia. De la galaxia Andrómeda.
0: De la Andrómeda, más cerca de
2: Andrómeda. Ahí vamos, un millón de años ahí vamos a chocar.
0: Ahí de la Alpha Centauris. ¿No viste allá en tu mundo, no viste al doctor Smith? ¿De casualidad de Perdidos en el Espacio?
2: Sí, allá andaba cotorreando. Porque es viernes de relax. Acá los viernes vamos bien relajados. Acá.
0: No, yo pido el caso que esto que estoy diciendo es cierto, fíjate. Ya abrí la página, ¿eh? Sí, es más, sí. A ti que te encanta la computadora, pon aliens.gov.
2: ¿Lo sorprende a usted?
0: A mí no, a mí me da risa, te digo.
2: ¿No? Sí, no, usted no sorprende.
0: Wow, sí.
2: Nada. Pero pues, está bien, don Horacio, no pasa nada.
0: Sí, lo que pasa es que ese significado de aliens, tienen razón, significa extraterrestre o extranjero no ciudadano en Estados Unidos, ¿eh?
2: Sí.
0: ¿Sí? Sí, sí, sí. Por eso la A ahí en los papeles de inmigración de cualquier persona.
2: ¿Y en México a los
0: persona.
2: Extranjeros también se le, cómo se les refiere?
0: Al México, bueno, cuando ven allá un gringo le dicen, ahí viene un gabacho, ahí viene un gringo, pues de donde vengan, así le decimos, mira el chinito, ¿eh? Y allá los queremos mucho, lo peor el caso. Si hubiera un gringuito ahí, ¡ese mi gringo! ¿Cómo estás? Sí. Si, el negrito, mi, no, pero ese, mi negro, ¿qué hule? ¿Qué onda? ¿Cómo es? ¿Cómo?
2: Pero legalmente la inmigración.
0: Extranjeros.
2: Extranjeros, uh-huh. Sí. Son, es que viene siendo lo mismo casi.
0: Pues sí, pero pues oye, también, ¿para qué le ponen lo mismo poniéndole cada cosa a su nombre? Y lo aprovechan la confusión, mi estimado. Es como, sí, el amigo que dice, ¿cómo te llamas tú? Me llamo José María, José de día, María de noche, ¿eh? Uh-huh. Pues no, uh-huh. O sea, no le pongan nombre de mujeres a los hombres. Me acuerdo que a don Isabel, me acuerdo muy bien.
2: Mira qué curiosas son las cosas, porque póngale que un abuelo de alguien nacido aquí, que vino de Italia, de donde sea, nunca se le refieren, él era un extraterrestre. Nunca se refiere, mi abuelo era extraterrestre. Sí, me entiende la. Y luego cuando ellos van a otro país, se refieren por sí mismo a ellos mismos expatriota.
0: Sí, también, sí. Expatriota,
2: no como inmigrante, no como extranjero. se refieren así, pero cuando hay otras personas aquí, son extranjeros.
0: Sí, son extranjeros.
2: O inmigrantes.
0: Ajá.
2: Ah, qué especial, ¿no? Qué
0: sí. Chido. Ahora, ¿cómo se dice en inglés extranjero, visitando, es visitante, pero ¿cómo se dice extranjero, eh?
2: Foreigner.
0: ¿Cómo?
2: Foreigner.
0: Híjole, no te entendí.
2: Foreigner.
0: Ah, un foráneo, dices tú.
2: Foreigner, sí.
0: Sí, sí, sí, pero ese es foráneo, pero no, hay una palabra así que diga extranjero, pues, por decirlo así, ¿no? Pero aliens, pues siempre nos han enseñado a nosotros que los aliens son los que vienen en platillos voladores y todo eso, uh-huh. ¿No? O sea, aquellos enanitos sí, verdes. A mí me tocaron los enanitos verdes. No el grupo ese que toca. No. Así le decían, cabezones, así con ojos saltones y un cerebrote y lo demás. Uh-huh. Wow. Chiquitos.
2: Pero bueno,
0: así.
2: Cambiando de plática, ¿qué proyectos tiene este fin de semana, don Horacio?
0: Espero que mañana esté. ¿Sabes qué? Ah, le toca la ¿cómo se dice? La sanitizada a la casa. Voy a fumigar y voy a clorificar los caños y todo eso, pues todo donde se va la comida, donde se va pues lo del baño, la taza.
2: Ah, okay.
0: Las regaderas, mira, no sé qué se formará, pero es no nada más en mi casa, en todo el mundo. Uh-huh. Se ponen unas como cascaritas negras, así, si no limpias
2: bien
0: bien por abajo, por ejemplo, de los lavamanos.
2: Sí, sí.
0: Yo me asomé ahorita aquí y, ay, Dios, dije yo, ¿cuánta bacteria habrá ahí? ¿Eh?
2: No, sí. Entonces, luego se llena de cabello también.
0: Aparte, ¿no? Bueno, yo no tengo ese problema, afortunadamente, ¿no? No te rías, oye.
2: No,
0: ah, qué bueno que no me doy cuenta que no te estás riendo. No,
2: es que me estaba haciendo cosquillas acá,
0: No, estamos platicando, déjenme pasar, no le hagan cosquillas, por favor. Entonces...
2: No, qué bueno, Horacio, le deseo mucha suerte.
0: Fíjate que ahora, el año pasado que fui a México, yo soy el más greñudo de todos los hermanos, ¿sabías, no?
2: Pues aparentemente pues, me está diciendo usted.
0: Somos cuatro hermanos, yo soy el más greñudo, imagínate cómo están los demás, ¿no? Yo, los demás pues ya está, se afeitan la cabeza, no tiene caso, ¿no? Ya esto es de herencia, ¿no? Uh-huh. Entonces, estaba la muchacha que cuida a nuestra mamá. Ajá. Y entonces mi hermano, pues también venía de fuera, Tijuana, y se estaba bañando y le gritó, ¿quién me agarró mi champú? Y la muchacha uh-huh. se sacó de onda y dije, yo no fui, yo limpié, pero no vi ningún champú ahí ya, y uh-huh. suelto la carcajada y yo, ¿no te estás dando cuenta que te está vacilando? No tiene nada de pelo este. ¡Ay, qué tonta soy! Caíste, le dije, pero redondita, le digo. Entonces, no tengo problemas yo con los cabellos ahí en el lavamanos y todo eso, ni en la regadera, afortunadamente. Eso es lo que voy a hacer, mi estimado.
2: Ah, qué bueno. Fíjese, descubrí una combinación de líquidos.
0: A ver, dime.
2: Natural.
0: A ver.
2: Para matar las hierbas como en pasillos.
0: Ay,
2: porque
0: bueno.
2: Tenemos un pasillo que de pavimento.
0: Sí.
2: Sí. Y salen entre medio de los ladrillos, los ¿cómo se llaman?
0: La mala hierba.
2: Salen la hierba.
0: Los dientes de león que le decimos, ¿no?
2: Sí, está bien difícil eso.
0: Oye, pero esos agarran un hoyito en un ladrillo y ahí nacen, mano. Sí, digo que mala hierba nunca muere, por eso dicen dicho, ¿eh?
2: Pero sí. Porque tenemos una gatita y sí. Hay animalitos, no queremos dañarlos, ¿no? No usamos los químicos fuertes esos.
0: Te entiendo. Sí. Sí.
2: Así que encontré, que es común, es popular, es vinagre, un galón de vinagre, pero vinagre del que dice 30%.
0: Okay.
2: Se puede encontrar, sí. Y luego también se le agrega tres tazas de sal,
0: uh-huh.
2: y una taza de jabón de lavar trastes, platos.
0: ¿Y perdón, qué es eso de lavar trastes? Sí, y luego, ¿qué pasó?
2: Lo van a escuchar.
0: ¿Y luego?
2: Y luego se mezcla. Ajá. Y se sprayea.
0: ¿Pero cuánto de vinagre? No me dijiste, nomás me dijiste
2: un
0: vinagre.
2: Galón.
0: Un galón. ¿Y de sal cuánto? ¿Una bolsita o qué?
2: ¿Qué pasó?
0: ¿Y de sal cuánto?
2: Tres tazas.
0: Muy bien.
2: Tres cups de esos de medida, para medir. Un vaso, una taza.
0: ¿Y jabón de traste cuánto?
2: Una taza,
0: muy bien.
2: Porque el jabón de trastes funciona como pegamento para que se adhiera.
0: Sí,
2: exactamente.
0: Sí.
2: Bueno, se sprayea bien. Especialmente la mejor manera, mejor tiempo de sprayar es por la mañana, porque según las plantas abren sus pulmones en las mañanas.
0: Ah, ok.
2: Se despiertan. Antes de que salga el sol.
0: Ajá.
2: Le hace spray todo bien. Cuando va a estar soleado el día, para que se queme bien y bien bonito, y funciona muy bien y no es dañino para animalitos.
0: Sí, porque fíjate que estoy esperando que llegue un poquito más de estar seco, porque pienso meterme a revisar todo debajo de la casa. Tengo como 3 años que no lo hago.
2: ¡Ah, caray!
0: Entonces tenemos que meternos ahí.
2: Sí.
0: Afortunadamente, sí. Pues, aparte de no tener pelo, pues puedo andar parado ahí abajo también. Como le digo a Alejandro Bravo, está muy chaparrito los dos. No, pues si no saca uno botana de lo que le falta, pues ¿para qué? ¿No? ¿Para qué la vida entonces?
2: Sí.
0: No, pero sí, me voy a meter a checar los ductos o algo, porque quiero decirte otra cosa, Hay que limpiar los ductos también porque se va juntando la... A mí hay mucha pelucita aquí en esta área porque es húmedo, pues. ¿Ya me entiendes? Entonces se hacen así como hilitos, como, no sé, como una redecita o algo, aunque no quiera uno, se hace eso. Y te lo digo empezando desde aquí hasta Everett, es la mesma, dijo el otro, ¿no? Entonces, hay que echarle gana. Ahí está, mi estimado, gracias por la fórmula. Gracias,
2: que tenga buen día, feliz viernes de relax. Oiga, ya mero sale el nuevo carro, ¿verdad? El mes que entra, ¿ya?
0: El Olinia va a ser presentado ahora para el Mundial. Van a sacar 5. Van a sacar 5 que van a andar desfilando alrededor del Estadio Azteca, que ahora se llama Estadio México, algo así, Estadio Ciudad de México. Ya ves que le pusieron a todos los estadios la ciudad donde va a ser.
2: Sí, de la ciudad, ajá.
0: Sí, es que esta FIFA todo no quiere dejar nada, son muy sangrones. Hasta dan premios de la paz, ¿ok?
2: Ok. Bueno, pues, Horacio.
0: Gracias.
2: Buen día, saludos a todos, un abrazo, bye, bye. Felicidades de relax.
0: Pásala bien, mi estimado, gracias, hasta luego. Muy bien, vamos con la siguiente, buenos días.
3: Buenos días, Horacio, ¿cómo estás?
0: Hola, ¿cómo estás? Aquí platicando con ustedes, que me encanta platicar con ustedes. ¿Cómo están,
3: Aquí ya apunté la pócima que estaba.
0: Yo también, acá, así, ¿no?
3: Don Gargamel.
0: Aquí te está hablando un pitufo, dijo el otro.
3: echando a volar la imaginación, Horacio, pues yo siempre he pensado así, pues, de que ahorita que hablan así, pues, de la gente de los Illuminati, de los elegidos, de las 100 personas que hay en el mundo, de un decidral, de 100 personas que hay en el mundo, que a lo mejor
0: están dominando todo, ¿no? Vamos a decir.
3: No les pusieron la vacuna como a todos nosotros para no desarrollarnos tanto. No sé si esas personas como los que inventaron el Facebook o toda esa inteligencia que dices, no hombre, yo ni tuviendo ni teniendo unas cinco vidas podría hacer volar un avión o X cosa, ¿verdad? No sé si ese tipo de personas, Horacio, ya echando a volar la imaginación, ya así ya también pueda que en la comida que nos dan, la agua de que muchos tomamos las botellitas de agua de Costco, que ahí venga algo así para que no desarrollemos...
0: Mira, yo te entiendo. Yo tengo la siguiente teoría, y aquí va, dijo, ¿no? Todos los alimentos procesados nos están dando en la torre para enfermarnos, ¿ok?
3: Sí, sí.
0: Mira, tú ves filmes, tú ves películas de los 60, 70 todavía. No había tanto gordo como ahorita. No había, la verdad de las cosas. Si había uno, era muy querido, el gordo de la pandilla. ¿Me entiendes, verdad? El gordo del barrio, por decirlo así. Y obviamente la gente nos estamos enfermando más y obviamente esto trae negocio. Ya me estoy explicando. Y como dices tú, a lo mejor son 100 los que están jalando los hilos de cómo están manipulando a la humanidad, sí te lo creo, la verdad que sí.
3: Sí.
0: Y oye, qué casualidad, ¿no? Que orgánico, no orgánico. Esto, lo ¿cuándo veíamos? Antes te comías una naranja y no te pasaba nada, hombre. Ahora no. ¿Es orgánica la naranja? No. Ay, no, no, no puedo.
3: Sí, ¿verdad?
0: La sí,
3: verdad,
0: claro. Antes. Hombre, antes no.
3: No, yo a veces sí le doy así vueltas ahí a la, a, pues, a la imaginación, ¿verdad? Y una cosa muy cierta también, eso sí, casi casi 100% real, digamos. Haz de cuenta que, digamos, la tienda Home Depot, esa, haz de cuenta que el mero dueño nada más está arriba viendo y recibiendo los billetes, pero haz de cuenta que, digamos, nuestra misma familia es la que mantenemos y consumimos la Home Depot. O sea, por decir, tú, Horacio, eres el cajero, tu primo es el trailero que lleva la mercancía, uh-huh. Tu hermana es la que anda acomodando ahí, un decir, ¿verdad? Sí. Y tu sobrino es el que compra, uh-huh. Y ya, o sea que el mero dueño nomás está arriba de la burbuja recibiendo billetes, y entre uno mismo es el que está haciendo funcionar eso y consumiendo ahí mismo. Eso sí es muy cierto, ¿no?
0: Claro, es el círculo, entonces, círculo de consumo, ¿no? Vamos a decirlo
3: sí,
0: así.
3: Sí, sí, pero digamos, pero pues el mero dueño está mero arriba, claro, así donde, pues, ¿no? Claro, nomás, claro. Nomás de arriba nos está viendo como hormiguitas, ahí sí, viendo, sí, oh, sí, mira, sí, este consume, este entrega, este fabrica, y entre uno mismo está haciendo su millonario aquella persona. Uh-huh. Y lo malo es que pues ellos se quedan con muchas propiedades, muchos negocios, viajan por todo el mundo, digamos propiedades que ni siquiera usan en años,
0: así ni las conocen a veces,
3: Sí, y uno se queda aquí pues ahí como hormiguita, pues, pero sí, así es la vida y así va a seguir siendo.
0: Así va a ser, la vida todo se maneja a través de intereses, a través de avaricias, y así ha sido el mundo en toda su historia, si tú te fijas. Pero todo tiene un principio y un fin, y luego viene otra etapa, y viene otro pueblo, viene otro dueño. Y lo digo porque creo que aquí está ahorita el yate de Mark Zuckerberg, de Facebook, aquí anclado ahorita en Seattle, ¿no? ¿Qué anda haciendo aquí? ¿Quién sabe? Pero ya lo vi, la fotografía, el video. ¡Hombre, que no!
3: Este fin de semana aquí está, en el puerto de Seattle.
0: Ahí. Entonces digo yo, ¿qué vida llevará este amigo, ¿Qué vida llevará? Sí. Y se puso a abusar una chinita, se casó con él, fíjate. ¿Cómo hemos visto? ¿No te has fijado que he visto unas chinitas jóvenes con unos viejitos ahí? Pues muy abusadillas estas muchachas, sacrifican su vida, pero saben que ya tienen su futuro asegurado. ¿Te das cuenta?
3: Sí, pues eso creo que se vio mucho después de la guerra de Vietnam. Mucho pues fue para allá, para Filipinas, a Vietnam, y pues mucho señor grande se traía. ¿Todavía?
0: Pues sí, porque dice a gato viejo, ratón nuevo. Así dice, no, así dice el dicho, en serio, así dice el dicho. Y es cierto, porque si tú vas a un campamento de jóvenes a enseñar, no sé, guitarra, música, lo que sea, ¿no? El hombre te llenas de juventud y se siente, ¿no? Ahora pues agarras una mujer que son 30 años, 40 años menor que tú, pues te van a rejuvenecer, como quien dice ahí, ¿no?
3: Pues sí, ahí los dos salimos ganando.
0: Eso sí.
3: Digamos, ¿verdad? ¿Verdad? Si los pensamientos, la muchacha sale ganando, pues arregla papeles o X y pues el...
0: Y si ya
3: la persona grande, uno de grande, pues ahora le agarras una inyección de energía.
0: Pues sí, ahora si yo quedo viudo, hago la aclaración, ¿no? Si yo quedo viudo, pues ahí estamos, y se atraviesa una señora ancianita con muchos millones, estamos a sus órdenes. No por los millones, no pienses mal, para rejuvenecerle la vida a este ser humano.
3: bien buena gente, el Horacio, pues. ¿Qué? Darle colágeno.
0: Cuídate mucho.
3: Ahí estamos, Horacio. Gracias. Dale, pues, gracias.
0: Hasta luego. Buen día.
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0: ¿Es en serio este mapa de aliens.gov, de chica? Inclusive sale un mapa de arrestos en tiempo real. Por eso ahorita que estaba leyendo la numeración, estaba cambiando cada segundo o cada menos segundo, y aquí lo tengo otra vez. Es una página oscura con letras verdes. En estos momentos van 3,129,786, 787, y contando los arrestos que están haciendo. Viene el mapa, por ejemplo, Washington. Aquí viene Washington, dice, datos de arrestos con cargos criminales, asalto, robo, comercialización de gente sexualmente hablando, peligros, drogas peligrosas, sex offenders, familias offenders, escapadas, y muchos, muchos nombres aquí que vienen. Los países donde están ahorita, dice esta información aquí en el estado de Washington, estoy hablando, los países de origen son como Afganistán, Angola, Bielorrusia, Belice, Bolivia, Brasil, Camboya, Camerún, Chao, Chile, China, gente de República de Colombia, Cuba, República del Congo. Todo esto, Ecuador, muchos, Guatemala, Kenia, Morroco, pero no veo México, lo peor del caso. Bueno, y viene, ¿qué más viene por aquí? A ver si viene algo más. Afiliaciones, afiliados a pandillas, toda la información viene aquí, total de arrestos en Seattle, Washington, 791. Esto es de el 26 de enero del 2025 al 20 de mayo del 2026, por todos estos crímenes y todos estos países. Esto nada más en el estado de Washington, pero usted puede checar todo el país, estado por estado. Y pues estos mapas es como para una información. Y vienen zonas peligrosas de esto, de aliens, en los Estados Unidos, esta página hecha en este gobierno actual. Esos mapas de arrestos en tiempo real, dice aquí la información. Además, y esto ya llegó a una política migratoria donde la página aparece, además, en un momento que el gobierno de Donald Trump ha activado o reactivado el interés público sobre los fenómenos. Qué casualidad, ¿no? Fíjate, es una burla esto. ¿Por qué? Porque como lo dije hace unos momentos, el gobierno de los Estados Unidos a través de la NASA, a través del FBI, a través de la CIA, han liberado los archivos de los contactos con extraterrestres. Llámese videos, folios, accidentes, qué sé yo. Y en estos momentos sacan esta página también. Como aludiendo, pues, miren, también tenemos este tipo de aliens aquí en los Estados Unidos. Cuidado, porque han sido avistados, es decir, los han visto a todos los aliens indocumentados. Es una burla, sí, sí lo es, la verdad de las cosas. Es una burla al respeto humano. Desafortunadamente, como repito, aquí en los Estados Unidos, aliens es extranjero y aliens es extraterrestre. Pues ahí está la burla, señoras y señores, en su máxima expresión por parte del actual gobierno. Ayer estaba comentando que Hesed, que es el secretario de Guerra de los Estados Unidos, anunció un plan llamado Escudo de las Américas, donde van a participar junto con gobiernos latinoamericanos en la guerra contra los cárteles de las drogas. No se incluía México. Al resto de Guatemala hacia el sur del continente americano, sí. De hecho, Guatemala ya fue el primero en confirmar que ya la pidió la cooperación militar a los Estados Unidos para luchar contra los narcotraficantes, pero desmintió que exista un acuerdo de ataques conjuntos después de que el New York Times reportara que el presidente Arévalo selló el pacto con el secretario de Defensa Pete Hegseth. No fue así, dice. El gobierno de Guatemala confirma o confirmó este lunes que solicitó formalmente al gobierno de Estados Unidos la cooperación para combatir a todos los narcotraficantes, pero desmintió de forma tajante que exista un acuerdo para realizar los ataques, los dos ejércitos en conjunto con las fuerzas pues militares de Guatemala y de Estados Unidos en territorio guatemalteco. La aclaración llegó horas después de que New York Times publicara con base en tres fuentes anónimas que el presidente Bernardo Arévalo había sellado un pacto la semana pasada en una llamada directa con el secretario de Defensa de los Estados Unidos. Y de acuerdo con lo que se fue reportado en El País, en Infobae y la agencia de prensa asociada, el presidente Arévalo habló ante la prensa en la ciudad de Guatemala y precisó que los términos realmente negociados, lo que hemos hecho, dijo, es solicitar al gobierno de los Estados Unidos la cooperación para apoyar estas operaciones lideradas por las fuerzas guatemaltecas en el marco del combate a la red de narcotráfico. Vamos a la guerra contra los cárteles, comentó el jefe del Pentágono anunciando la ofensiva regional de Trump y México, que queda fuera de este plan Escudo de las Américas. Lo que pasa es que Claudia Sheinbaum ha dicho, jamás vamos a dejar que pongan un pie aquí, pues violando la soberanía nacional y la libertad que tiene México. Yo veo también desde un punto de vista diferente, ¿cómo les podría decir? Lo veo como el béisbol, fíjense. Lo veo como el fútbol, lo veo como cualquier evento deportivo, en grupo, en conjunto. Por ejemplo, aquí, en el béisbol. Para fortalecer a los Dodgers de Los Ángeles, para ser más fuertes, para ser mejores, traen a un Otani japonés y que ha causado sensación. Trajeron a Gordo Valenzuela, al Toro Valenzuela, y causó la fernandomanía. Tuvieron que traerlo de otro lado. ¿Para qué? Para reforzar a los Dodgers. Los Marineros, aquí está Randy Arozarena, que es cubano-mexicano, cubano de nacimiento, mexicano por naturalización, y ha causado sensación. Traen refuerzos, pues. Eso no significa que nos están invadiendo, no. Vienen bajo un contrato, vienen bajo un permiso y vienen bajo ciertas condiciones. Si no bateas, hasta aquí te llega la lana que te estoy pagando. Si no pichas y no ganas juegos, no. Igualmente, en otros deportes también, pues, a veces es necesario echar mano de estrellas, de gente que puede ayudar a ganar un campeonato. ¿Por qué no? ¿Por qué no decir, ok, señoras y señores, hemos hecho, voy a hablar como político mexicano, querido pueblo? Ah, no, ese era Salina, mejor no. ¿Qué tiene que se llegue a un acuerdo con Estados Unidos y digan, a ver, mándame unos 20,000 soldados al estado X, a Tamaulipas, a Michoacán, a Guadalajara, ciudad, a Jalisco, a Sinaloa, Sonora. ¿Por qué no? ¿Qué tiene? Vienen a reforzar una lucha contra gente que se dedica a eso. Por eso critican a la presidenta de México. No, es que México es... No, señora, no están invadiendo, están ayudando. Aquí no están invadiendo los chinos, ni los japoneses, ni los mexicanos en el béisbol. Están ayudando a un equipo. Y hay un contrato y hay unas condiciones. ¿Puede entrar el ejército? Claro que puede entrar. Bajo ciertas condiciones, bajo ciertos tratados, bajo ciertos respetos. Vas a estar aquí, pero aquí el que manda es el general de México. Muy bien, muy bien. Pues que vaya el general de Estados Unidos, se pongan de acuerdo los dos y ataquen. Claro. ¿Mm? No pueden entrar porque van a pisar terreno sagrado. Pero el terreno sagrado está sangrando. Con este tipo de situaciones que se están viendo, si hay ayuda, adelante. Por supuesto. ¿Cuántas veces de chamaco no ayudamos a echar un vaciado en el barrio y nos ponían un barril ahí? ¿Se acuerdan? Yo sí lo hice. Nomás que yo echaba paladas allá a los botes mantequeros que se subían en escaleras. Yo me acuerdo, así fue mi casa. Pero no, no, eso no le daba ningún derecho a que estoy en mi casa porque yo ahora yo tengo derechos. ¡Nada! Nomás vine a ayudar para esto y vámonos. Se fueron. Ya. Lograron.

0: Donar he dicho. Vamos con Víctor Chávez. Adelante, Víctor.
1: Bueno, damos la bienvenida a Víctor Chávez de NW Casas. No lo olvide usted. A Víctor le gusta NW Casas, Norwest Casas. ¿Cómo estás, Víctor? Bienvenido. Oye, Víctor, pues estamos platicando. El otro día me sacó una persona. Me dice, me faltan 20 años para pagar la casa y la edad que tengo ya me hizo hablar.
2: Claro.
1: Pero quiero hacerte hablar a ti mejor. Yeah. ¿Cómo lograr un recasting? ¿Cómo lograr pagar la casa antes de que se dé el término de ese préstamo, Víctor?
2: Bueno, la única manera de hacerlo es poniéndole dinero al principal de la deuda, ¿no? Los primeros años, los primeros 15 años, si no son los primeros 20 años, la mayoría de dinero que ustedes pagan mensualmente se va en intereses al banco. Entonces, hay dos maneras, básicamente, de hacerlo. Una, poniendo un pago adicional al año, ¿no? En vez de hacer 12 pagos al año, poniendo 13 pagos, si se puede, 14 pagos. ¿No? Si ponen un pago adicional al año, eso puede reducir el tiempo, en vez de 30 años, puede reducirlo a 25 años.
1: Okay.
2: ¿No? Se ahorra mucho dinero y se ahorra muchísimo dinero en intereses. Calcula, 5 años, pagos mensuales, un pago mensual por 12 meses por 5 años. Es un montón de dinero que ustedes se ahorran en intereses.
1: Tengo una pregunta.
2: Sí.
1: Vamos a suponer que sea el pago $3,000, por decir un ejemplo. Uh-huh. ¿Puedes prorratear, o sea, dividir entre 12 y hacer pagos chiquitos mensuales que completes un pago mensual al año?
2: Claro, hay varias maneras. Puede ser pagos cada quincena, se puede ahorrar con eso, pero a veces los bancos no permiten. Entonces, si no se puede hacer eso, pueden hacer un pago mensual y la doceava parte de un, ¿no?
1: Uh-huh.
2: Hacerlos lo que sea, ¿no?
1: Sí, o 24 si te lo permite. Ahora, esa era la segunda pregunta que te tenía. ¿Permiten los bancos o tiene que avisarle uno a los bancos que va a hacer ese movimiento para que vaya la seguridad de abonarle al capital?
2: Hoy en día, yo veo que las páginas web de los bancos te permiten poner ahí, te dicen, tu pago mensual, ¿cuándo piensas pagar? $3,000. ¿Quieres poner adicional al principal? Sí, $300, un espacio para que tú llenes $300 mensual y lo vas poniendo, ¿no?
1: Qué bueno.
2: Eso se puede hacer. Uh-huh. La mayoría de bancos están haciendo eso, si no, se puede preguntar. Pero por supuesto que es muy posible hacerlo. Hay otra manera que se hace si es que ustedes reciben, por ejemplo, un monto de dinero grande. Y los bancos a veces dicen que no, pero la mayoría dice que sí. Pero tiene que ser un monto adicional, por lo menos $10,000 para arriba, ¿no? Si uno recibe $30,000, por ejemplo. Yo recibo $30,000 que vendí algo o lo recibí de alguna parte, un pago. Yo quiero ponerlo al principal, ¿no? Pero que eso se llama recasting, que es diferente. Diferente. Porque cuando uno paga al principal normalmente, tu pago mensual se queda igual.
1: Sí.
2: ¿Ok?
1: Sí.
2: Se queda igual.
1: Sí, sí.
2: Solo reduce los años, pero el pago se queda igual.
1: Sí.
2: En recasting es diferente. Uno pone dinero y le dice al banco, quiero que me hagas el recasting de mi deuda. ¿Qué significa? Que van a reducir tus pagos. El tiempo se queda igual, pero tu pago mensual se reduce. Entonces, y ahora que se reduce, lógicamente, estás ahorrando todo ese dinero en el tiempo.
1: Es como un abono a la mensualidad.
2: Es como un abono al principal.
1: Sí, sí, sí, pero que te baja la...
2: La nueva deuda te la calculan al tiempo que queda.
1: O sea, es menos capital, con el tiempo que queda no se mueve, pero obviamente eso repercute en el pago mensual.
2: Lógico.
1: No, pagas. Eres bueno para aplicar,
2: ¿eh? Claro. Entonces se baja los pagos mensuales y esa diferencia por el tiempo que te quede es el dinero que te estás ahorrando.
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2: Claro, Víctor, yo puedo explicarle. Yo no hago préstamos por si acaso.
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1: Oye, es que interesante esto. Qué bueno que nos enseñas eso, Víctor. Recasting, que baja la mensualidad, o el abono al capital te baja la deuda, te bajan los años,
2: así
1: etcétera.
2: Así es.
1: Pues hay que platicar con Víctor.
2: Es mucho más barato que refinanciar, por si acaso.
1: Ah, sí.
2: Recasting es mucho más barato.

0: que refinanciar.
1: Una refinanciada te acarrea otra vez que sí, haya...
0: $10,000, $15,000.
1: Sí, como si estuvieras comprando otra vez la casa. Pues.
0: No tanto, pero cuesta una refinanciación.
1: Ah, okay.
0: Es mejor hacer el recate si reciben un poco de dinero para bajar el pago mensual.
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1: Excelente, maestro.
0: Listo, muchas gracias.
1: Para servirte. Hasta luego, Víctor.
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4: Seguimos con los comentarios de Horacio Ahumada, aquí en El Rey 1360.
1: Pues ya ven cómo hemos tenido quejas de los carriles que pasan por el puente del canal de la navegación, ahí enfrente de la Universidad de Washington, de la I-5. Dicen que se van a reabrir completamente todos esos carriles durante 5 semanas mientras esté la Copa del Mundo. No entiendo. En otras palabras, van a suspender los trabajos del puente, lo van a dejar a media. Ok, a ver qué dice la nota. Dice que vamos a tener un respiro, ya que los equipos de Departamento de Transporte de los Estados del estado de Washington, más bien dicho, están finalizando, dice, las reparaciones de los carriles izquierdos que hemos pasado por ahí. Hemos visto cómo está ahí el puente de Union Lake, por ahí junto con el, donde se conectan pues el lago Washington y el Lake Union, donde se han reducido a 2 carriles durante mucho tiempo, ya que están haciendo reparaciones importantes para conservar el puente, que ya tiene 60 años de edad, y pues hace como 40 que no le dan una chaineada ahí, por decirlo, una arregladita. Los responsables de estos proyectos afirmaron la necesidad de realizar mejoras muy importantes que han hecho más que aumentar después de que los equipos complementaran 300 reparaciones de emergencia. Imagínese usted, ¿no? Entonces, los responsables dijeron que se trata de una interrupción importante mediante estos trabajos que se están haciendo ahí. La zona de obras quedará despejada, todos los carriles del I-5 se reabrirá al tráfico 3 días antes de que inicie el Mundial de Fútbol, hasta que se acabe, y bueno, en esta cosa van a seguir trabajando. Y coincide, híjole. Pues sí, quieren poner todo muy bonito, no hay problemas, que no se atore el tráfico. Y es más importante el mundial, por lo que yo veo, ¿no? A que quede bien esa cosa. Antes de que esto suceda, está previsto el cierre total de la vía en dirección desde las 22 del viernes 5 de junio, 22 horas, viernes 5 de junio, hasta las 5 del lunes 8 de junio. Entonces ya va a quedar completamente, van a tener que cerrar todo eso en la madrugada. Búsquele por otro lado, a ver, hasta las 5, uy, yo voy pasando por ahí a las 5, voy a llegar tarde, entonces esos 10. 6 de los 9, bueno, eso así queda. Por otro lado, decía, 6 de los 9 desaparecidos en la explosión, desafortunadamente, en esta fábrica de cartón de Nippon Longview, Washington, ha sido recuperado, elevando a 8 ya el número de muertos confirmados. Falta más. Los restos de los 6 de los 9 trabajadores desaparecidos en esta explosión ocurrida a principios de la semana en la fábrica de papel Nippon han sido recuperados por las autoridades, se lo informaron así este día de ayer en la tarde, y las labores de recuperación continúan. El jefe de bomberos de Longview declaró durante una conferencia de prensa ayer por la tarde que las personas rescatadas de las instalaciones es descontaminada antes de ser trasladada a la oficina del forense. Es decir, el cadáver de esta persona. Porque ya cuando lo mandan al forense, es que ya va, como dicen en mi barrio, ya va bien muerto, desafortunadamente. Informaron también que los equipos que están trabajando para rescatar los cuerpos, pues siguen echándole ganas, y el número hasta ahorita podría ascender a 11 los fallecidos, lo que convertiría esto en un desastre industrial el más mortífero en la historia de las industrias del estado de Washington. Antes del jueves, las autoridades habían confirmado que solo 2 personas habían fallecido. Esas 2 personas murieron en el hospital a causa de las heridas, de lo que salió ahí, de los materiales con que fueron heridos, y esas heridas los llevaron a la muerte. Esa implosión tuvo lugar el martes alrededor de las 7:15 de la mañana, y según los investigadores, una gran parte del tanque de licor blanco implosionó. Es decir, fue una explosión hacia adentro, se llama implosión. Explosión es hacia afuera. Eso es todo. Causando lesiones muy graves. Las quemaduras químicas y los daños tremendos en las instalaciones de esta planta de cartón. El licor blanco es una solución química muy corrosiva que utiliza comúnmente en el proceso de papel y la pulpa de madera para hacer papel. En la actualización inicial, los servicios de emergencia se confirmaron que 10 personas resultaron heridas, entre ellas 9 empleados de Nippon y un bombero. 2 de los empleados de Nippon fallecieron en el hospital y se desconoce el estado de los otros también. La contaminación deriva de la implosión, confirmó mediante un análisis del pH del agua del río Columbia, que quedó con un alto grado de acidez, señoras y señores. Vamos a ver en qué termina todo esto. Inclusive una viuda afirma que su marido expresó, un marido pues que trabajaba ahí en la planta, o trabaja, no sé, expresó una preocupación a su esposa, porque le había dicho, ¿sabes qué? Es que no siento muy seguro ahí la situación, no sé, algo está pasando. La esposa de un trabajador que desafortunadamente sí murió. Discúlpenos, traigo una cosona en la nariz tremenda. Yo no sé si sea la humedad o qué esté pasando, pero no me he dejado trabajar a gusto. Pero vamos a seguirle echando ganas al asunto. Bueno, la esposa de un trabajador que murió. Pues sí murió. Ya le había dicho a su esposa, Ya le había dicho que algo no andaba mal. Ya ves que uno pues platica a veces con la esposa de cosas que pasan en el trabajo, es que tiene el afán de preocuparlas. Las autoridades informaron el jueves que 6 de las 9 personas que inicialmente habían sido reportadas como desaparecidas ya han sido encontradas en las instalaciones, lo que eleva a 8 el número de muertos. Encontraron, pero pues los cuerpos, los cadáveres. Las labores de recuperación continúan todavía. Pero fíjense, una señora dijo, mi esposo dijo que algo andaba mal ahí. Me contó cosas, dijo. Él y sus amigos hablaron y escuché que algo no andaba bien. Necesito que el Estado asegure de que eso salga a la luz de las condicionantes que los mismos trabajadores veían en las plantas. Ya sabe cómo son nuestras buenas relaciones que tenemos o malas relaciones existentes en los compañeros de trabajo, en los supervisores y demás. Todo lo platicamos, lo vemos. Pero también vemos y platicamos lo de las instalaciones. Mira que no sirven los filtros, mira que no sirve la refrigeración, que no sirve la calefacción. Oye, ¿qué te parece esta orden? ¿Y qué te parece esta otra? Entonces a veces llegan esos tipos, pues cuando los platica uno tranquilamente en la casa, ¿no? Y la señora le platicó a su esposo que estaban comentando, pues, no sé qué, pero que algo andaba mal. Muchas veces, desafortunadamente, trabajadores, pues no se animan a hacer reportes porque, ah, ya vas a empezar tú, mejor te corremos. Hay un miedo natural en los trabajos, señoras y señores, que mucha gente abusa de eso, abusa. Con ganas de que se arreglen bien las cosas como deben de ser. Pero resulta, pues, que el supervisor o algo está muy bien con el dueño, a lo mejor es su yerno, yo no sé. ¿Y cómo te vas a poner a tirar pedradas a la luna? Yo sé que muchos que están escuchándome tienen ese sentimiento, con ganas de decir las cosas, pero ¿y si me corren? Porque los trabajadores vivimos, pues, de cheque en cheque. La vida ahorita no está fácil. Menos, por ejemplo, si tiene una edad como yo la tengo. Por eso hay que asegurar, señoras y señores, el retiro de trabajo. Planear, por eso platicamos tantas cosas de esas aquí en este programa. Porque estar viviendo bajo esa condición, ¿cómo les puedo explicar? Bajo esa condición de presión, de desacuerdo, de incomodidad, del ambiente tóxico. ¿Cuántos trabajadores no habrían visto problemas? Pero di algo, si dices algo te corro. Mira nomás hasta dónde llegan las cosas. Bueno, esto dice la señora, ¿no? Que su marido le platicó que algo no estaba bien ahí. Incluso hasta la Guardia Nacional, allá anda en Longview, Washington, ayudando en la descontaminación y la recuperación de este desastre, de esta fábrica de papel. Soldados, helicópteros, drones que están checando para no acercarse tanto a los químicos. Y los miembros de la Guardia Nacional prestaron apoyo en materia de descontaminación, como le digo, de todo lo que está pasando. Hay 6 de los 9 personas que inicialmente reportaron como de sobre, ya pues ya van 8 identificados, 8 muertos. Una verdadera tragedia allá, señoras y señores. ¿Cómo la ve usted? Esto inclusive está en las noticias a nivel nacional, imagínese usted.

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2: 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Y es muy importante entender que las caries cuando son profundas puede causar un daño bastante amplio en el diente, al punto de que si la carie es demasiado grande o profunda, un empaste no va a ser básicamente suficiente para proteger el diente. 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
0: Muchas gracias. 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
2: Gracias. Muchas gracias, Horacio. Un placer.
0: Igualmente, Valeria. Igualmente, Belki. Gracias. Buen día.
2: Ok, buen día. Gracias.
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0: Ayer platicábamos acerca de cómo andamos con el Sound Transit, a prueba plan ya, pues, sobre el tren ligero. Probablemente mañana vaya al aeropuerto a un asunto y voy a agarrar el tren ligero. Yo lo agarro en Lynwood y porque tengo más de 55 años, seniors, vamos a decir aquí en Estados Unidos, yo pago $1 solamente. Entonces, voy, recojo lo que tengo que recoger y ya me regreso, dejo el carro en Lynwood y ya son $2 lo que gasto. De la otra manera, pues se gasta el carro, se gasta la gasolina y pues si tenemos ese servicio, qué bueno que tenemos ese servicio por acá, por estos rumbos del Puget Sound. Entonces, la cuenta empieza, ya que la directiva de Sound Transit aprobó el plan a largo plazo, que guiará proyectos de transportes aprobados por los votantes adelante de los siguientes 25 años. Y como ya no voy a estar yo aquí, por supuesto, a lo mejor ya no voy a estar en esta vida tampoco. No, bueno, 70 no quiero andar de 95 años, no, dando ahí lástima. 25 años, ¿cómo la agencia planea financiar todo esto? Bueno, la Junta aprobó el plan el jueves anoche con 17 votos a favor y 2 que se opusieron, siendo Claudia Balducci y Dan Strauss los únicos miembros de la Junta que no quisieron la prosperidad. La votación marca una culminación de una iniciativa empresarial de Sound Transit que duró un año y puso en marcha después de que los líderes de las agencias advirtieran que la inflación, el aumento de costos, la escasez de mano de obra y las interrupciones en la cadena de suministros incrementaron, pues, obviamente, como siempre, aquí ya deberían de poner un 50% a lo de plano, porque nunca he visto que cumplan con un presupuesto aquí. Sound Transit dice que va a enfrentar ahorita, como lo dije ayer, deben $34,500 millones en déficit, y todavía quieren hacer la línea 3. Pues, así se trabaja aquí. Si no, pregúntenle a los grandes empresarios si van a... A mí me regañaron una vez que trabajé por una empresa porque pagué todo. Imagínense nada más. Buenos días, adelante. Nunca se me va a olvidar. Buenos días.
4: Buenos días, don Horacio.
0: ¿Qué pasó, Pablo? ¿Cómo estás? Buenos días.
4: Bien, gracias a Dios. Aquí ya, gracias a Dios, saliendo ahí de la gripa.
0: Ah, mira nada más, hombre. Qué lata con eso de la gripa. Qué bueno que te aliviaste, ¿eh?
4: Sí, pues ahí vamos ya vamos de salida, ya es menos que más.
0: Qué bueno, Pablo, qué bueno.
4: Tengo una pregunta, hace rato estaba escuchando a fue a Víctor, pero pues es la grabación, ¿verdad?
0: Sí, claro.
4: Que estaba diciendo que de hacer un pago al capital, uh-huh, y que no sé qué, y sí, todo eso. Y siempre he escuchado eso, dice, no, pues es que si tú das un dinero extra, un ejemplo, $100, $300, o más, lo que uno tenga, ¿verdad? Uh-huh. Y siempre he escuchado que dicen, te reduces, te ahorras 15 años. O sea, ¿cómo? No entiendo. O 10 años. O sea, ¿cómo? No entiendo. Ya no entendí ahí.
0: Bueno, generalmente para ahorrarse de tiempo, la recomendación es que en vez de dar 12 mensualidades, el valor de 12 mensualidades, des el valor de 13 mensualidades al año, ¿sí? Esa mensualidad extra que se lo pongan al capital. Acuérdate, se tienen que agarrar números y te voy a explicar que viene siendo...
4: Supongamos un ejemplo, hace un ejemplo. La casa supuestamente cuesta 200. Y ya con a 30 años ya no cuesta 200, cuesta 400 o hasta $500,000.
0: No, señor, está usted equivocado. Para los números de intereses y pagos no crecen los 200. Crece el valor de la casa, ahí sí tienes la razón tú. Eso se llama equity, eso se llama pues ganancia de la casa, pero nada tiene que ver con las finanzas. Entonces la fórmula es capital por rédito, que son los intereses por tiempo. Entonces hay tres factores ahí, en lo que se debe, que es el capital, el tiempo que lo vas a pagar y el interés que estás pagando por eso. Afortunadamente los plazos de las casas son plazos fijos. ¿Me estoy explicando? No hay aumento de interés. No se mueve. Entonces, pero si mueves el orden de los factores aquí, sí altera el producto. Estás moviendo, ¿qué? El capital. Entonces, el tiempo que se le aplica a ese capital, si tú sigues, tú vas a seguir pagando lo mismo, la misma mensualidad. Pero resulta que uno de esos factores en esa fórmula se llama tiempo. Ese se va a ver afectado y se va a recortar porque estás adelantando. Garrett, pero qué bueno que preguntas tú, porque mira, tú dijiste, ¿cómo si está creciendo el valor de la casa? Nada tiene que ver el valor de la casa con la fórmula del contrato de pago de intereses y tiempos en tu casa. ¿Quedó claro?
4: Pero la pregunta es, ¿por qué muchos dicen, ves lo que le digo? Dicen, no, pues si tú le pones, he escuchado, uno dice, si tú le pones $1,000 o $500, reduces 15 años. ¿Cómo es eso? No entiendo. Esa es lo que la pregunta es. ¿Cómo es de yo reduzco 15 años?
0: Te vuelvo a repetir.
4: En un año. Y se supone poniendo en un año.
0: No. Va a llegar el momento que caño con año y cuando, por ejemplo, tú tienes un préstamo a 20 años, vamos a suponer, ¿ok?
4: Ajá.
0: Entonces estás pagando adelantado. Y cuando llegues al quinceavo año, cuando llegues a los 15 años, te van a decir, oye, Pablo, ¿qué pasó? ¿Por qué vienes a pagar? Porque pues me toca la mensualidad. Es que ya está pagada tu casa, la pagaste en 15 años, ya no debes nada. Pero durante 15 años estuviste dando una mensualidad extra. ¿Me expliqué?
4: Sí.
0: No es que en un año te van a bajar 15 años. No. Tú vas a seguir pagando las mismas mensualidades. Y la sorpresa buena para ti van a decir que en vez de llegar a los 20, a los 15 te dicen, oye, pues ya no hay nada que cobrarte, ya lo pagaste con una mensualidad durante 15 años, extra. Con una mensualidad de extra. Así está la cosa, mi estimado Pablo. Ahora, son fórmulas que ya están realizadas, que ya están hechas. Pues entonces si la haces así, pues por eso te dicen, pague su casa en solamente 15 años pagando esto. Y ahora, si le pones dos mensualidades, pues a lo mejor son 7. ¿Ya me entiendes? Yo no sé mucho de eso porque no conozco las fórmulas, pero por lógica, aquí los tres factores del tiempo, el interés y el capital se ven afectados, porque si afecta, si mueves. Por ejemplo, una persona que debía su casa a 28, tenía el contrato a 30 años, ¿sí? Le hicieron la modificación porque la persona, fíjate lo que te voy a decir, pidió que se le bajaran sus mensualidades porque no podía. Hizo una modificación del préstamo y ¿qué crees que movió? El tiempo. Ok, no puedo. A ver, ¿cuánto me sale la mensualidad en 30 años? Tanto. ¿Y en 40 años cuánto? Tanto. No, pues ponme la 40 años entonces. Voy a pagar 10 años más, pero voy a pagar menos. ¿Agarraste la pichada?
4: Sí.
0: Muy bien, mi estimado. Ahí está.
4: Ok. No, pues esa era toda mi pregunta, porque dije, bueno, pues voy a preguntar, porque pues, si no, nunca voy a llegar a Roma.
0: Como dijo el Derbez, no pregunta. Gracias, Pablo, que estés muy bien y gusto, se lo tengo el pendiente contigo todavía, ¿eh? Ándale, pues. Ándale, pues. Gracias. Hasta luego.
4: Hasta luego.
0: Muy bien. Continuamos nosotros adelante con esto de las informaciones y comentar las noticias. Así es que vamos a tener la línea 3. ¿Pero cuándo? ¿Y cuánto nos va a salir? ¿Y cuándo vamos a pagar esa deuda? Tras 6 meses de movilizaciones, arduo trabajo en equipo, en fin, el sistema regional pues ha agarrado su ritmo y pues a veces hay gente que se siente muy frustrada y muy decepcionada porque se tardan hasta 10, 20 años en poder realizar una línea. Según lo aprobado anoche, porque eso es importante para todos nosotros, por supuesto, hay proyectos que van a estar financiados íntegramente hasta su término de su construcción. ¿Cómo qué? Mejoras al acceso del Tacoma Dome. Van a llegar allá al Tacoma Dome. Extensión de enlace de West Seattle en la estación de Avalon. El estacionamiento del centro de tránsito de Renton. Extensión del enlace del domo de Tacoma. ¿Otra vez pusieron pueblo? Pues ahí están, ese enlace. Fase 1 de ampliación de Everett Link. Fase 2 de la ampliación de Everett Link. Segmento inicial de la extensión de Ballard. Extensiones TCC Tacoma, no sé qué es eso, pero bueno, son enlaces con otras rutas de camiones. Enlace de South Kirkland y Issaquah. Instalación de operaciones y mantenimientos en enlace sur. Instalación de operaciones y mantenimientos en enlace norte. Ya ven, el tren llega ahorita, según tengo entendido, y según lo sé, llega hasta Federal Way. Este proyecto llegaría hasta Tacoma. Al norte, esta línea del tren ligero llega hasta Lingus. Es un ejemplo nada más el que estoy diciendo. Bueno, va a llegar hasta Everett. Y así muchos detalles que vienen aquí, continuando planificaciones, diseños, cambios, ampliaciones, extensiones, estaciones, servicios adicionales, diseños de espera. Lo que sí me he fijado yo, si usted va a agarrar el tren ligero, vaya al baño, en su casa, donde pueda, en su trabajo. Haga del 1 y del 2, de ser posible. Porque una cosa me ha llamado la atención, no hay baños en las estaciones. ¿Por qué? Pues una bola de vagos que andan por ahí. Lo que he dicho, que ahorita voy con ese tema también, porque ni ahí se puede, como quien dice, andar a gusto. Y luego agarran, pues, como baño propio eso, y no hay baños ahí. Así que si se anda reventando, como decimos vulgarmente nosotros, pues a ver cómo le hace.
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0: Continuamos, vamos con esta llamada. Buenos días.
5: Salvador, Horacio, ¿cómo estamos?
0: ¿Qué pasó, Salvador? ¿Cómo estamos,
5: Bien, Pablo, parece que no ha comprado carro también.
0: ¿Quién,
5: Pablo.
0: Ah.
5: Es lo mismo.
0: Ok. Ya, ya.
5: O paga antes. O
0: no, pero está hablando de casas,
5: Pero casi lo mismo, Horacio, ya que pues uno compra pues carro, si yo lo quiero para 7 años, pues el pago es menos, pues pero 7 años pagarlo.
0: Claro. Ahora, obviamente que si pides un pago para 3 años va a estar más grande el pago. Y lo mismo si adelantas pagos.
5: Más grande, pero se paga antes.
0: Adelantas pagos más grandes, pero se paga antes. Adelantas, o atrasas o haces pagos chicos, pues se hace más grande el tiempo. Así de sencillo. Esa es la fórmula, ¿no? Adelante, Salvador.
5: Le iba a decir, ya pronunció la del, bueno, apenas lo escuché. La página web que aventó la Casa Blanca.
0: Sí, como no, estuve platicando de eso y saqué mucho sarcasmo. O sea, pero ¿de dónde eres tú? ¿De qué planeta?
5: Pues yo creo que soy de la planeta Tierra.
0: Te voy a hacer una pregunta, ¿eh? ¿Comiste tierra cuando estabas chiquito?
5: Don Horacio. Hey. Cuando, ¿no ve que estábamos jugando ahí y uno le gustaba la tierra?
0: Sí.
5: Bueno, yo también me acuerdo de cuando hacíamos hoyitos.
0: Hey.
5: Con una pelotita y uh-huh. la aventaba uno.
0: ¿Cómo no? El juego de la pelota de esponja. Ahora, yo me acuerdo que buscaba terroncitos finitos, así. Qué sabrosos estaban. Hasta el chapopote que había en los tambos de 200 litros, ahí los andábamos masticando la bola de chamaco de vagos. Fue muy feliz mi infancia, bendito sea Dios. Con muchas carencias que ni me importaban. Así te lo digo, ¿no? Me
5: gusta. Las escondidas.
0: Eran un chorro.
5: De... Pero qué. Se las escondía, ¿verdad?
0: Sí, como. Oye, pero todos los días, mínimo. 10 canijitos ahí jugando y todo eso. Y ahí llegaban otros y todo, diario. A veces se nos hacía noche y nomás oíamos.
5: Platico a mi mamá, digo, mamá, ¿y cómo está? Pues allá, sigue igual o cómo, porque antes me acuerdo que entre todos los. Ahí los vecinos, los niños, pues. Ahí
0: son niños, sí.
5: Nos poníamos a jugar ahí.
0: Sí, cómo no.
5: En la calle.
0: Y salía uno desesperado ya como a las 5 o 6 de la tarde, ¿te acuerdas? Ya, ajá, a jugar. Claro, si no es que claro, antes ya jugabas claro. En el patio de tu casa las canicas, al yoyo, al trompo, todo. Noche, uh-huh. ¿Y ahora?
5: Dice que ya no se puede eso.
0: Uh-huh. Fíjate. Pues fuimos a
5: Fortuna. Se llevaba el tabique en la portería.
0: Ajá, ajá. Sí. ¿Quién se llevó el palo de la portería? ¿Cuál palo? ¿Una piedra?
5: Cuando ahora se le iba a decir, si yo tengo 20 años aquí, y todavía no han terminado el tren, entonces, ¿cuándo van a terminar el otro?
0: Más o menos, calculo, estamos, ¿a cuánto estamos? ¿2026? Como en el 2060, más o menos, mi estimado amigo.
5: No. El problema está que se acuerda que este tren que hicieron nos cobraron todos por donde va a pasar.
0: Sí, me acuerdo de eso. Fue que votó la gente y después se arrepintieron de haber hecho eso. ¿Te acuerdas, verdad?
5: Y cada vez que iba a cambiar las placas, le cobraban
0: claro,
5: por el tren.
0: Claro. ¿Y quién tuvo la culpa? Pues nosotros, que dijimos que sí. Pero ahora, vamos a suponer que el 60% dijo que sí, pero el otro 40% dijo que no. Pues ya se amoló el 40% porque fueron la mayoría los que dijeron que sí se cobrara eso. ¿Qué hubo? Así que aquí pagamos justos por pecadores.
5: Pues casi lo mismo, Horacio, con lo de la migración, porque muchos votaron, ahora están arrepintiendo.
0: Ya va el 20. Del montón que apoyaron a Donald Trump de hispanos, latinos, que le dieron su voto a Donald Trump, ya el 25% ya está llorando, ya es de arrepentimiento.
5: ¿Cómo por sus familias, yo creo, los que tenían papel.
0: Pues yo creo que sí, pero pues ya viendo, pero deja tú, a ellos les vale sombrilla eso de los papeles, si por algo votaron por él, no, les está afectando ya su bolsillo, pues la sí, gasolina, la los gasolina precios.
5: Ya está seis, hace seis.
0: No, hombre, está ya está, ya anda como vacilándole a los 7 ya, ¿eh?
5: No, pues yo creo que ya ni, nomás aquí iba a trabajar y a la casa.
0: Bueno, te digo, ¿no? Ahora tengo que ir al súper hoy. Me da no, ya antes me daba, antes me daba gusto ir al súper.
5: Ahora yo no fui por una bolsita. Fueron más de $100.
0: Así es. No, ahorita tienes que llevarte en la mente $100.
5: El tomate estaba antes, me acuerdo, a creo que...
0: 98 centavos.
5: Ajá, no, ahorita estaba casi a 3.
0: Muy caro está ahorita todo, sí. No, yo no quiero ni ir, la verdad, de las cosas, ¿no?
5: No, ya había preparado la cartera.
0: Sí, aunque uno gane sueldo y todo, pero a veces pasa por un banco de comida. ¿A poco no te da tentación cuando pasas por un banco de comida como están ahorita las situaciones? Pues claro, todo mundo. Están las latas, está todo. ¿Cómo no?
5: Pero pues, tienen que subir las cosas. El problema está que no sube el sueldo.
0: Sí, si alguien ve...
5: Ahora uno tiene que trabajar más horas, pero con el mismo sueldo.
0: No, si hubo aumento de horas, ¿cómo no?
5: No, aumento de horas, pero lo que yo quiero es que me aumenten, no quiero, no, imagínese.
0: Pues déjame decirte, te va a dar coraje, te va a dar...
5: Que uno esté 24 horas ahí.
0: Oye, pero que no te dé coraje lo que te voy a decir, ¿ok? Me subieron el sueldo, Salvador.
6: ¿Le subieron?
0: En estos tiempos. Pues, antes iba y lo cobraba en el primer piso, ahora me dijeron que fuera al segundo piso a cobrarlo.
6: No, gracias, sí, hay mucha gente que sigue. Bueno, yo con el mismo sueldo tengo ya 7 años.
0: ¿Fíjate?
6: Con el mismo sueldo.
0: Tú llegas con el gerente y le dices, hey, tengo el mismo sueldo, ¿qué pasa? Y te va a contestar el gerente ahora. Y yo tengo el mismo trabajador, fíjate, ¿cómo la ves?
6: No, en serio, don Horacio, porque hay muchos dueños, pues, que en lugar de que uno le aumenten por hora, le aumentan las horas. O sea, si no, si quieres trabajar, trabaja más, pero uno no quiere estar, ¿me entiende? Ya tiene tiempo, uno tiene que ganar más.
0: Sí, claro, por supuesto.
6: No, pues para trabajar 24 horas, pero así no, don Horacio.
0: Estaba platicando con una persona que está por retirarse. Le faltan como 5 años más o menos por retirarse. ¿Qué me aconsejas? Y luego le dije yo, no debas nada. No debas nada. Cuando llegue tu momento de retiro, no debas nada. ¿Por qué? Porque no te va a alcanzar. Ahora, debiendo menos, le dije yo, vas a estar con el Jesús y vas a tener que seguir trabajando, le dije. No te va a quedar de otra.
6: Sí, porque he mirado señores ya de unos 70 años, 80, están en el...
0: Ahí están en la salida de Walmart o están empacados. Allá me tocó ver mucho en México también eso, Salvador. Bueno, te dejo, Salvador, porque tengo más llamadas. Hola, cuídate mucho, pues. Gracias por llamar, como siempre. Ándale, pues. Bye, bye. Adelante, buenos días.
7: Buenos días.
0: Hola, ¿qué tal? Buenos días.
7: ¿Qué tal? Buenos días. Ya tenía tanto que no opinaba algo.
0: Pues me da gusto. Verte aquí. Adelante.
7: ¿Qué? No, andaba ya decimos allá en nuestro rancho de pata de perro. Ya.
0: Andabas de pata de perro. Qué gusto cuando anda uno de pata de perro. Espero que muchos nos entiendan lo que estamos diciendo. Sí, andamos para arriba y para abajo, pues vagueando para allá y para acá. Eso se llama andar de pata de perro, vacaciones, etcétera. Sí.
7: Exacto.
0: Ándale, ya aclaré.
7: Cuando andas de vacaciones todo está bien, pero ya cuando regresas a la realidad,
0: ya sé.
7: A la realidad.
0: Ya cállate que me desespero. Así.
7: Ya llegué a la realidad, la quejadera, la lloradera.
0: Sí.
7: Y pues es la verdad de la vida. Es la verdad de la vida. Nomás quería hacer mi opinión de lo que estaba diciendo ahorita. Todavía, a mi punto de vista, mi opinión, todavía hay muchísima gente que no está informada de nada.
0: Ya sé, hombre.
7: Y pues todavía creen pues que la derecha nos va a salvar, la izquierda nos va a salvar.
0: Sí.
7: Que este que viene es nuestro salvador, ya llegó Jesucristo a salvarnos, etcétera, etcétera.
0: Sí.
7: Mi humilde opinión, lo único que te va a salvar es tu información que tú tengas, la información de qué tanto tú te metas de fondo a informarte por ti mismo.
0: La información te va a ayudar, la falta de información te va a hundir. Así de sencillo, la fábula.
7: Exactamente. Uh-huh. Y pues sigo escuchando gente que todavía dicen, pero ¿por qué esto? ¿Pero por qué lo otro? Es que la izquierda y la derecha son las alas del mismo pájaro.
0: Así es. Son los pájaros.
7: Son las alas del mismo pájaro.
0: Las tripas del pájaro comen de la izquierda y la ala derecha. ¿A poco no es cierto?
7: Exactamente. ¿Eh? Ahorita la pelota la tiene fulano. Ahí te va la pelota para el otro año. Que sí, te toca.
0: Bueno. Agárrala. Ahora, como dice el perro. Exacto. Bermúdez. Así se la pasan, mano. Sí.
7: Así se la pasan y la gente no quiere entender. Se vienen las elecciones, es como estaba diciendo este señor, la gente que votó por Trump, y no sé si usted recuerda, yo no voto por ninguno, soy el que siempre le he dicho que no voto por
0: así
7: ninguno.
0: Es,
7: ¿por
0: así qué? Es. Porque
7: todos votan, o sea, es lo mismo, cuando era, nos podemos ir hasta donde usted quiera, y todos trabajan para la misma empresa, son trabajadores de la empresa nada más.
0: Sí.
7: El CEO, ellos vienen siendo el CEO, el que está dando la cara. Por la empresa, el que está dando la cara de la empresa. Las decisiones no las toman ellos nada más dan la cara de lo que los que están atrás de los dueños de la empresa quieren.
0: Así
7: cuando
0: es.
7: Hay un cambio, cuando hay un cambio, pues simplemente tienen que dar la cara, pues ahora se va a hacer esto y esto y esto y esto y esto. Fíjense el presidente que pasó, fíjense el presidente que pasó antes, fíjense el presidente que pasó antes. Todos han prometido lo que les digo aquí a los güeros.
8: Así
7: les
8: es.
7: Digo, bueno, si todos los presidentes han sido buenos y todos los presidentes han sido malos, entonces ¿por qué seguimos de peor en peor?
8: Así es.
7: Y ustedes le siguen creyendo a la izquierda y luego le siguen creyendo a la derecha. Y ahora sí, Trump nos va a salvar, ahora sí, Trump nos va a salvar. Y el anterior se van yendo anterior. No, pues ahora sí, nos va a salvar este que llegó y siguen, o sea, siguen con el mismo cuento, pero no se dan cuenta que los dueños pues son otros, las empresas.
8: Así es.
7: Las grandes empresas son las que nos siguen dominando y nos van a seguir dominando. Y mientras nosotros le sigamos el cuento de ya salió el nuevo iPhone, ya salieron los nuevos Nikes, ya salieron el Starbucks.
8: Sí, sí.
7: Como dice usted, tómate un cafecito y te sale más barato. El Starbucks es puro. Si quieres un café bueno, diles que te le quiten todo el chocolate. Y a ver cuánto te queda de café. Sí. Etcétera, etcétera. Los carros nuevos, todos no sirven ya ahorita. Todos empiezan a descomponer porque todo es electrónico. Ahí te vas viendo. Todo es una mentira para tenernos aquí en el consumismo.
8: Sí.
7: Ganamos. A comparación de muchos países, ganamos mucho dinero, pero no nos alcanza porque caemos en el juego del consumismo.
8: Oye, ahorita que dices consumismo, yo caí en el juego del consumismo ya. Tengo un carro del 2011 y sigo con su mismo carro.
7: Pero todos, es que es parte, o sea, el no, problema no es que caiga,
8: pero lo que te caigas
7: en el juego.
8: Pero lo que te quiero decir es, por ejemplo, yo tengo... que 18, 9, 12, 8, 9 años con un carro 2011. Está en excelentes condiciones. Bendito sea Dios mi carro, ¿no?
7: Perfecto.
8: Y no caigo, fíjate, no caigo en ese consumismo. Caigo en el consumismo carro por 9 años, 8 años está bien.
7: Consumismo carro, exacto.
8: Sí, pero a lo que me refiero es, ¿cómo te diré? Si el carro me está dando servicio, ¿sí? O como aquellos que estamos casados y la esposa es bella y tiene lo mismo que todas las mujeres, ¿para qué le ando buscando por otro lado? A ver, ¿para qué? Si todo lo tienes en casa. ¿Para qué quiero un carro? Porque mucha gente cree que el carro lo hace a él. No, uno tiene que tener la dignidad y uno tiene que hacer al carro. ¿Sí me explico lo que te digo?
7: Claro.
8: Sí, entonces, claro, ¿cómo hace el carro? Bueno, si lo traes limpio, si lo traes bien, si lo traes en buenas condiciones, si no andas dando lástima a un humadero, eso, lo otro, ahí sí el carro te quema a ti, ¿me explico? Pero si eres una persona responsable, pero no vamos a... compro otro. Es que es como el iPhone también, ¿no? Traigo el 10, mano. Traigo el 10.
7: Es que es el juego, es lo que le digo, es el juego donde todos caemos. Todos caemos. Antes era... No, antes... Todavía hace muy poquito tiempo. La mujer, te casabas con la mujer, te casabas porque pensabas que iba a ser para toda la vida.
8: Así es.
7: Te casabas con el carro porque decías mi troca.
8: Pero sabes,
7: como yo quiera.
8: Pero ¿sabes qué están haciendo las nuevas generaciones ahorita? Vamos a vivir un año para probar, a ver cómo nos va. Hazme el favor ese, ¿eh? No. Ayer me iba acordando de eso, por eso saqué el tema en la mañana. Yo cuando vi a mi esposa, que ella tenía como 15 años y medio, cuando yo la vi, hay algo en uno, dime si no es cierto eso. Hay algo en uno que dice, híjole, mi esposa, dice uno. Y ahí me anclé, No necesito andar buscándole por otro lado. Tengo todo con ella, bendito sea Dios. Tengo amor, tengo enojos, tengo de todo.
7: Pero sí. Ahí le va. Sale el consumismo.
8: Sí, ¿verdad?
7: El consumismo que dice, no, ya mi vieja no esto, mi vieja no lo otro. Ya salió en la tele que esto y que lo otro. Sí. Hay que cambiarlo.
8: Sí.
7: Y al revés contrario, voltea la tortilla y es lo mismo.
8: Así es.
7: El consumismo. Es que mi amiga dice que aquí en Estados Unidos no te debes de dejar, que aquí ya no debes de cocinar, que el hombre no esto, que el hombre no lo otro.
8: Sí, es cierto.
7: Y todo es consumismo de la misma televisión.
8: Es como...
7: Y vamos cayendo en la trampa. Y después la amiga me platicó que su marido, mi amigo me platicó que su esposa, y ahí se va yendo, y ese es el consumismo.
8: Mira, te voy a decir una cosa muy simple. Fíjate bien,
0: Ahora, la gente está más, no quiero decir idiota, ¿me entiendes lo que te digo, verdad? Con eso de las redes, con eso de las redes y todo. Ahora resulta que alguien sale viral y ahí van, llenan estadios, llenan todo eso, y aquel cuate ni se le entiende lo que canta, ni nada. ¿Por qué? Porque va a ir mi amiga. Van a ir ustedes, yo también voy. ¿Sí me entiendes? Como que no hay una evaluación, un criterio de lo que se va a hacer. Ahí está el consumismo, muy claro. Es lo mismo, ¿no? Sale un carro, etcétera. Es que yo no puedo andar ya con el iPhone 10. ¿Cómo? Qué vergüenza que me vean. Y si salgo en las redes sociales con ese teléfono, qué quemadón. No, yo tengo que traer el, ya, si está el 17 ahorita, pues yo ya quiero el 19. ¿Qué me importa lo que me cueste? ¿Qué me importa lo que gaste? Tienes toda la razón, mi amigo. Tienes toda la razón.
7: Y cuando te llega la cachetada de la verdadera realidad, es cuando duele, y ahí es donde todos nos estamos quejando.
0: Estoy
7: el
0: llorando.
7: Presidente, pero... esto, ¿eh? El carro esto, la casa lo otro, el teléfono no sirve, la mujer ya no me sirve, etcétera, etcétera, el hombre ya no me sirve. Y ahí entraste en el consumismo, y esa cachetada es la que todo mundo le duele porque no están viendo la realidad.
0: Te voy a dar voy a hacer una crítica constructiva. ¿Has visto las... ya no puedo decir las bocas de las mujeres, las trompas que traen ahora?
7: Sí.
0: ¿Por qué? Porque mi amiga se lo puso, y porque fulano, y porque no sé quién. Un influencer, hazme el favor, un influencer, me influyó ese. Ahora ando así hablando con la boca de salvavidas, por decirlo así, ¿no? No. Que fulano se puso más pompis y más boobies. Pues yo también. Entonces, o es puro consumismo y
7: puro... ¿puro consumismo?
0: ¿Cómo se dice? ¿Sí? Pura vanidad. Es la vanidad. Tengan mucho cuidado con la vanidad, porque la vanidad te va a hacer gastar en un carro que no necesitabas comprar. Vas a gastar en la boca tan bonita que tenías y ahora pareces llanta de tractor. ¿Sí me entiendes? Entonces, todo ese tipo de cosas, tengan muchísimo cuidado. Se están operando acá, se están operando allá, en fin, y están trayendo este carro. Y voy a ver... ¿y cómo canta? Pues no me importa, pero ahí vamos todos para allá. Y vamos a llenar el estadio, y va a ser un cotorreo y todo eso. Y sale aquel fulano, como lo acabo de ver en un video, diciendo, me vale, ¿me entiendes lo que te digo, no? Váyanse mucho a la, etcétera, y enfrente del público, y todo, le aplauden todavía. Pero en fin, ahí está, buena lección, mi estimado, gracias.
7: Que tenga buen día,
0: hasta luego. Que tengas buen día, gracias, ¿eh? Hasta luego.
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0: Muy bien, adelante, buenos días, la escuchamos. Adelante, buenos días. 8245, ¿ontas? ¿No se ve nada? Bueno, voy a colgar. Ok, continuamos entonces con más informaciones, por supuesto. Los cargos que se le están haciendo a una persona por retrasos en investigaciones toxicológicas, que son análisis que se venía drogado, que se venía alcoholizado, pues estaban paralizando los retrasos en la presentación de los cargos de un fatal accidente, para variar. Es lo que uno que no tiene cerebro, que se pone a manejar bajo los efectos del alcohol en Renton. El hombre acusado de haber conducido drogado y matar a una mujer en un accidente de alta velocidad en Renton en el 2023 ya fue acusado de homicidio vehicular después de que por más de 2 años de retrasos en pruebas toxicológicas. ¿Por qué 2 años? ¿Cómo no saber si en la sangre trae alcohol o no? ¿Por qué 2 años?
8: Roberto Antonio Treviño, de 22 años, ya lo metieron al bote. Qué bueno. Pero se tardó 2 años en decir en qué condiciones toxicológicas iba Roberto. Y este Roberto es una de las personas que no entiendo que tienen adentro del cerebro para seguir manejando y matar gente. Eso sí me enchila, señoras y señores, me enchila y bastante. Buenos días, adelante.
10: Gracias, buenos días, ¿cómo está usted, señor?
8: Enchilado ahorita, mi estimado, cuando sale noticias. Sí, cuando salen noticias así.
10: Ahorita paso con algo. ¿Qué pasó? ¿Por qué está enchilado?
8: Porque, pues, 2 años se tardaron para decir que iba borracho este señor y mató a una señora por alta velocidad. Eso me da coraje. ¿Sabes qué me da coraje? Que la gente tonta, discúlpenme que lo diga de esa manera, pero tengo que ser fuerte. ¿Cómo se ponen a manejar en ese estado, si saben las consecuencias que les puede acarrear? Pero, ni modo, sí. Ya me quitaste lo enchilado, gracias.
10: No entendemos, o sea, no entendemos.
8: No entiendo por qué no entienden. Esa es mi fórmula, ¿no?
10: Sí, sí, pues es parte de la vida, qué sé yo, cómo se podrá decir, explicar, porque pues pasa y pasa y pasa, sigue pasando y sigue pasando.
8: Sí, hombre. Y lo peor del caso es que hay veces ni papeles tiene una persona y lo hacen de todas maneras, hazme el favor.
10: Sí.
8: Mira, tengo un caso ahorita con lo que está pasando de inmigración, que se están poniendo muy duros con esto de que te tienes que salir. Era un joven que tenía DACA, iban fumando marihuana, los paró la policía estatal, ya le quitaron el DACA, y ahora, si se quiere casar el joven este, ya no le va a servir de nada, tiene que irse para México. ¿Quién se va a querer casar con él? Bueno, va a faltar una tarantadita ahí que diga, yo, está muy guapo. Pero lo guapo se le quita a las personas.
10: Sí, así es.
8: Sí, tienen que pensar más. Es que ya lleva 2 atropellados. Es que él toma, dice que maneja mejor cuando va tomando. Imagínate nada. O que va marihuana. No, perdón que lo diga de esa manera.
10: Que siga más valor la persona.

0: momento, pero borracho, ¿qué vas a disfrutar? Yo les decía eso, fíjate, en serio. No, es que tú no sabes, como tú no pisteas y que no sé qué, y yo que soy bien, me hago más machito y me saco a la reina del baile si me da la gana. Le decía yo, qué bárbaro.
1: Así es. No, pues, don Horacio, yo tengo un comentario, no sé si usted ya sabe o ya comentó, pero yo apenas me estoy enterando. ¿Usted sabe que la selección de Irán va a jugar acá en Estados Unidos, pero ahora lo movieron para México?
0: No, va a jugar aquí. Va a dormir en Tijuana, que es distinto.
1: Oh, va a dormir en Tijuana. Sí. No, yo creo que va a dormir en Tijuana.
0: Sí. Iba a venir a jugar acá. Ajá.
1: Yo creí que iban a jugar allá en Tijuana.
0: No. Según tengo entendido, Claudia Sheinbaum dijo, no tenemos ningún problema para darles hospedaje. O sea, van a venir a jugar y vámonos al avión otra vez y se regresan a Tijuana para dormir tranquilos. Es que estamos...
1: Yo creí que iban en el estado de los Cholos.
0: No. Según yo, no. A lo mejor yo estoy equivocado, pero qué bueno que haces esa pregunta. Le voy a preguntar a Carlos Tapia a ver qué dice. Él sabe de
1: todo.
0: Oh,
1: bueno.
0: Sí. Pero lo que yo escuché de la presidencia, dijo, con gusto les damos hospedaje. Y luego que vayan y jueguen y regresen a dormir aquí. Porque no voy a salir un loco aquí. No voy a salir un loco que estamos en guerra, pues. Oye, si es un milagro que vengan a jugar. ¿A poco no es cierto?
1: Sí.
0: Bueno, pues,
1: pero usted, usted que tiene más conocimiento, ¿cómo ve este tema de política o por lo que está con Estados Unidos? ¿Está bien que hagan eso o se le debe dar el respeto a la selección?
0: Bueno, mira, ¿no? todo tiene un motivo en esta vida. ¿Te acuerdas cuando vinieron a hacer las, ¿cómo se llaman? Las tómbolas para saber en qué grupo quedaba tu equipo. ¿Te acuerdas, verdad?
1: Sí.
0: Que vino el Infantino, que es el presidente de la federación, la FIFA, y vino Donald Trump, y todavía le lambisconeó ahí, le dio, fíjate nada más, le dio el premio mundial FIFA de la paz al presidente Donald Trump. Todo está arreglado precisamente. Ayer escuché a un comentarista que le pedía a la gente que cheque si verdaderamente va a salir, ¿cómo se dice? Es que recibí un mensaje y me sacó de onda. No me manden mensajes personales, por favor. Entonces, ya me sacaron de onda. ¿Qué te estaba diciendo?
1: Pues es que el Trump le dio la medalla.
0: Sí. Pues... Entonces, todo está arreglado. Escuché un comentarista que decía que va a haber 40 días de tregua de guerra. Qué casualidad, dijo, ¿no? Va a empezar el Mundial, va a empezar el Mundial, y los 40 días son suficientes para que alcance para ese Mundial, ¿ok? Ahí está, ¿qué hubo? ¿Qué te dije? A ver.
1: Sí, no, es...
0: Entonces quieren tapar el sol con un dedo, habiendo guerra, mandan a dormir a Irán, a Tijuana, para que venga a jugar aquí. No hay ningún problema por eso, ¿no? ¿Sale?
1: Sí. Muy bien. Está bien.
0: Ándale, pues.
1: Bueno, gracias, cuídese. Saludos, que esté bien.
0: Ándale, pues, gracias. Bueno, sí, Cris, es de 6 a 9 está la mención, pero la decimos de una vez con mucho gusto, mi estimado Cris. 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

0: 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Muy buenos días, estamos a la orden.
1: Buenos días, don Horacio.
0: ¿Qué pasó, mi estimado? Muy buenos días.
1: ¿Cómo estamos?
0: Muy bien, Sergio. ¿Y tú cómo estás, eh?
1: Bien, es viernes.
0: Viernes a gusto. Yo muy contento los viernes, como siempre, ¿no? Nada más que me enchilan los que manejan alcoholizados. Eso sí me caen gordos, la verdad. Perdón.
1: Sí, es lo que estaba escuchando, pero fíjese que es un poquito, yo creo que de educación, ¿no? Idiosincrasia de la gente a estar acostumbrados a que hacemos lo que se nos pega la gana, ¿no?
0: Sí, hombre.
1: En un país donde no hay un control.
0: No se vale. Mira, tengo un vecino, Sergio. Tengo un vecino que nos mandaron un comunicado. Saludos a los... Es tu hija que va contigo. Resulta de que nos entregan un comunicado. Dice, va a haber un contenedor gigante, esos verdes que ya sabes que tiran. Por ejemplo, los has visto cuando tiran todos los desechos cuando cambian un techo, ¿no? De esos grandototes que ponen a un lado de la casa ahí. Pues lo pusieron para... Es una sola calle donde yo vivo. Y pusieron ese anuncio que tenían del 20 al 27. Y la cochinona de mi vecina, así le digo yo, porque no se pasa esa señora, tiene el triciclo ahí a un lado, cuando tenía 5 años la señora, todo oxidado y todo. O tiene la escoba, que ya compró una nueva porque ya quedó la escoba como yo en el pelo, ¿no? Entonces...
1: Ya la otra se descompuso y ya no podemos...
0: Ya ni para batear con fichitas de sodas como antes, ¿no? Entonces... Y está el, y ¿qué crees? Ya se acabó ayer la oferta, duró una semana. Se llena, muchos lo aprovechamos, ¿no? De muebles que ya no te sirven o cosas que no te estorban en casa, pues. Y no tiene chance de llevarlo en el carro. Bueno, cambiaron como 3, llenó la gente cada ratito eso. Y la señora, pregúnteme, se tiró la muñeca que le faltaban el brazo y la pierna, la muñeca tirada fuera de su casa. Qué desesperante vivir con gente así, fíjate. Como tú lo dices. Y luego lo peor del caso es que hay reglas, pero no hay vigilancia. Pero hay reglas, pero como siempre lo he dicho yo, Sergio, no hay vigilancia. Y claro que me hace enojar eso, porque no es justo que vivir con gente que no siga las reglas, Sergio. Imagínate el ejército de los Estados Unidos, que diga, firme ya. Ah, yo no, se va a andar diciendo firmes. Hombre, a mí no me manda.
1: Uy, no. Cuidadito, ¿eh? Cuidadito con que digan firmes y uno no lo hace, no. Es para que lo dejen arrestado. Una semana por lo menos.
0: Ahí está, pero pues si no haces nada, se ríen de ti al rato, pues sí. como autoridad. Por eso yo aquí me enojo, me río, vivo con ustedes y les digo, este programa es en vivo, señoras y señores, y está pasando esto. Y me da coraje que una señora haya muerto allá en Renton por culpa de este, no sé, me dijera más palabras fuertes, pero no puedo. Pero me quedo con las ganas en el cogote, dicen así, ¿no? Adelante, Sergio.
1: Sí, no, y le digo que es un poquito de idiosincrasia porque allá en México estamos acostumbrados, especialmente mucha gente de donde venimos, hacemos eso, ¿no? Y no hay consecuencias.
0: Sí.
1: Hay las consecuencias, una lana y te desafanas de eso. Entonces, mucha gente viene con la misma, esa misma mentalidad que sigue uno en México, pero no aquí. Hay que adaptarse. Dice que a donde fueres, haz lo que vieres.
0: Lo peor del caso que ahí son 4 los vecinos que la riegan. ¿Sí me explico? La riegan 4 no respetando las reglas, pero curiosamente, el único... Bueno, somos 2 casas que donde hay hispanos. Enseguida vive una jamaiquina. Tiene bien bonito su jardín, su presentación de casa. Son casas sencillas, así, nada de lujo. Pero si tenemos algo sencillo, lo podemos tener sencillamente bien limpio, bien presentable. Pero las cuatro casas son gente de aquí, ¿eh? Son gente de aquí. Y estoy hablando de razas güeras y de razas morenas, los dos. Entonces, ayer platicando con unas personas, oye, ya haremos un comité porque la autoridad no hace caso. Es como te digo, ¿no? Dicen, firme ya. Y el general, mire, general, allá se quedó aquel chiricuto. Así le decían a estos en el ejército, ¿te acuerdas? Entonces, déjalo, hombre. ¿Tú crees que un general va
1: a decir? ¿Qué le dice? Cabo, dice, no, quepo, hable bien.
0: Hable bien, mano, no es cabo, es quepo. ¿Qué, cómo dice? Ese, ¿qué es sub? Es debajo de. Ajá. Aguas porque está el subteniente en su casa, dice. Hablando de ejército, no hago la aclaración, no pienses mal, ¿eh?
1: Sí. Okay. ¿Y por qué yo voy a pensar mal o qué?
0: Porque eres de la Ciudad de México y ya conozco los de la Ciudad de México, fíjate. Siempre me decía a México, ten cuidado allá.
1: Allá el que no corre vuela.
0: No, pues ni modo, pues oye, ¿cómo no? Es cerca de 30 millones, pues ahí hay que luchar contra la corriente, mano, de veras, en serio.
1: Sí.
0: Si eres lento de pensamiento y de actuación en México, te lleva la corriente, mano, como al camarón que se duerme. No te puedes dormir en México. ¿A poco lo es cierto, Sergio?
1: No, hay que andar a las vivas, hay que caminar mirando por encima del hombro para ver quién está atrás.
0: Sí.
1: Vive
0: sí.
1: Uno en alerta constante. Uh-huh. La única, y en los barrios que se supone que son los más peligrosos es donde vive uno más tranquilo. ¿Por qué? Pues,
0: porque no se hacen daño, todos somos conocidos, sí. Exactamente.
1: Sí. Ajá, pero nada más el que tiene cuidado es el que llega de visita que nadie conoce, pero con que alguien diga, no, usted es mi primo, ya fue parte de la comunidad y ya no le pasa nada.
0: Como una amiga mía que fue ese de barrio, dice, voy a pasar con la Fifis Gutiérrez, la Fifis, en una buena pues dice, ¿qué crees? Me quitaron las llantas, dijo. Pues yo te las veo igual, no al carro, me dijo. Pero en fin, no, pero sí, le robaron allá y en su barrio no. ¿Qué vole? Bien, tienes razón tú. Es que los...
1: Eso es muy común de que ven a... Desgraciadamente ven carros bonitos o algo así, sí. Pues tratan de ver que les soban. Es algo de que esa, no sé si es envidia o el robar, no sé si es envidia, porque ya mucha gente lo hace no por necesidad, lo hace ya por gusto, por fácil,
0: no, y así
1: por dinero fácil.
0: Así le digo a mi esposa, date gusto de que tienes marido feo, ni chance que me robe a alguien, le digo, Igual que el carro bonito, no, pues sí.
1: No, digo, porque mi esposa yo le digo lo mismo, digo, no.
0: Ni modo, esto te tocó, te conformas, No, sí, hay que cuidar todo eso, pero sí, Sergio, eso es lo que me enchila a veces, la gente que rompe las reglas. Y de veras, ¿por qué me enchila esto de que anden tomando, manejando, o borrachos o drogados manejando? Porque hay familias, hay niños. ¿Cuántas cosas no hemos visto, Sergio?
1: Sí, se rompen familias, se rompen núcleos, el hijo que debe llegar en la noche ya no llega, el esposo, la esposa.
0: Pues ahí
1: o en un accidente donde va una familia, pues ya el padre falleció y se queda la mujer.
0: Pero si no hubiera estado ese malandrín manejando en esos momentos, esa familia estaría normal ahorita y tranquila. Pero por culpa de ese desgraciado, vamos a decirlo de esa manera, que sabe perfectamente que no va en sus cinco sentidos y agarra el arma mortal que es el vehículo a toda velocidad. No se vale, Sergio, no se vale. Y insisto, lo peor del caso es que me sale nombre hispano en esta noticia, eso me dio más coraje. Tú me entiendes, ¿no?
1: Sí, casi siempre son hispanos los que hacen eso. Es muy como muy marcado en esta sociedad, ¿no? Robos a mano armada y todo eso. Latinos.
0: Y los clásicos que van a la boda, le dice la señora, ay viejo, tomaste demasiado, yo manejo. No, yo cuando ando tomado, manejo mejor todavía.
1: Fíjese que si no hubiera opciones, yo como chofer de aplicación, digo, pero si aquí estamos nosotros, ¿qué pues les cuesta gastarse $100 en que los lleve uno a casa? Es más sencillo, es más seguro, andamos, muchos de nosotros andamos trabajando, no con la idea de quitarle el dinero a la gente, sino que estamos ofreciendo un servicio.
0: Pero ¿sabes qué te van a contestar estos cuates? $100, no, chico, son 5 cartones de cerveza. No, yo manejo mejor. ¿Sí o no?
1: Sí.
0: Se ponen a hacer un comparativo de lo que le va a costar, no le importa el costo de una vida. ¿Cuánto cuesta una vida? No tiene precio.
1: Sí, es la ignorancia.
0: Le dan más importancia a los 5 cartones de... o las 4 cartones de 25 que cuestan ahí, porque yo me fijo en todo eso, no los compro, pero me fijo. Y entonces, dice, porque digo yo, bueno, si esta persona apenas la está haciendo, y todavía dice, los viernes me lo merezco, ¿eh? Ah, caray, digo yo, se van a gastar $50 en 2 cartones para ponerse hasta atrás y luego ir a la casa del compadre. ¡Ey, compadre! ¿Ah? Y luego sale todo cuete de ahí, no se vale, Sergio. No se vale.
1: No se vale.
0: Pero en fin, ahí estamos, Sergio.
1: Sí, déjeme mandar un saludito bien rapidito a mis amigos allá de Tortas Locas de Renton, que lo mandan saludar. Dice que qué día se aparece para allá para comernos una tortita. Le dije, pues, le voy a decir a don Horacio.
0: ¿En dónde dices? ¿En dónde es?
1: Tortas Locas en Renton Highland.
0: Ah, Tortas Locas. No es el que estaba allá en Burien.
1: No, este es otro. Este es otro.
0: Ah, bueno, es otro. Sí.
1: Este es otro.
0: Ah, bueno. Sí, una chancita vamos
1: Que lo escuchan todos los días y luego.
0: Ajá.
1: Que le mandan saludos ahí a usted. Entonces, a ver qué día se va a echar una tortita, me dijeron.
0: Ya se me hizo agua la boca.
1: Un saludo para ellos.
0: Gracias, saludos ahí a las Tortas Locas, con mucho gusto. Hay nomás que me lleve Sergio, pero me va a costar como $100 ir a estar en el lugar.
1: No importa, yo le pago, a eso me dedico.
0: Gracias, Sergio, un abrazote, además, ya sabes, te estimo.
1: Además, traigo carro híbrido, casi la gasolina no me cuesta, así que
0: perfecto. Y yo me lleno con media torta, así que no hay ningún problema, ¿eh? 50% les doy de descuento. Gracias, Sergio. Hasta luego, mi amigo. Creo.
1: Bonito día. Adiós. Bonito fin de semana para todos.
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0: Me acuerdo cuando se escuchaba tamales de elote, tamales, qué bonito eso. Me tocó en México, ahorita que estaba hablando con Sergio, me acordé que estaba allá en los departamentos del norte de México. Cuando me tocó, allá estaba con la tía, habíamos visitado a parientes de mi esposa, a la tía Tere, que en paz descanse. Y por la ventana del departamento vi los trenecitos aquellos de los camotes cocidos. Vi los tamaleros, tamales de esto, de todo, tamales de mole, tamales de qué sé yo. 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Bueno, voy a darle un minuto a esta llamada porque vienen los deportes. Buenos días, adelante.
3: Hey, saludo. ¿Cómo está usted, don Horacio?
0: Muy bien, adelante, aproveche su minuto.
3: No, nomás para saludar a usted porque tiene muy buena noticia ahí y para todo nuestro radio escucha y los que comentan buena noticia y también los que no, pero pues ahí estamos escuchándole, don Horacio.
0: Pues aquí nos juntamos todos para comentar lo que está pasando, sabrosón, así, ¿no? ¿Qué te tomaste, un cafecito o qué tomaste en la mañana?
3: Sí, ya eché un cafecito con pan de aquí, de Sky Valley, ahí cuando guste, venga para acá y nos cotorreamos un rato, sábado, domingo, cuando tenga tiempo.
0: Oh, qué padre. No, yo quisiera hacer tres, de veras, andar así, tres sucursales.
3: Sí, está invitado por aquí, para cuando pueda. Ya ves que aquí en el calle estamos mayormente hispano, oaxaqueño y
0: pues cuando,
3: de todo nuestro lindo México.
0: Cuando andes por aquí por la red, vente, hombre, tráete el panecito, aquí yo pongo el café. ¿Qué te parece?
3: Pues igualmente, ahí cuando tenga un chancita, brinco por ahí.
0: Con mucho gusto lo vamos a hacer, con el favor de Dios. Muchas gracias,
3: Y ahí relájese poquito porque es viernes y que tenga un buen fin de semana, don Horacio.
0: Ya no me relajaste. Muchas gracias.
3: Ya ve cómo. Ya no estrese mucho, ya ve cómo somos.
0: Sí, lo que pasa es que yo
3: tomo. Mucho estrés también.
0: Yo tomo a título personal lo que le pasa a nuestra raza y quiero defenderla.
3: Es todo.
0: De veras, es todo, mi amigo. Un abrazo,
3: Que sea un té de limón o de canela. Suerte.
0: Claro que gracias. Sí, suerte. Hasta luego.
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Muchas gracias, gracias don Horacio, muy muy buenos días. Hoy viernes estamos a 13 días del inicio del Mundial 2026. Mañana conoceremos al campeón de la UEFA Champions League. El Paris Saint-Germain se enfrentará al Arsenal de Londres. Mañana a las 9 en Budapest, Hungría, a las 9 de la mañana. Atención a esto, no es habitualmente a las 12, han sido las finales de Champions. Mañana será muy temprano, a las 9 de la mañana, Paris Saint-Germain contra el Arsenal de Londres. Y también el día de mañana se define al campeón de la Copa de Campeones de la CONCACAF. Los Diablos Rojos del Toluca van por su tercer título, enfrentándose en el Nemesio 10 a los Tigres de la U de Nuevo León, que van por su segunda corona de la Confederación. Con esto se estará prácticamente cerrando la lista de campeones del fútbol mexicano. Ya la semana anterior lo hizo en la Liga el equipo Cruz Azul. Y justamente Toluca y Cruz Azul en julio, después del Mundial, disputarán el campeón de campeones, pero mañana será este, que es muy importante por el boleto al Mundial de Clubes, que justamente ya tiene el equipo Cruz Azul, el campeón del fútbol mexicano actualmente, y mañana Toluca y Tigres pues disputarán, aparte del título internacional, el pase a la Copa Mundial de Clubes del 2019 y también el boleto a la Copa Intercontinental de final de año. Algunos encuentros amistosos ya de cara a la Copa del Mundo por parte de las diferentes selecciones. Ayer Egipto, que será uno de los equipos que jueguen aquí en Seattle y que estará, por cierto, concentrándose en Spokane, Washington. Egipto pues va a jugar por acá y ayer le ganó 1-0 al equipo de Rusia. En otro juego de ayer, Qatar, que será otro de los equipos que jugarán aquí en Seattle, Qatar perdió 1-0 ante el equipo de Irlanda. En este momento, otro de los equipos que jugarán aquí en Lumenfield, la selección de Irán, que por cierto estará concentrando en Tijuana, está empatando al minuto 20, 0-0 ante la escuadra de Gambia. Para el día de hoy, ya en unos 7 minutos más, a las 9 de la mañana, Irak, que jugará en el grupo de Francia y Noruega, por cierto, se enfrentará a Andorra. También a las 9 de la mañana, la primera selección rival de la selección mexicana, Sudáfrica, va a jugar contra la escuadra de Nicaragua. A las 11 y media, otro equipo que jugará en Seattle, Bosnia, va a enfrentarse a Macedonia. Y los juegos para mañana sábado, Escocia contra Curazao, ese tempranito a las 5 de la mañana. Ecuador contra Arabia Saudita, 4:30 de la tarde. El segundo rival de México, que es Corea del Sur, se enfrentará a Trinidad y Tobago a las 6. Y a las 7, en el Rose Bowl de Pasadena, California, México juega contra la selección de Australia. Ya después de ese compromiso, se dará a conocer la lista final de los 26 elementos de la selección mexicana. Esperemos que sea de una manera sobria y no las payasadas que otras selecciones han sacado para presentar sus listas, que sea de manera sobria, que sea de manera seria. Se podría dar el domingo o el lunes la lista de los 26 convocados a la Copa Mundial. México-Australia, pues mañana a las 7 en Pasadena, California. Para el domingo, Japón contra Islandia a las 3 de la mañana con 25 minutos. Suiza contra Jordania, domingo a las 6 de la mañana. El equipo de Chequia, tercer rival de México en la fase de grupos, jugarán contra el equipo de Kosovo a las 7 de la mañana el domingo. Después Cabo Verde contra Serbia a las 8 de la mañana. Cabo Verde que hará su debut en la Copa del Mundo. A las 11:45 el domingo, Alemania contra Finlandia. A las 12:30, el equipo de todos, la selección de los Estados Unidos de América, se enfrenta a Senegal. 12:30 el día domingo. Y después, 2:30 de la tarde, Brasil se enfrenta a la selección panameña.

0: Vamos con el béisbol de las Grandes Ligas. El día de ayer, cuadrangular número 6 de la temporada y 98 en su carrera en la Gran Carpa para el sonorense Isaac Paredes. Y los Astros de Houston derrotaron 5-1 a los Rangers de Texas. También ayer ganaron los Cachorros de Chicago, ganó Toronto, ganaron los White Sox de Chicago, ganó Atlanta y ganaron los Angelitos. Los líderes divisionales en la Liga Americana, la División Oeste, los Marineros de Seattle, en el Este Tampa Bay y en la División Central Cleveland. Y en la Liga Nacional, en el Oeste, los líderes son los bicampeones Dodgers. En el Este, el mejor equipo de la temporada regular por ahora, los Bravos de Atlanta. Y en la División Central, Milwaukee. El líder en cuadrangulares es Kyle Schwarber de Filadelfia con 21, seguido del otro fenómeno japonés, Munetaka Murakami, con 20, del equipo de los Medias Blancas de Chicago. Y Jordan Álvarez también tiene 20, el cubano de los Astros de Houston. El bateador que tiene el mejor porcentaje por ahora es el dominicano Otto López de los Marlins con .342. Brutal, bestial el porcentaje de bateo. Y en cuanto a carreras impulsadas, los líderes son en la Liga Nacional Andy Pagés de los Dodgers con 50 y el baja californiano Jonathan Aranda, líder de carreras impulsadas en la Americana con 41. En cuanto a las series para este fin de semana, los Marineros de Seattle reciben a partir de hoy en el estadio T-Mobile al equipo de los Diamondbacks de Arizona. Hoy y mañana los juegos serán a la misma hora, a las 7 de la tarde. Hoy lanza George Kirby, mañana lanza Brian Wu y el domingo a la 1 de la tarde Bryce Miller será el lanzador por los Marineros. Otra de las series atractivas para el fin de semana, los bicampeones Dodgers de Los Ángeles se enfrentan a los Phillies de Filadelfia. Gran serie esa, realmente, los Phillies en este momento, pues con Kyle Schwarber, pegando cuadrangulares en toda la temporada contra el fenómeno japonés Shohei Ohtani, duelazo en Dodger Stadium. Chicago Cubs se enfrentará a los Cardenales de San Luis, ese será el estelar del domingo. Los Yankees contra los Atléticos, aquí le conviene a los Marineros que los Yankees barran con los Atléticos. El mejor equipo de la temporada, Atlanta contra Cincinnati, Jonathan Aranda y Tampa Bay contra los Angelitos y los Red Sox de Boston se enfrentan a Cleveland. En cuanto a la Liga Mexicana de Béisbol, dividieron ayer los Diablos con Yucatán. Perdió el líder del norte Tijuana contra Aguascalientes y perdió el líder del sur Oaxaca contra León. Este fin de semana las series más atractivas, Querétaro contra Diablos en el Harpelú, Sultanes contra Tijuana en el Cerro Colorado y Oaxaca contra el equipo de Olmecas de Tabasco. En más información deportiva, ayer en el básquetbol de la NBA, victoria de San Antonio, así que tendremos séptimo juego en la final de la Conferencia del Oeste, 118-91, la victoria de los Spurs ayer con 28 puntos del extraterrestre francés Víctor Wembanyama, 118-91 sobre el campeón Oklahoma, así que mañana en casa de Oklahoma, el séptimo de la serie, Spurs contra el Thunder. Y el ganador, a partir del siguiente miércoles, disputará la gran final de la NBA contra los Knicks de Nueva York. Y en más básquetbol, Seattle Storm tendrá juego mañana sábado, en su duelo del fin de semana. Se enfrentarán a Toronto Tempo, allá en territorio canadiense. Mañana sábado, pues, a las 10 de la mañana. En el boxeo, muy buena función femenil para el día de mañana. La puertorriqueña Amanda Serrano va a enfrentarse a la alemana Cheyenne Hanson. Estos por los títulos de peso pluma de la asociación y de la organización que le pertenecen a Amanda. También la ex peleadora de UFC Holly Holm va a enfrentarse a Stephanie Han. Esta pelea es por el título de peso ligero femenino de la Asociación Mundial de Boxeo que le pertenece a Stephanie Han. Y la mexicana Lourdes Juárez defiende su título mini mosca del Consejo Mundial de Boxeo contra la costarricense Yocasta Valle. Hay una muy buena función también en Rusia. Dmitry Bivol El rey del peso semicompleto va a defender sus tres títulos de la asociación, de la federación y de la organización contra el alemán Michael Heifert. Y en Houston también hay otra buena función por el título superpluma del consejo. O Chucky Foster estará defendiéndolo contra Raymond Ford. Esto en cuanto al pugilismo. En cuanto al tenis, Novak Djokovic estaba ganando dos sets a cero al brasileño Joao Fonseca. El duelo estaba en desarrollo, esto allí en la tercera ronda del Roland Garros. Hoy también juega el número 2 del mundo, Alex Zverev, el alemán, contra el francés Quentin Halys. Ya el número 1, Jannik Sinner, fue eliminado el día de ayer. En cuanto a la rama femenil, la bielorrusa Arina Sabalenka, número 1 del mundo, acabó en 2 sets con la francesa Elsa Jacquemot. Hoy juega en dobles varonil el mexicano Santi González y mañana en dobles mixtos juega la mexicana Juliana Olmos. Y para terminar en el hockey sobre hielo, hoy el duelo número 5 de la final de la Conferencia del Este en la NHL. Carolina, que tiene la ventaja de 3-1, se enfrenta al equipo de Montreal. Del lado del oeste, ya espera en la gran final por la Copa Stanley el equipo de Las Vegas. Vamos a ir a pausa y vamos a regresar con más esta mañana aquí a través de El Rey 360, en este espacio de Comentando las Noticias.
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0: Mañana es día 30. Mañana es día 30. 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Bueno, continuando con otros detalles, la exgobernadora Gregory, ¿se acuerda de ella? Advierte que Washington se enfrenta a un punto crítico en materia de impuestos, de empleos y negocios. Y la verdad de las cosas, sí, gobernador. Exgobernadora. Bueno, aquí así le dice igual, ¿no? Presidente, gobernador, aunque ya no lo sea. Están duros. Vean nada más. ¿Por qué creen que nos afecta tanto el precio de la gasolina aquí en Washington? Por los impuestos del Estado. Es la verdad. Así lo dijo la exgobernadora de Washington, Kristi Gregory, que afirmó que el Estado se acerca a una situación crítica por necesitamos una corrección del rumbo, y se pasaron, la verdad las cosas que sí, ¿no? Se pasaron en querer poner un impuesto sobre ingreso de un millón para arriba, para los ricos. ¿Por qué? ¿Quién estaría ahí haciendo gatos como cuando no tiene nada que hacer uno, se pone, ¿se acuerdan cuando jugamos a los gatos, al gato le decíamos? Eran ceros y cruz, cero, cruz, gato, decía. No tiene nada que hacer, está leyendo papeles. Y alguien por ahí dijo, oye, ¿no crees que ganar un millón de dólares es mucho? Sí, cómo no, sí, es mucho. ¿Cómo? Y si le ponemos a lo que ganen arriba del millón más, pues que se mochen con nosotros, ¿no? Pues ¿para qué quieren tanto dinero, hombre? Impuesto a los ricos de sobre un millón, un 10%, no, se oye muy alto un 10%. Si de por sí van a pegar el grito, 9.9, ándale, 9.9. ¿Ustedes creen que esa noticia le cayó bien a las empresas en el estado de Washington? ¿Le cayó bien a aquellos inversionistas? ¿Eh? O sea, ¿para qué? Para mejorar la vida, la vivienda, ese. Pues ya le están mejorando ellas, ofreciendo trabajos. No los estoy defendiendo. Estoy haciendo justicia. A los que ganan un millón de dólares se les cobra un montononal, vamos a decirlo así, de impuestos, mucho más a los que ganan 100 mil dólares. Ya lo he dicho, ya lo he hecho aquí la operación matemática. 10 mil dólares al año paga una persona que gana 100, por decir un ejemplo. El que gana un millón paga 100 mil dólares. Pero no conformes con ellos y con esa avaricia, se le pone más. Entonces la gobernadora tiene razón. Kristi Gregory, que es exgobernadora, se están pasando. Vale más que se calmen porque van a fastidiar a las empresas. Muchas empresas, señoras y señores, están fastidiadas. El estado de Washington, dice ella, que cayó en el puesto número 8 en la clasificación de mejores estados para hacer negocios, se cayó con esto. Se fue hasta el número, a la posición 14, después de haber estado en la 8. La clasificación del estado en cuanto a la facilidad para hacer negocios está más difícil, descendió también. Estaban en el número 24 como el estado de hacer negocios, facilidades que dan aquí. Se fue hasta el número 41 y somos 50 estados. La clasificación del costo de hacer negocios se fue al 48. O sea, la están regando, señoras y señores. La están regando. Y lo dice una exgobernadora, no yo. El crecimiento del empleo del PSAM se sitúa ahora por debajo de la media nacional. Vamos de mal en peor. Vamos de mal. Lástima, porque este estado tiene grandes empresas y grandes oportunidades que caen en los ojos, dijo el otro. Buenos días, buenos días.
1: Buenos días, Horacio.
0: Adelante, tengo un minuto porque ahí llegó la abogada,
1: Espera. Nada más para que le confirme al señor del le dirá, no, ellos van a jugar acá, nada más que elegieron la sede allá, no la sede, sino para entrenar solamente, Horacio.
0: Y para dormir también.
1: En de Tijuana y para dormir, ellos fueron lo que ellos
0: decidieron hacer. Eso, le dije para dormir, me faltó para entrenar, pues obviamente tienen que estar calentando, ¿no? Sí, nomás van a venir aquí los 45 y 45, más el viaje, más el medio tiempo, y vámonos, se van a regresar otra vez para México.
1: Sí. Pero ellos fueron los que decidieron eso, Horacio.
0: Así es, pidieron eso, y con mucho gusto se los dio la oportunidad, sí, la presidenta mexicana. Eso fue.
1: Sí, nada más era para eso, Horacio.
0: Gracias, ¿sí? Hugo, cuídate. Ándale, mucho.
1: Pues, Horacio, buen día.
0: Buen día, gracias, mi amigo. Claro que sí, hasta luego. Bueno, vamos a dar la bienvenida a nuestra querida abogada mexicana, que es de México, pero duerme aquí, es al revés. ¿Cómo estás, Silvia?
2: Buenos días, muy bien, ¿ustedes?
0: Es que, bien, gracias. Es que Irán va a dormir en Tijuana y va a venir a jugar a los Estados Unidos, ¿no? Y luego, pues por algo, claro, imagínate. Oye, fíjate que escuché, no estoy seguro, yo sé que estamos fuera del tema, pero que va a haber una tregua de 40 días de la guerra. ¿No escuchaste algo tú de casualidad? Nadie me ha podido ayudar con eso porque un comentarista lo comentó, valga la redundancia. Pero yo no encontré una fuente que dijera eso, por eso es mi pregunta, ¿no?
2: No escuché tampoco.
0: Tampoco, uy. No. Mira, te voy a decir una cosa, ¿eh? Ahora con esto de que cualquiera hace videos, que cualquiera es comentarista, sí. No es que yo sea un cualquiera, haga la aclaración, ¿no? Sí. Pero cualquiera, como decimos en México, te lo voy a decir así directo, cualquier hijo de cuico ahora agarra un teléfono, hola, soy el influencer, el comentarista, no le haga caso a lo que dicen ahí, yo le voy a decir lo que es como pelear contra los abogados de lesiones personales. Ah, ¿eres abogado tú? Sí. No. Sí. ¿Has hecho caso de lesiones personales? No. Es que son una bola de, te van a quitar mucho dinero, se lo van a llevar a medir. Híjole. Y luego los 100 millones a esa gente. Pues vamos de mal en peor, Silvia. De veras, en serio.
2: Así es. Es un poco frustrante que todo le preguntan a Facebook o a Google.
0: Sí.
2: Y la verdad es que lo único que uno encuentra, por ejemplo, en Google es pues recopilación de información de fuentes que no siempre están verificadas.
0: Exactamente, ¿no? Sí.
2: Y en Facebook encuentra uno el chisme del vecindario, eso es la verdad.
0: Sí, cierto, sí es cierto.
2: Esa es la verdad, no lo digo de manera despectiva, pero la gente pregunta y acepta y toma consejos de cosas tan graves como su salud.
0: Sí, sí, sí.
2: O sea, oigan, tengo, no sé, por decir algo, tengo una enfermedad grave, me diagnosticaron con cáncer, por ejemplo. Y pues mi doctor me recomendó hacerme una cirugía, pero yo quiero que ustedes me den remedios caseros aquí, ¿no?
0: Uh-huh. Sí, claro.
2: Y la gente al final, en muchos casos, se va por los consejos de Facebook, jugando con su salud totalmente.
0: Totalmente.
2: Es impresionante.
0: Es impresionante.
2: Y bueno, si hacen eso con su salud, pues imagínense con todo lo demás.
0: Por ejemplo, a mí me traen alborotado ahorita, porque resulta, hablando de eso, ¿no? Resulta que en el Facebook ahí de mi teléfono celular, cada ratito salen videos de gente dando testimonio de una gorra que trae lleno de foquitos rojos adentro. No sé si la has visto tú. Y te lo pones, y si lo pones por tanto tiempo, 90 días, ya te sale pelo.
2: Ah, sí, sí lo he visto.
0: Y yo quisiera saber si es cierto o no, pues yo tengo la necesidad de... No te rías, Silvia, es en serio, vas a hacer llorar.
2: Pues claro que no, claro que no es cierto. Digo, yo me acuerdo cuando era...
0: ¿Pero por qué tantos videos cada ratito? ¿Qué te acuerdas, dices?
2: Cuando era más... Es un bombardeo... de, o sea, mercadotecnia.
0: Sí.
2: Es un bombardeo horrible, horrible. O sea, le venden a uno hasta el perico. O le quieren vender, ¿no? Le quieren vender.
0: Oye, pero eso está prohibido, ¿qué no?
2: pero es que es impresionante. Tú te metes a, no sé, al mercado de Facebook.
0: Ajá, híjole.
2: Y encuentras de todo, o sea, perros, encuentras animales de todo, animales exóticos cuya venta está prohibida,
0: ajá,
2: ¿no?
0: Todos.
2: Cachorros que seguramente están enfermos.
0: Ajá.
2: Y yo no sé cómo, ya ves que Facebook tiene reglas muy estrictas, ¿no? ¿Cómo lo permite? ¿Cómo lo permiten esa situación? No sé.
0: Hay dos cosas que acaban con una relación. Y lo platicaba ahorita con mis compañeros. Una es el respeto y la otra es la mentira. Imagínate que tengas una relación con una persona y te falta el respeto y te anda engañando. ¿Seguirías con esa persona? No. Definitivamente por dignidad, por inteligencia, por lo que usted mande y guste. Esas publicaciones nos faltan al respeto y nos están engañando. Entonces, ¿por qué seguimos una relación con ellos? ¡Mándenlos a la porra!
2: Exactamente, exactamente. Sí. Digo, yo muchas veces también he tenido situaciones, hablando de faltas de respeto,
0: sí,
2: en las que, o sea, me empiezan a escribir personas,
0: ajá,
2: hombres, ajá, fundamentalmente, como queriéndome sacar conversación que no tiene nada que ver con mi trabajo,
0: sí, con tu profesión,
2: ni nada.
0: Uh-huh.
2: Y francamente, o sea, no estoy para perder el tiempo en esas tonterías.
0: Uh-huh.
2: O sea, me da mucha risa porque veo las fotos de estas personas.
0: Sí.
2: Y, o sea, podrían ser mis hijos, ¿sabes?
0: Uh-huh.
2: Nada me da risa. Entonces simplemente pues los bloqueo, los reporto y listo. O sea, no usen las redes sociales para eso.
0: No.
2: Las redes sociales tienen muchos beneficios. Aprendan a usarlas bien.
0: Uh-huh.
2: Úsenlas para obtener esos beneficios.
0: Sí.
2: ¿No? Yo las uso para dar consejos a la gente sobre lo que sé, sobre mi conocimiento en diferentes temas. Y es muy sencillo, quien quiere lo toma y quien no lo deja, ¿no? Pero es un consejo profesional, es un consejo que se basa en mi experiencia, es un consejo que un día, ahora sí que como decían las abuelitas, les va a ser útil.
0: Sí, sí, sí.
2: Y de verdad que se van a acordar de mí.
0: Uh-huh.
2: Hablando de cualquier cosa, de las dashcams, de las pólizas, de, ay, no, es que justo el día que salí no traía seguro.
0: Uh-huh.
2: Justo el día que salí, pues ya tenía la cámara, pero no estaba instalada, ¿no?
0: Uh-huh.
2: O sea, ley de Murphy.
0: Sí.
2: Justo el día que mandé a mi hijo a la tienda, ese día chocó y él no estaba en la póliza, ¿no?
0: Uh-huh.
2: Entonces, o sea, las cosas suceden así. Uh-huh. Tienen que estar preparados. Les voy a contar un caso rápido.
0: A ver, sí, me encanta que cuentes casos. Eso aprendemos mucho, Silvia. Adelante, por favor.
2: Para que vean lo que pasa, y esto es la absoluta, realidad, ¿no? Uh-huh. Un muchacho joven se va de paseo con cuatro amigos, o tres amigos. O sea, iban cuatro personas en el coche. Uh-huh. Se voltean. O sea, no chocan contra nada, contra otro coche ni nada. Ellos solo se voltean. No sé si iban a exceso de velocidad. No, o sea, uh-huh, aún no ha salido el resultado de la investigación. Uh-huh. Lesiones gravísimas a uh-huh los tripulantes, a los pasajeros.
0: Sí.
2: O sea, de cirugías, van a necesitar rehabilitación. Quién sabe cómo vayan a quedar al final, ¿no? Si se recuperen 100% o no. El muchacho no traía seguro.
0: ¿Pero cómo?
2: Ninguno, o sea, los chicos que venían ahí tampoco tenían seguro.
0: ¿Pero qué es eso?
2: Una de las personas que es la que yo conozco tiene seguro médico. Y eso pues le va a salvar un poco la parte de los gastos médicos, un poco, porque pues habrá cosas que el seguro médico no le alcanza a cubrir.
0: Exacto.
2: Pero imagínense, entonces, yo después de mucho tiempo hablando con el muchacho que venía manejando, para averiguar si no tenían otra cobertura, si no había otra póliza, si la dueña del coche, que es su mamá, no tenía un seguro adicional, etcétera, nada. El coche estaba financiado. Está financiado. Uh-huh. O sea, bueno, fue pérdida total, evidentemente, pero no era de ellos el coche, lo estaban pagando.
0: Uh-huh.
2: El banco puso un seguro al coche. ¿Pero qué creen? Ese seguro solamente... Sí. Es el colateral, solamente sí protege, ajá, la propiedad y el interés del banco.
0: Claro, el vehículo. ¿Se te cortó la llamada, Silvia? Silvia, se le cortó. Mientras recupero la llamada con Silvia, aquí está. Mientras la llamada que está entrando, Silvia Cabrera, lesiones personales, Germán Loglu. No te preocupes, Silvia, se cortó. Te voy a decir tu teléfono, voy a aprovechar. 206-457-4206. Claro, el banco tiene asegurado su garantía. ¿Y cuál, exacto, es la garantía del banco? El carro.
2: Exactamente. Al banco le vale pepino.
0: Cacahuate, bellota.
2: Sorbete. todas las modalidades, a ver cuántos...
0: Sorbete es un popote, creo, en Argentina.
2: Sorbete, cacahuate, le importa un comino. Un
0: comino, saque, comino, todo hay para eso.
2: Le vale queso, o sea, bueno, todo lo que... Todas las expresiones que ustedes sepan.
0: Mejor no digo lo que sé.
2: Al banco no le interesa lo que les pasó a los tripulantes, a los pasajeros.
0: Oye, déjame aprovechar este ejemplo que estás hablando, perdón. ¿Cómo se llama esa parte del seguro donde uno le ponle eso por si destruye el carro y no se lo he pagado al banco? ¿Cómo se llama?
2: GAP.
0: GAP, gracias. GAP. Hay que poner el GAP entonces, ¿no? Al carro.
2: Bueno, eso es para proteger el... O sea, que si es pérdida total,
0: uh-huh,
2: y uno no ha terminado de pagarlo y no alcanza, o sea, no es suficiente lo que pagan por la pérdida total, uh-huh, entonces el GAP cubre ese excedente o ese hueco, digamos,
0: uh-huh,
2: que queda entre lo que la aseguradora le pagó al banco por la pérdida total, uh-huh, y el adeudo total.
0: Okay, correcto.
2: ¿No? Bien, o sea, si por bien ejemplo, uh-huh, si yo debo 10,000 al banco,
0: sí,
2: mi coche es pérdida total, la aseguradora me paga 7,000 nada más, bueno, le paga al banco porque lo debo, uh-huh, todo, le paga 7,000, entonces sobran 3,000.
0: Uh-huh.
2: Gap cubre esa diferencia para que ustedes no la tengan que pagar de su bolsa cuando es pérdida total.
0: Okay. Entonces, tu recomendación es que tengamos el gap cuando debemos el carro.
2: Sí, si están financiando un coche y compraron un coche, agreguen la cobertura de gap. Porque eso los va a proteger a ustedes de la deuda con el banco.
0: Sí.
2: O sea, eso va a cubrir la diferencia entre el valor y el adeudo, ¿no?
0: Sí.
2: Entonces, bueno, volviendo a la historia, pues es realmente lamentable que sucedan estas cosas, ¿no? Y volviendo también a otra historia que hablábamos la semana pasada del caso grande que ganamos de 3.6 millones.
0: Ah, sí.
2: Muchas personas decían y me dijeron y le dijeron a la víctima, no, hombre, no vas a sacar nada de esto. Ella era una nana uh-huh. en casa de una familia.
0: Sí.
2: Y tuvo el accidente en casa de esta familia.
0: Mm.
2: Porque una compañía que vino a hacer un arreglo a la casa en el, no sé, se me va la palabra en español, al, ya ves que hay un espacio abajo de las casas donde están como los ductos de la calefacción, de la,
0: que le dicen el crew, algo así, el creo,
2: el crow,
0: el crow que le dicen, sí.
2: Uh-huh. Que es como el,
0: pues, un sotanito, vamos a decirlo así, o la
2: pues parte. Pues una especie de sótano, pero no lo es,
0: sí, sí.
2: No para utilizarse, ¿no?
0: Lo que pasa es como no lo usamos en México, por eso es difícil, ¿no? Eso.
2: Es el cimiento uh-huh. de la casa, ¿no? Uh-huh. Entonces, es un espacio en donde están ductos y cables, tubería, etcétera. Bueno, vinieron a arreglar algo ahí, esta compañía.
0: Correcto.
2: Y dejaron mal cerrada la tapa del crawl space.
0: Okay.
2: Saben que hay como es como una
0: escotilla que se abre, pues.
2: Como una tarja, sí, uh-huh. es una puerta en sí, el
0: piso. En el piso. Sí.
2: Como una tarja.
0: Ok, ¿qué pasó?
2: Y pues ella estaba trabajando ahí ese día y estaba cerca de donde estaba como el acceso al crawl space, que estaba dentro de un closet.
0: Sí.
2: Pues arreglando algunas cosas ahí, dio un paso hacia atrás y la tapa estaba mal
0: colocada.
2: Puesta, mal colocada.
0: Uh-huh.
2: Y se fue para atrás, para adentro.
0: No me
2: atrás.
0: Digas, hombre, wow.
2: De espaldas, ¿no?
0: Iu.
2: Lesiones muy graves, una cirugía, etcétera, etcétera, etcétera.
0: Uh-huh.
2: Y después de casi 4 años, en un juicio, porque nos fuimos a juicio, no tenemos miedo de irnos a juicio.
0: No, que no.
2: En un juicio, el veredicto fue de 3.6 millones de dólares.
0: Ajá. Uh-huh.
2: Que tiene que pagar la compañía,
0: uh-huh.
2: La compañía que fue a arreglar que fue a hacer la reparación, okay. y que cerró mal o no cerró bien el acceso.
0: Sí.
2: Pero imagínense el tiempo que tardaron nuestros abogados.
0: Uh-huh.
2: En demostrar y en obtener toda esta evidencia para demostrar la negligencia de la persona que no cerró bien
0: esa entrada, ¿no?
2: Uh-huh. Esa entrada, uh-huh. ese acceso.
0: Sí.
2: ¿No?
0: Uh-huh.
2: Entonces es muy importante que hagan la consulta. A veces lo que la gente piensa que es imposible, no lo es.
0: Uh-huh, uh-huh, uh-huh.
2: Y no les digo que no hubo, o sea, hubo muchas situaciones en el camino, muchas frustraciones, obviamente. Son casos muy cargados emocionalmente, porque las personas no le están pasando bien.
0: No.
2: Porque esta mujer quedó pues con una discapacidad semipermanente, porque ya no pudo volver a, ya no pudo regresar a trabajar en algo que le gustaba hacer muchísimo.

0: Y que ayer lo publicamos en la página de Herman Law Group, lo pueden ver ahí, el veredicto,
1: sí,
0: y los abogados que trabajaron en él, que la verdad son increíblemente profesionales, increíblemente buenos y con dos cosas importantes. Uno, la experiencia, y dos, la sensibilidad que tienen hacia los clientes, el trato que le dan a los clientes,
1: sí,
0: y la atención que ponen en cada caso, ¿no?
1: Qué bueno, me da mucho gusto escucharte decir eso. Pues aquí está contando lo que puede ser posible con la experiencia, con el profesionalismo, con la preparación, la educación que se tiene todo en el equipo donde está Silvia Cabrera, Herman Law Group, para sus lesiones personales, y que tenga usted esperanza. Obvio que...
0: Y con honestidad, ¿no?
1: Eso
0: nunca
1: es lo
0: vamos
1: que iba
0: a engañar.
1: No, eso es lo que iba a comentar precisamente. Si le van a decir que no, es que es no, ¿eh? Ya ve ahorita lo que está pasando con cierta abogada, tú sabes muy bien.
0: Sí.
1: Entonces,
0: sí,
1: por no decir que no, por decir voy a sacar algo de aquí, no. Eso no sucede aquí con Silvia. Entonces, tengan ustedes la plena, pues, confianza de decir, se puede conseguir esto o no hay recursos para ir. Usted tiene el derecho de ir a otro abogado y va a ver que va a ir de oquis, porque ya le dijeron lo que es. ¿No es así, Silvia?
0: Así es, y acuérdense de una cosa muy importante, y no lo digo, lo digo por el despacho,
1: sí,
0: de Herman Law Group. A mí no me pagan por conseguir casos. Yo tengo un salario mensual fijo en mi despacho,
1: sí,
0: y ya. Si yo consigo 1 o 20 al mes, no gano más o menos.
1: Okay.
0: Y hay muchas personas, muchas, allá afuera en la comunidad, cazando este tipo de casos. Como dicen por ahí, persiguiendo ambulancias.
1: O como le decimos en México, ya llegaron los opilotes ahí a los postes.
0: Exacto, persiguiendo víctimas de accidentes, o llamándoles, o sea, incluso hay otras personas que están aliadas de alguna forma con doctores, con despachos de abogados. Eso es ilegal.
1: Ah, sí, mira.
0: No es ético. No es ético. Yo no puedo ir en mi coche y veo un accidente y bajarme a darle mi tarjeta a la persona que chocó. Eso no es ético. Entonces, les digo, si tienen la confianza, si quieren hacer las preguntas, con mucho gusto se las respondemos, pero esto no es un tema de estar cazando gente.
1: Muy bien.
0: Para tomar casos o tener más casos. El prestigio está ahí, la honestidad está ahí, el conocimiento está ahí. Ustedes deciden a dónde quieren irse.
1: Muy bien. Pues así está, señoras y señores. Muy clarito habla la abogada Silvia Cabrera. ¿Qué más quiere? Abogada, te deseo lo mejor en este fin de semana. Muchas gracias, tu llamada son
0: muchas
1: muy
0: gracias,
1: importantes para nuestra
0: mucho,
1: gente.
0: Cuídense mucho y pues estamos a la orden si necesitan, si tienen preguntas, si tienen consultas, son gratuitas, ya lo saben.
1: Ah, sí, muy bien.
0: Y vamos a hacer, todavía tenemos pendiente lo de las dashcams.
1: Ah, sí. No se pierda esto porque puede ser una sorpresa, ¿eh? Ya conozco a Silvia. Ahí está. 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
1: Muy bien. 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Gracias, Silvia, que estés.

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1: Muy bien. Una música para este fin de semana. Acuérdense ustedes, estamos en el Rey 360. No se pierda nuestro show de Mercedes García en unos momentos más. Super Mario, por supuesto, el informativo 1360 y la música regional mexicana también de su estación, de la gente de la estación de la comunidad, El Rey 1360. Continuamos nosotros con más comentarios con muchísimo gusto. Bueno, el informe que dio también la gobernadora de lo difícil que están haciendo aquí las cosas para los negocios. Y decía, y los trabajos se están reduciendo. Eso no es bueno para el Estado. Sobre todo, la mejor manera de lograrlo es trabajando juntos todos, dice la exgobernadora. Empresas, gobierno, gobierno, empresas. No nada más para un solo lado, porque cuando algo se vuelve unilateral, es decir, que se va para un único lado, las cosas no van bien. Tienen que trabajar juntos. Es como un matrimonio. Vuelvo a lo mismo del matrimonio. Si están de acuerdo los dos y están haciendo las cosas por conveniencia de la casa, por conveniencia de, fíjense lo que voy a decir, de coexistencia, es decir, que van a vivir juntos. No hay una tiranía. Si la señora es muy fuerte y todo se hace mandilón, no es feliz la persona. Si el marido es un tirano y trata a la mujer como una sirvienta o algo, no van a vivir tampoco felices. Tienen que ponerse de acuerdo en actividades que lleven y conlleven a una mejor coexistencia. No lo olviden. Eso es lo que está pasando aquí en el estado de Washington. El otro dice, ah, le vamos a poner impuestos a usted porque me da la gana. No, no, no, así no. O el otro, no voy a hacer nada porque tú a ese. No. No se ve bien esto, ¿sí? Y tiene razón la exgobernadora Christy Gregory. Buenos días, adelante.
2: A ver, ¿qué fue lo que dijo la Christy Gregory? Buenos días.
1: Uy, es que está bien, buenos días, está bien.
2: Ah, no, está bien, pero entendí algo de lo que dijiste al final, se trata de entenderse, ¿no?, entre uno.
1: Lo que pasa es que está diciendo que el gobierno se está pasando la mano. Para abrir un negocio te ponen más trabas, para pagar los impuestos te los suben, inventan el impuesto de los millonarios. Entonces...
2: Estás hablando de México, ¿no?
1: De aquí estoy hablando, de aquí, fíjate, no pierdo el caso, parece que estoy hablando de México.
2: Yo sé. Sí. ¿Te acuerdas que la gasolinera no había más gasolinera porque había como 20 permisos, tenía que sacar y tornar 6 meses cada permiso? Sí. Para el tiempo que agarran todos los permisos, ya la gasolinera no había con qué fundarla.
1: Pues sí.
2: No, sí es cierto.
1: Es cierto.
2: Sí es cierto. Pero.
1: Pero, o sea, ¿cómo te diré? Ven carro y se les ofrece raite, pues. ¿Me explico?
2: Ándale, sí.
1: Es lo que antoja, ¿verdad? Sí. A veces a mí me pegan en la mano, por decirlo así, ¿no? ¿Por qué me pegan en la mano? Porque mientras no había pastel, lo andaba de mañoso. Pero ya viste el pastel ahí.
2: Tú niñez y en mi niñez no pudimos hacer eso, porque yo recuerdo...
1: No había pastel.
2: Que dijiste
1: para nosotros
2: que nunca te dieron pastel. No. Y a mí me dieron una... ¿Sabes qué es una? Yo diría es una torta, es como un pan así grande, como un pan, una concha, pues así.
1: Ah, sí, una concha.
2: Eso fue todo lo que tuve. Fíjate. Y sabes que me enojé ese día.
1: ¿Por qué?
2: Me enojé cuando me... Yo no entendía, yo me enojé.
1: ¿Pero por qué te enojaste? Porque da muchirris el pastel, pues.
2: ¿Sabes qué, Horacio? Yo no lo entendía. Pero te comenté hace un tiempecito que tomé como 6 meses un poquito de psicología, ¿verdad? Y entendí por qué fue que me enojé ese día.
1: ¿Qué pasó?
2: Yo no tenía esa aprobación, esa aceptación, yo tenía ese amor de mamá, de los tíos, que cuando me presentaron con un acto de aceptación, de aprobación, de amor, yo lo rechacé automáticamente. Fue mi mente, en mi mente. Se me hizo muy bonito y tuve miedo de perderlo pronto, pues sabía que era un solo día nada más.
1: Sí,
2: por
1: sí,
2: eso,
1: sí.
2: Me fue. Eso es lo que dice la psicología, pues no me lo tomen a mí en serio. Así que no me lo saben, eso fue lo que yo entendí que pasó conmigo. Así que hoy en día voy y me compro unos pasteletotes así a la pastelería que ustedes anuncian, Aaron Abor. No me recuerdo el nombre, pero... Y lo que iba a comentarte para lo que había hablado Horacio, uh-huh, es porque hablaste de que un gorro con puntitos rojos eléctricos en la cabeza. Que...
1: ¿Ya lo viste tú también, Sergio, ese?
2: Sí, gracias.
1: Dije, ¿alguien del público me podría hacer el favor ahora que...
2: Yo.
1: Ahora que quisiera que me festejaran, a ver si es cierto eso. No,
2: hombre. Oye, lo que no te dicen es que el inventor de esa gorra está pelón.
1: Mira, ¿sabes qué me dijeron a mí? ¿Sabes qué me dijeron a mí? Porque yo no sé cuánto cuesta esa gorra con muchas lucecitas rojas ahí, ¿no?
2: Sin hacerle propaganda, no. Por supuesto, gente, no se lo tomen en serio.
1: ¿Sabes qué me dijeron? Mira, Horacio, uno de los hombres más ricos del mundo, dueño de Amazon, está peor que tú. Así, ¿no? ¿Tú crees que ese hombre con tanto billete que tiene, que se pudre, como se dice vulgarmente, en billetes,
2: sí, claro.
1: No va a contratar, no va a contratar unos científicos para que le pongan pelo natural? Si él no tiene, ¿qué le buscas tú?, me dijeron.
2: Pues sí,
1: me estás diciendo pobre, le dije. No, te estoy diciendo pelón, me dijo.
2: No, está como otro doctor, es un doctor, no es ningún local, es un doctor veterinario y es químico y biólogo, algo así. Él también tiene una línea de suplementos. Así. Y dentro de la línea de suplementos dice, todo esto es para el pelo, todo esto es para los ojos, todo esto es para la esto, para el otro, para aquí, para allá. Ajá. Bueno, tiene para el corazón, él padece el corazón.
1: Ajá.
2: Tiene para el pelo, él está medio pelón, como casi tres cuartas partes de la cabeza.
1: Sí,
2: y tiene para los ojos y usa lentes para leer. O sea, por favor, no podemos ser tan ingenuos.
1: Oye, ¿te acuerdas que... ¿Cuándo fue? Déjame decirte.
2: Parece que fue ayer.
1: Puse Telemundo con la antena local, ¿no? Entonces... Estaban pasando noticias de Telemundo ahí, y prendo la televisión es más inteligente que yo, por supuesto, ¿no? Porque son televisiones inteligentes. Uno se tiene que ser inteligente, día, ¿no? eso ya vienen inteligentes. Entonces, estaba el noticiero y pusieron anuncios, tres anuncios de un cuate que le dicen, ¿está usted hechizado? ¿Está usted salado o alguna cosa? Llame al 1-800-QUITASAL. Ok, de acuerdo.
2: Ándele.
1: Entonces, ¿qué marco, mano? Le oye, ¿cuánto cuesta que le quiten la mala suerte, lo salado a uno? $700 el primer tratamiento. Ok, sí, le dije, le doy 2,500 y me quitan el azúcar. Le dije.
2: Ay, Horacio.
1: Una mentira. Son puras mentiras, pues. ¿Cómo es posible?
2: Claro.
1: Ahora, déjeme hacer una aclaración, Si hay gente que cree, por decir algo así, en Dios, en el Espíritu Santo, etcétera, pues ya cree en algo sobrenatural, por supuesto.
2: Sí, yo creo.
1: Ok, muy bien, qué bueno que crees. Mira, yo también. Entonces, que si hay adivinadores, cuidado, porque sí los hay.
2: Claro que los hay, y la Biblia lo dice, que hay adivinadores.
1: Porque hay espíritus adivinadores que se apoderan de una persona.
2: Son demonios.
1: Entonces, wow, pero cuidado, te van a cobrar una factura muy cara. Nunca se van a ir, porque como es el mal, algo te va a pasar. Y ellos van a gozar y van a robar tu sentimiento, espíritu, alma. No se anden metiendo en esas cosas.
2: Cuidado. Sí, ahora si lo, no se meta en ahora, lo, que no lo llamo,
1: ahora si le quieres probar, porque ahora, esos son los de veras. Faltan los charlatanes, lo que nos estamos riendo ahorita. Tú llegas a la puerta de un consultorio que está una mano así, todavía con luz neón. Sí. Yo porque esa me tocó verla en Eastside Washington.
2: ¿Has pasado por Renton entonces tú?
1: Sí, sí. Entonces llegas tú y dices, ¿quién?
2: Cerrar la puerta aquí. Pues.
1: Sí, ajá. Sí. Toco así la puerta, hablando de puertas, ¿no? Llego y toco la puerta y me gritan de adentro, donde está la manita esa, ¿no? ¿Quién? Adivínale, pues.
2: ¿Quién para poder
1: entrar? Adivínale y sí pago.
2: Adivina. No, que muy fregón, pues. Ahí adivina está, quién
1: sí,
2: es.
1: Sí, claro. Ahora,
2: y hablando de adivinar.
1: Pero espérame, antes de terminar el chiste este, decir, oye, pues si se ve muy fregado el consultorio este, con los conocimientos que tú tienes de adivinante o adivinador. pues ya te hubieras sacado la lotería cada semana, mano.
2: ¿Qué hubo? Esa es la otra. Te dicen, venga, para ganarse lotería le vamos a dar los números. No, agárrense usted, yo no soy egoísta. Sáquenselo usted.
1: Pues sí.
2: No, el 10%.
1: Pero ¿sabes qué es lo más triste, Sergio? Y te lo digo, Sergio, para que me escuche la gente, que hay gente que sigue yendo todavía ahí.
2: Ah, Horacio, el problema con el mundo, y ha sido así toda la vida, recuérdate que Pablo, por ejemplo, a los corintios les dio duro, pero eso, duro. Les dijo, ¿qué andan buscando ustedes afuera? Si ustedes ya vieron la mano de Jesucristo, el poderoso, el único. Y ahora que andan ustedes, estaban divididos, estaban requete divididos. Llegaron al extremo que unos comían de la carne que venía del mercado y los otros no, porque decían, no, es que esa fue sacrificada. Sí, o sea, eso viene de años, ¿sabes? ¿Qué es lo que eso nos muestra? Para rezar el tema, no me quiero alejar del tema.
1: Sí.
2: Es de que nosotros, humanos, siempre andamos buscando lo que nos hemos perdido.
1: Así es, lo que
2: no queremos estar contento, no queremos estar contentos con lo que tenemos hoy. Uh-uh. Pues escúchame que usted que está escuchando. Uh-huh. Si usted no está contento con lo que tiene hoy, nunca va a estar contento porque el humano somos ambiciosos, avariciosos. Por naturaleza, entre más tenemos, más queremos, entre más tenemos, más queremos. Si es jovencita, si quiere viejita, tenemos jovencita. Si es dinero, si es casa, el más grande, más chica, en nuestra ciudad, en la otra. Carro, lo que sea, hablando de tu carro, qué bueno que te ha durado tantos años tu carro. Y eso es, así si no es. Ocupas algo, mire, sea feliz, aprenda feliz con lo que tiene hoy. Y ahora hay una cosa, Horacio. La gente dirá, oh, es que lo tiene, no, mire, si yo le contara, usted va a llorar, señor, señora, pero yo no voy a agarrar ese camino, voy a disfrutar mi día hoy, lo voy a ir feliz. Sí, dime, Horacio.
1: Ahorita que dijiste que siguen comiendo carne de esa, no sé, allá en Bangladesh, compran animales para sacrificios y darle la carne a la gente, ¿no? Pero el buey Donald Trump... ¿Qué?
2: Eso está bueno.
1: ¿Sí lo viste?
2: Échale, yo te escuché a ti en la mañana. Échale.
1: Y no me refiero al presidente, me refiero al buey.
2: No dijo al buey de Trump, dijo
1: el buey Donald Trump. Resulta que hay un buey allá en Bangladesh y que se parece mucho a Donald Trump. Los ojos, güero, el pelo también. Y lo iban a sacrificar. Y resulta que empezó a tomarse fotos la gente con ese buey. Digo, el buey de Bangladesh, no. Entonces...
2: No el de la Casa Blanca, no.
1: No, yo no he dicho nada, tú dijiste, ¿eh?
2: No, yo lo dije.
1: De acuerdo.
2: Libre expresión de pensamiento, no di nombre.
1: Okay.
2: Dije de la Casa Blanca.
1: Entonces, el gobierno lo rescató y lo mandó a un zoológico, y el zoológico está teniendo un éxito, colas de gente sacándose fotografías porque se parece a Donald Trump. ¿Te das cuenta cómo está el mundo? Y la verdad, las cosas, lo vi, dije, pues sí...
2: Oye, no, sí, es que es increíble, yo digo que la culpa la tiene un teléfono celular, pero ahorita vamos a ese tema. Hay una americana que yo la escuché con mis propios oídos, dijo, gracias, que todavía funciona. La escuché americana llorando en Texas, que no tenía para cumplir el día para la comida, para toda la familia y todo, y la están entrevistando, ¿verdad? Le dice el reportero, pero usted sabe que Trump tiene culpa de esto, que sí, yo sé, pero no, él es un buen presidente y todo, y que le dice el reportero, ¿y usted votaría por él si volviera a elegir? Pues la verdad que yo sí votaría por él otra vez. ¿Cómo es posible?
1: Pues ya sacaron cifras que dijimos ayer, de que todos aquellos que le dieron su voto a Trump ya va el 25% arrepentidos, fíjate.
2: Sí, ah, hay tres.
1: Lo que pasa es que les pegó en su bolsa ya. ¿Qué hubo?
2: Claro, y les está llegando. El de la piedra, yo digo la piedra. Tú tiras la piedra y le pegas a alguien hasta que no te pegan una pedra así. Ahí dejas la piedra.
1: Exactamente.
2: Cuando llega el dolor, cuando se siente en el bolsillo, cuando ahora lo siente, ahora entonces empieza a quejarte. Acuérdate, los cristianos en general, los hombres jóvenes hispanos y los hombres jóvenes negros, esos tres grupos votaron por Trump, y por ellos es que Trump está en la Casa Blanca, ¿verdad? Eso lo hablamos.
1: ¿Sí?
2: Entonces, es cierto, hasta que no le diga a la gente, no lo... Y hablando de este amigo, pues ahorita está, tú preguntaste sábado una mañana que si iban a haber 40 días de cese al fuego.
1: ¿Sí? No. Sí, escuché porque vi a un comentarista y se veía serio el señor.
2: No, pero... y sí.
1: Sí, sí, claro, hay una información de esa, no la encontré. No,
2: sí, claro, no, y yo te dije a ti, sí, mire, una cosa que le voy a decir, si yo no lo escucho y no lo puedo verificar, no lo digo.
1: Exacto, ahora, qué bueno.
2: Con todo esto, usted, uh-huh, señor, que está escuchando, señora, uh-huh, con todo respeto, usted tiene la obligación de no creer lo que usted oiga al aire en un teléfono o algo. Usted verifique las cosas.
1: Hay que verificar,
2: con, sí, con sus propios ojos, su propio teléfono, todo. Porque después no me le echan la culpa a la gente. O es que él dijo, ya dijo, no, no se trata de eso, usted está responsable con nosotros. Ok, ahorita en este mismo momento ellos están discutiendo en la Casa Blanca, con el Gabinete de Seguridad, si aceptan o no ese pacto de paz que quieren tener con Irán. Ok, están hablando de extender el plazo de la paz por 60 días.
1: Si ¿Por tú qué? No te explicas, ¿Por algo de allá o porque va a ser mundial?
2: Claro que por el mundial, Horacio, eso me gusta que lo digas, por supuesto, por el mundial, le dijeron, señor, esto va a ser un caos económico para todo el mundo, para nosotros, para todos, vamos a perder demasiado, tiene que haber
1: paz. A ver, ratifícame lo siguiente también, me preguntaron y yo contesté, no está Carlos aquí, está grabando ahorita, que la selección de Irán va a jugar en Estados Unidos, se va a regresar, sí, una vez terminado el juego, a México, a Tijuana, a dormir y a entrenar, sí, ahí. Eso es realidad, claro, ¿verdad? Sí. Eso es realidad.
2: Sí, es la verdad. Es lo están haciendo porque dice que Estados Unidos no quiere a los iraníes estar merodeando, ¿sí es esa palabra? Merodeando, uh-huh, urmeando en todos los Estados Unidos. Que los quiere del avión al autobús, al estadio, del estadio al autobús, al avión de regreso a Tijuana. Como en Cuba, ¿no? Uh-huh. Tú sabes, cuando vienen los cubanos, vienen y andan guardias detrás de ellos todo el día, para que no escape ninguno. Uh-huh. Y lo meten al autobús, al hotel y al avión. Así es como lo van a hacer. Entonces, la presidenta dijo, sí, nosotros con mucho gusto, no tenemos problemas, que venga ahí. Va a ser bueno para el país, hay entradas, hay divisas que están entrando. Y sí, es cierto, van a estar en Tijuana, uh-huh, va a ser su sede, digamos, para dormir. Y ellos felices, la gente es feliz de la vida, más fama, dinero, más todo. El problema es la ignorancia.
1: Ayer se lo dio a un afgano, fíjate qué cosas, ¿no?
2: Un afgano.
1: Ajá. Y le digo, ¿sabes que a mí a veces me confunden con iraní? Y se volteó y me vio. Sí, es cierto, sí, me dijo.
2: Sí, es cierto.
1: Sí, es cierto, tienes todas las características, sí, me dijo. Sí, Irán. Sí. Pues no voy a ir al mundial, fíjate.
2: Sí, fíjate que yo vi un área allá en el sur de California, ey, que era de persas, los persas, sí, persas, sí, llamaban ellos.
1: Que son iraníes.
2: Hablan el parte, ¿no? Ajá. Y sí, muchísima gente de tu edad, por el resto de edad, se, sí, miraban así como tú. Eso, ¿sí? Así es.
1: Calvos, la altura, la fisionomía, lo guapo. Exacto. Todo eso, lo guapo.
2: Dile, si no me la crees, pregúntale a mi mujer.
1: No, que no le pregunte, por favor. Porque resulta que yo le llamé la atención a ella por mi pelo, fíjate. Cuando era, sí, joven. No, pues ya sabes, okay, llevo todas las de perder ahí.
2: ¿Se lo arrancaste?
1: No, me lo tuve que mandar quitar porque así no me la acababa, imagínate. Sí. Muy bien, Sergio. Gracias, Sergio. Cuídate mucho.
2: Sí, claro que sí, cuídense mucho. Hablamos pendiente. El lunes del pelo.
1: Ándale, pues. Okay, gracias. Okay, gracias. ¿Qué dice nuestra gente? Agapito dice, buenos días. Son invasores, saqueadores que cuiden su casa y dejen la ajena. Tú lo has dicho. Dice que estos no van a simplemente por querer ayudar. Hay un interés. Sí, siempre va a haber un interés por todo. Tienes razón, Agapito. Gracias. Irá Saúl, gracias. Marco Vázquez dice, ahora están acusando a otra abogada de mucho en las redes, la abogada Lisinski, dice aquí. ¿No será la misma que me dijeron de Everett? No sé, pero ayer me pasaron eso. Buenos días, adelante.
3: Muy buenos días, señor Horacio.
1: Buenos días, mi estimado, adelante.
3: Sí, escuchando todo, qué bonito.
1: Gracias, muchas gracias por escucharnos. Sí.
3: Quisiera anunciar, ando buscando trabajo.
1: Ah, ¿cómo algo, no? Adelante.
3: Algo livianón, así como...
1: ¿Cómo qué, más o menos?
3: Limpiando establos, los caballos son mi...
1: Tu pasión. Mira qué bien, oye.
3: Ajá. O cuidando los potreros o los jardines o lo que sea.
1: Cuidado de caballos y jardines, vamos a decirlo, ¿no?
3: Sí, así es.
1: No, muy bien. ¿A qué teléfono quieres que te llamen y cuál es tu nombre de pila, eh?
3: Valentín de la Sierra Mojada cuando llueve.
1: Valentín, muy bien. ¿Y qué teléfono tienes, Valentín?
3: Es 253.
1: 253.
3: 653.
1: 653.
3: 3059.
1: 059.
3: Sí.
1: Oye, no me 05, me faltó uno.
3: No, es 30 y luego 59, o sea, 59 al final.
1: A ver, vuélvelo a decir porque me quedé mucho yo aquí. A ver.
3: Sí, 253.
1: A ver, 253, otros tres números más.
3: 653.
1: 653 y luego
3: 3059.
1: Ahí está, eran dos de a tres, pues. Entonces, ahí quedó, ¿no? Te comiste uno. Ahí va, 253, 653, ¿está fácil? 30-59
3: sí,
1: con 30. Valentín de la Sierra.
3: De la Sierra Mojada, cuando llueve, de sí. Hecho ahorita.
1: De hecho
3: está
1: ahorita.
3: Mojado porque está lloviendo.
1: Oye, ¿qué área te interesa?
3: Pues es árbol.
1: Esa área.
3: De Seattle
1: para abajo y para el este, vamos
3: sí,
1: a decir así.
3: Maple Valley o Valley.
1: Ya te entiendo. Renton, toda aquella parte.
3: Sí, muy bien. Algo facilito porque sí. Ya no puedo cargar algo pesado. Pero...
1: Te entiendo, sí. Sí, muy bien, pues ahí está con Valentín, 253-653-3059. Servido, Valentín, suerte, sí, mi estimado, bendiciones.
3: Dos, tres días a la semana, o así no es necesario que sea
1: algo livianón para Martín, porque ahorita pues, pero trae muchas ganas de chambear, de a poco, de liviano, pero haciendo las cosas.
3: Con ganas, ser responsable, sin vicios y todo eso.
1: Perfecto, perfecto. Pues,
3: le agradezco mucho, que tenga bonito día.
1: Muchas bendiciones para ti.
3: Y lo seguimos escuchando.
1: Muchas gracias. Hasta gracias, luego, pues, suerte y bendiciones.
3: Igual, gracias.
1: Adiós. Muy bien, buenos días, Horacio. Quisiera hacer una pregunta. Estoy pensando comprar una casa. Al parecer el cuarto, el máster, era una sala y le agregaron closet y baño. Al parecer lo hicieron sin permiso de la ciudad. ¿Será un problema en el futuro esa situación de la casa? Ya pasó la inspección para la venta. Si alguien ha tenido una experiencia así, me gustaría tener sus opiniones. Gracias, buen fin de semana. Mira, si ya pasó la inspección y está todo bien, pues lo hicieron al gusto, y la inspección tiene que checar permisos y todo eso. Dices que no tiene, bueno, pues ya es responsable el de la inspección. Si lo tomas, te vas a llevar la misma carga en tu espalda. Cuando la quieras vender, pues a lo mejor tienes problemitas por falta de permisos. Ojo con eso, esa es mi respuesta. Buenos días, Horacio. En el futuro yo creo que la estación de la radio se va a llamar 1360, alguien comentando con Horacio, ya que nos dicen extraterrestres, sí, hay un mapa ahí, y todavía le ponen las luces de la Guerra de la Galaxia, es una burla, señoras y señores. Si no me creen, vayan a aliens.gov, aliens, y la verdad las cosas, en forma oficial, sí nos llaman aliens, por eso en el número de migración hay una A adelante en nuestra numeración. Buenos días, Horacio. Feliz y bendecido viernesito. Ja, ja, enredó más a Pablito. Yo no, ya no le entendí. Ah, qué muchacho este. Aquí va otra cosa. Aquí va. Se esperan, inyectan y al final miran igual. El mismo molde para todas. Ah, las mujeres que se operan, las mujeres que se inyectan y al final todas... Es cierto, parece que van con el mismo cirujano del INMEI. Perdón que lo diga de esa manera, pero se parecen todas, parecen hermanas después todas de la misma familia cuando se operan la cara. Buenos días, saludos y bendiciones. Estaba escuchando el comentario de Gap y mi caso fue que yo compré una camiseta y el que yo decía $21 y tuve un accidente. Y la asegurado dio mi troca pérdida total, ya, y la asegurada pagará 12,880. Y solo Gap, 1,500. Y yo tengo que pagar el resto al banco y me quedé sin troca y tengo que pagar el resto. Esas son las aseguradoras. Sorry por decir eso. Saludos y bendiciones. Chécate bien, ¿eh? Chécate bien eso. Háblale a Mario. A Mario o háblale a Mónica. Ay, ya se me acabó el tiempo. Tan a gusto que estoy platicando con ustedes. Muchísimas gracias a todos. Que la pasen excelentísimamente bien. Cuídense mucho en este fin de semana. Bendiciones para todos. Un abrazo de parte de su servidor y amigo Horacio. Horacio Ahumada, desde Seattle, Washington. Gracias a todo, a todos. Vamos a checar si hay más demandas con otros abogados o abogadas que estén haciendo fraude. Gracias, cuídense. Hasta luego.
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Buenos días y bienvenidos. Esperamos que se encuentren muy bien y ya despidiendo prácticamente esta semana. Buenos días a nuestra audiencia. Saludamos a nuestra gran familia aquí en el área de Seattle, porque todos somos una familia humana. Mandamos también saludos allá a la familia en Quesería Colima, por supuesto, a mi papá Daniel García. En Spokane, Washington, al compa Carlos, al compa Daniel, al hermano Gustavo. Saludamos con mucho gusto a Xavi, también a toda su familia, su esposo, a Jesús Rodríguez Monreal y compañía, para Rosa Rosita, a Vicky Rodríguez, saludamos a Jesús López, al señor Elías López también, con mucho gusto siempre nos escuchan, para Lalo, para el señor Adán, saludamos a Marisela Rodríguez, saludamos a Rocío Fruto, saludamos a Martita Camarena y familia, saludamos a Rita Mora, a sus gatos, a sus plantas. Rita, ¿cómo te encuentras? Buenos días. Los saludamos a ustedes donde nos escuchen. Gracias. Mándenos su nombre completo, donde nos escucha, por texto WhatsApp también para agregarlo a los saludos. Con mucho gusto. 206-718-1486. Estaremos aquí hasta las 3 de la tarde. Carlos Tapia estuvo por acá ya desde las 8 de la mañana, 8:50. Y regresa a 6 de la tarde con información deportiva. Horacio Ahumada, de las 6 a las 10, está aquí con nosotros desde las 6 a las 10, lunes a viernes, en Comentando las Noticias. Llegará Super Mario de 3 a 7 en su hora tráfico, por supuesto, aquí en su estación de casa, el Rey 360.

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1: Saludamos a nuestros amigos por ahí por el área de Skagit Valley, para Juventino, para toda la gente de Santa Catarina, Noltepec, allá en Oaxaca, a nuestros amigos de todo México, Centro y Sudamérica, gracias por comunicarse, estamos aquí a sus órdenes hasta las 3 de la tarde en este viernes ya 29 de mayo del 2026, esperando que se encuentren muy contentos, muy felices. Si está trabajando, pues toca trabajar. Si le toca descansar, descanse, desconéctese. Eso sí, nada más no nos apague. Quédese aquí con nosotros en el Rey 1360. Si sale por ahí al parque, si está haciendo sus aerobics, si está preparando ya la lista de condimentos para la comida, señora, pues aquí estamos a sus órdenes. Que le quede muy rico ese mole, esa sopita, esos tamalitos, ese fideo, esa sopita de arroz, sopita de verduras. ¿Qué va a comer el día de hoy? Una mojarrita frita, un burrito, un cevichito, un pozolito. Como que el día está como para un pozole, ¿no?

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1: Avanzamos y tenemos saludos con mucho gusto para Felipe. Él es de Yucatán, de norte a sur, en el hermoso país mexicano. Tenemos audiencia desde Chihuis, desde Chihuahua hasta Yucatán, de norte a sur. Y también, por supuesto, para nuestros amigos de Centro y Sudamérica. Un gran saludo para el señor Elías, ya se reporta con su mensajito. Muchas bendiciones. Buen fin de semana. Y Felipe también, a su mami. Tenemos por ahí un encarguito que tenemos bien guardadito para Felipe, a ver cuándo nos toca vernos, esperamos que pronto. Mandamos saludos a todo el mundo y vamos a tomar unas llamaditas al aire, vamos a ver quién se reporta. El Rey 1360, buenos días.
2: Buenos días, Merceditas, ¿cómo está usted?
1: Ay, estoy muy bien, muy contenta. Cuánto feliz, feliz de escucharlo. Igualmente, don Carlos, ¿cómo se encuentra?
2: Muy mal, todo bien, gracias a Dios. Miren nomás aquí con lluvinita.
1: Sí, sí, sí, por eso digo que el día está como para un pozolito.
2: Yo siempre le escucho.
1: Gracias. Ya
2: ando manejando, le escucho. Si vengo a la casa, le escucho.
1: Qué lindo, qué lindo, pues.
2: ¿Cómo está su familia, don Carlito, su mamá?
1: Mire, gracias a Dios están muy bien. Qué muy bueno. Bien, muy bien, sí.
2: Ay, me los saludo, por favor.
1: Yo se los saludo con mucho cariño, claro que sí.
2: Bueno, cuídense mucho, feliz día.
1: Para usted también, hasta pronto. Gracias. Llamadas al aire, si gusta llamarnos, 1-866-786-1360. El mismo número que usted utiliza con Horacio Ahumada, el mismo número que usted utiliza con la afición Norwest, el mismo número para comunicarse a clasificados de El Rey con Super Mario. El 1-866-786-1360. Los saludamos siempre con muchísimo gusto, esperando que donde nos reciban se encuentren siempre de lo mejor. Como dice la chaviza, al 100 y pasaditos, saludos para el señor Adán, claro que sí, para él y para toda su familia, los saludos para su esposa Berta y para sus hijos Janet y José, que me imagino que van a graduarse este año de algo, ¿no? Se tienen que graduar porque sí, los primeros 20 años aproximadamente como seres humanos en nuestra vida, pues es puro estudio, que se dediquen los muchachos a estudiar bastante, es su único trabajo que tienen en esa etapa de estudiantes. Obviamente ya cuando crecen, pues ayudar ahí un poquito en la familia, estudiantes que también en la época de verano pues se toman ahí unas horitas de trabajo. Cuando ya pueden trabajar, obviamente, unas poquitas horas, pues para aprender cómo se ganan los dólares, cómo se gana la vida. Y aquí comienza algo importante de poder deslindar en una línea muy pequeñita ese afán de los padres, de los pobres padres y madres que intentan darle todo lo que no tuvieron a sus hijos. Y a veces se les pasa porque son padres sobreprotectores que no permiten que los hijos puedan realizar y puedan digerir pues el trabajo que cuesta ganarse cada dólar, ¿verdad? Y es muy importante ese rol de papás, que los hijos aprendan y sobre todo puedan pues reconocer, ¿no?, ese sacrificio y ese esfuerzo que hacen todos los días por llevar el sustento a la casa. Que tengan su techo, su comidita, su ropa calientita, su ropa de toda la temporada, ¿no? Y estos niños de ahora que todo lo quieren de marca también. En fin, bueno, vamos con más música y tenemos los mejores deseos para usted donde nos escuche, aquí en su estación de casa, El Rey 1360.

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1: Saludamos a Jesús Rodríguez Monreal y compañía. Háblame, Jesús, ¿cómo estás? Saludamos también al compa Carlos, al hermano Gustavo allá en Spokane, Washington, al señor Carlitos y a todos nuestros amigos salvadoreños. Juventino, ¿cómo estás? Saludos también a nuestra gente yucateca y especialmente a Felipe. Saludamos a Idalia, también ella.

es salvadoreña. Saludamos a las amas de casa, lindas, preciosas y todoterreno. Es una bendición tenerlas en nuestra vida. Ustedes que están siempre multitask, haciendo todo, porque los hombres en ocasiones se sorprenden de cómo podemos tener ese superpoder de hacer todo al mismo tiempo y de querer, pues, controlarlo prácticamente todo. Es nuestra naturaleza. No se sienta mal, señora, porque es nuestra naturaleza como mujeres tener todo bajo control, ¿no es cierto? Ustedes échenle ganitas, no se me estresen tanto y gracias por escuchar el Rey 360.

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Ay, amá, nos vamos hasta que sería Colima. Un gran saludo a mi papá Daniel García, a nuestra gente de todo México, al compa Carlos, por supuesto, al compa Daniel y también al hermano Gustavo. Saludamos a Martita Camarena, ella es jalisciense. A Rita Mora, ella es michoacana. Para Xavi, también de Michoacán. Para Elia Mora, saludamos a nuestros amigos choferes. Para Lino, para Juventino también. Juventino, él es de Oaxaca. Y saludamos con mucho gusto a las preciosas amas de casa. ¿Cómo estamos? ¿Cómo estamos?

Para Emily Manso de Queso Ranch Colima, que siempre escucha, y para todo el gremio de jardineros, familia Estrada también presentes. Vendrá Super Mario a las 3 de la tarde y hasta las 7 les acompaña en su hora tráfico.

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1: Once de la mañana con 51 minutos, ya casi vienen las viejas del Rey. A las 3 llegará Super Mario de 3 a 7. Mañana no se pierda la afición Northwest y el resumen informativo 13:60 a las 8 de la mañana. Lo mejor de las noticias en ese resumen informativo de cada sábado a las 8 de la madrugada. Un gran saludo para nuestra gente que trabaja de lunes a viernes y que, bueno, sábado y domingo pueden dormir un poquito más tarde, descansar, estar con la familia, pasarla bien. Eso sí, pues, si es de descansar, hay que intentar descansar. Es muy difícil realmente poder destinar los días a descansar, porque es verdad que no vas a tu sitio de trabajo, pero bueno, en casa siempre también hay mucho que hacer en sábado y en domingo. Ir a misa, llenar la alacena de lo que falta, el frutero, el jabón, lavar, planchar. Levanten la mano las mujeres que planchan. Yo plancho, sí, plancho, claro que sí. Me encanta, no toda la ropa, no todos los pantalones, pero hay algunos que sí hay que plancharlos, ¿no es cierto? Plancho y cocino y soy americanista, guadalupana, católica, romántica y de Colima. Y sigue, mami. Y hasta donde te encuentres, chiquitito. 11 de la mañana con 53 minutos.

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Aquí llevándoles las viejas de El Rey, notas de sociedad, veneno, extrañándote. Y bueno, tantos temas musicales que nos arrancan suspiros, ¿o no? Enviamos saludos a las amas de casa, a nuestros amigos choferes. Mandamos saludos con mucho gusto a las familias que van a tener graduados en este 2026. Muchísimas felicidades, es un logro del estudiante, pero también el gran logro de los padres de familia que están siempre involucrados en la educación, en las tareas, en el desarrollo, en el desempeño escolar de sus niños y niñas, jóvenes, adolescentes. Felicidades a todos los graduados. Avanzamos con más de las viejas del rey.

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están mis tías las jilguerillas y vamos con otro dueto de dos. Estas señoras que también cantan hermoso para toda la gente de Jalisco, de Atoyac, Jalisco, Atotonilco, La Unión, de todo Jalisco, de todo México, Centro y Sudamérica. ¿Cómo estamos? Al señor Daniel García, que siempre escucha el Rey 360, es fan número uno. Gracias, Alexa, siempre nos escucha allá en Quesa Ranch, Colima. El señor Daniel García, mi papá, saludos.

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0: Estamos casi a punto de terminar por hoy las viejas del rey. El lunes tendremos más, si Dios quiere, y estamos aquí llevándoles esto a cargo de los Abson en las viejas del rey. Saludamos a las amas de casa, a los señores, a las tías, a los abuelitos, a los primos, a los compadres, a la gente trabajadora que siempre, siempre sintoniza el Rey 1360. ¡Buen provecho!
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Samos, buenas tardes, buen provecho a los que andaban en lonche. Espero que ya haya tenido su hora de lonche. Mandamos saludos, dice, hola Mercedes, un saludo para Rosa Natividad Arango López, que se gradúa de Administración de Empresas y Marketing en la Universidad de Washington. Go Huskies, de parte de la familia Arango López del Puritito, Oaxaca. Claro que sí, saludos. Muchas felicidades, saludamos también a Jesús López de Oaxaca, al Güiro Tigre Mayor y a todos sus amigos mudanceros y compañeros de trabajo. A Jesús Rodríguez Monreal también saludos, a Vicky Rodríguez y a toda la gente que se dedica al trabajo de la limpieza, limpieza de oficinas, de casas, de negocios, de hoteles. Un gran saludo para ustedes, con mucho gusto.

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2: Avanzamos con la música, con los saludos a todas las familias, a todos los amigos que en ocasiones sabemos que atraviesan por momentos muy difíciles y bueno, mucho ánimo, con mucha fe en Dios, agradeciendo lo bueno y que lo malo pues no nos turbe la vida, no nos anule la forma de ver lo positivo, porque hay más cosas bonitas, hay más cosas siempre que agradecer que las cosas que nos agobian. Así que hay que restarle atención a las cosas que nos debilitan, que nos quitan la paciencia, que nos absorben demasiada energía. Hay que enfocarnos en lo bonito, en lo bueno, en la bondad, en el amor, en que estamos vivos. Adelante, y tenemos aquí ya este segmento que me encanta. Hoy en la Historia mandamos saludos a las amas de casa, que son pues un motorcito ahí en el hogar, como esposas, como mamás, como mujeres todoterreno. Un saludo para ustedes con mucho gusto. A los amigos mudanceros también un saludo, y para Tigre Mayor, por supuesto, a todos sus amigos. Hoy es viernes 29 de mayo, día 149 del año. Nos quedan 216 días para que llegue el año 2027. En 1790, Rhode Island se convierte en el estado número 13 de los Estados Unidos. En el año 1829 nace el niño héroe mexicano Fernando Montes de Oca. En el año 1917 nace el presidente estadounidense John F. Kennedy. En el año 1959 nace la actriz cantante costarricense nacionalizada mexicana Maribel Guardia. En el año 1966 se inaugura el Estadio Azteca. Hoy está cumpliendo 60 años el Coloso de Santa Úrsula, ahora Estadio Banorte, y por el periodo del Mundial, el Estadio de México, el Estadio Azteca, cumple hoy 60 años. En el año 2005, el Club América obtiene su título de Liga Profesional número 10 al vencer a los Tecos. En el año 2022, el Club Atlas obtiene el bicampeonato de Liga al vencer al Pachuca. Hoy es santo de Maximino, Gerardo, Félix y Senador.

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saludos a Lupe Gaitán, a mi papá Daniel García, a todas las parejas que se aman, se quieren y se adoran de aquí hasta el infinito. 2:05 p.m.

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1: Y dicen por ahí que viejos los cerros y reverdecen. No es cierto. Vamos a mandarle saludos a Alex Encarnación con mucho gusto allá en Renton, Washington. Saludamos a Isidro Rojas también allá en Renton, Washington. Tenemos saludos para todos nuestros amigos en este momento laborando. Bendito sea Dios que hay trabajo. Hay bastante gente que está desempleada. Y cada vez que usted se levante todos los días, quizás con el pie izquierdo, un día se vale, se permite, de ese permiso de... no siempre amanece uno de buenas, y uno de esos días que no amanezca tan de buenas y que vaya así como entre renegando y entre como de mal modo al trabajo, pues piense tanta gente que no tiene trabajo, de verdad es una bendición tener trabajo. Bien, vamos a mandarle ahora saludos a toda la gente que le va a los Tigres, a Tigre Mayor, y también saludamos a toda la gente Diabla, a la gente del Toluca y a la gente de Tigres. Llega el día de mañana la gran final, a donde todos hubiésemos querido ver a nuestros equipos. De verdad que sí, hace falta. Y bueno, la Bombonera y el estadio de Nemesio 10 será el escenario donde van a chocar por ganar este campeonato internacional Toluca y Tigres. Toluca protagonizó una gran remontada en la vuelta para golear 4-0 a Los Ángeles FC, que ya se andaban relamiendo los bigotes, pensaban que ya Toluca estaba muerto y naranjas. Avanzaron con un marcador global de 5-2. Tigres eliminó de manera contundente a Nashville, ganando ambos partidos por 1-0 y con un marcador global de 2-0. Entre los datos claves del encuentro, pues el poderío goleador, el delantero portugués del Toluca, Paulinho, llega al encuentro como el máximo anotador en solitario de la competencia con 8 goles en 6 partidos. Toluca busca su tercer título de la región, que ganó en 1968 y 2003, mientras que Tigres va en busca de su segunda estrella continental tras coronarse en el 2020. Hay bajas importantes. Toluca no contará con figuras clave como Alexis Vega y Jesús Gallardo, debido a que tuvieron que reportar de forma obligatoria en la selección mexicana previo al Mundial.

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2 de la tarde ya con 35 minutos. Recuerden, si tienen algo que vender o que regalar, si tiene empleo, si busca trabajo, conéctese a la media hora de aire gratuita. 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Rápidamente vamos a darle un análisis a lo que tus órganos odian. ¿What? Ahí le va. Es un estudio científico y dicen que tu corazón odia las papas fritas. Yo creo que a tu estómago y a tu gusto, a tu paladar le encantan las papas fritas, pero es muy nocivo para tu corazón las papas fritas y tan ricas que son, ¿no? A tu cerebro no le gustan las bebidas energéticas. Cada vez que vas y compras bebidas energéticas, tu cerebro sufre. Malísimas. Lo peor que te puede pasar es, pues, enfermarte por el alto consumo de bebidas energéticas. Gastan muchísimo dinero en promoción y especialmente los jóvenes ahora, pues, andan un poquito más acelerados porque les encantan las bebidas energéticas. Y otros más atrevidos las mezclan con algún tipo de licor. Eso es terrible. Tus pulmones odian todos los alimentos fritos. Todo lo que es frito es altamente nocivo para tus pulmones. Para el hígado, gaseosas azucaradas. Todo lo que son bebidas azucaradas, veneno para tu hígado. Para tus huesos, todas las bebidas con cola, todo lo que son refrescos oscuros, lo peor para tus huesos. Para tus ojitos, exceso de azúcar añadida. Hay gente que es súper dulce, les encanta ponerle a su taza de café 5 cucharadas de azúcar y eso es terrible para la vista. Para los riñones, mucho ojo, que yo sé que aquí hay mucha gente que le pudiera caer esto, como el saco, ¿no?, que se van a poner. Fideos instantáneos, todo lo que son fideos instantáneos, pues son

muy prácticos, pero es terrible para sus riñones, para procesar fideos instantáneos, no good para los riñones. Para sus dientes, todo lo que son los dulces pegajosos, cuidadito. Para su estómago, su pobre estómago, pues todo lo que es lo picante, es muy rico el picante, pero para su estomaguito es lo peor, terrible. El páncreas, el pan duro, todo lo que son harinas y el pan blanco, para el páncreas también es muy, pero muy nocivo. Para su piel, exceso de chocolate, oiga nomás, ¿por qué? Tanto que nos gusta el chocolate. Y bueno, para la piel, no, diga no al exceso de chocolate. Eso es exceso, ¿eh? No como que nunca coma chocolate. Pero todos los excesos son malos y aquí el chocolate, pues para su piel, no es una buena mezcla. Para su sistema inmunológico, alimentos ultraprocesados, todo lo que son alimentos que ya vienen listos para meterse al microondas o para cocinarse en 3 minutos, no. Todo eso baja su sistema inmunológico. Para los intestinos, endulzantes artificiales, cuidadito con eso. Para su ciclo de sueño, cafeína. El exceso de cafeína, especialmente por la noche, pues evítela. Para sus articulaciones, las carnes procesadas, los embutidos, malísimo para las articulaciones. Y para la mala digestión, pues todo lo que son jugos de fruta envasados. No hay nada como los jugos de fruta naturales, ¿verdad? Avanzamos, 2 de la tarde con 40 minutos.

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Y se nos adelantó don Hilde Lara, pues fundador y vocalista principal de Grupo Indio. Escuchábamos Herida de Amor. Mandamos saludos a nuestros amigos que andan heridos. Mucho ánimo y con mucha fe van a salir adelante, ya verán. Vamos a mandarle saludos a Tigre Mayor y a sus compañeros de trabajo. Claro que sí, me mandó una foto. Todos fresquecitos. Yo no sé si van o vienen al trabajo, pero se ven súper bien. Saludos para la Juanesa, para el Tío Reyes y también para Julio Junior. Y por supuesto, para el Cosita, Tigre Mayor. ¿Cómo andamos?

2:53, ya se viene este Mundial 2026, increíble, y me recuerdo en mi era futbolera, digamos, en los mundiales, cuando eres más joven, porque sigo siendo joven, pero más joven todavía, siempre he pensado y no pierdo la esperanza de que México haga un mejor papel. Siempre te llena de ilusión y de emoción que este mundial va a ser diferente. Siempre está uno pensando que las cosas van a ser distintas y, bueno, se repite la historia, ¿no? Como dice la canción, se repite la historia. Vamos a ver qué pasa en este 2026, que nuestra selección, pues, haga un papel diferente, haga un papel distinto. No, olvídese. ¿Qué pasaría si llegan a instancias soñadas? Ay, pues se vale soñar, ¿verdad? Se vale soñar. Mañana partido amistoso de nuestra selección mexicana, 7:00 p.m. mañana, México contra Australia, en Pasadena, California, en el Rose Bowl, en este impresionante estadio. Ahí mañana México, en este encuentro de preparación rumbo al Mundial contra Australia. Toda la información deportiva a cargo de Carlos Tapia, 8:56 p.m. aquí en su estación de casa, el Rey 1360. A todos nuestros amigos manejando con mucha precaución, con mucho cuidadito, y saludamos a nuestros amigos que sintonizan el Rey 1360 allá por Arlington, claro que sí, para la Juanesa, para el Tío Reyes, para Julio Junior y también para Moisés Herrera, el Güiro, alias el Tigre Mayor. Saludos, ya casi nos vamos. 2:55 p.m.

Sintonicen a Horacio Ahumada próximo lunes. Bueno, de hecho, van a tener una intervención especial. Van a andar ahora sí que cubriendo un evento el día lunes. Horacio Ahumada y también nuestro compañero Super Mario. Estén atentos porque les vamos a decir luego de qué se trata. Si no, pues, ¿dónde está la emoción, verdad? Un gran saludo para Horacio Ahumada, que les acompaña lunes a viernes a partir de las 6 y hasta las 10. Llega Super Mario de 3 a 7. El fin de semana siga siempre conectado al Rey 1360 a las 8 de la madrugada mañana de 8 a 8 y media. El resumen informativo 1360 y los sábados igualmente de las 10 hasta las 12. El mejor resumen semanal del planeta, del mundo, de las galaxias circunvecinas. La afición Norwest a partir de las 10 y hasta las 12, de las 12 a la 1, la hora de Simar, el día domingo de 10 y media a 3, no se pierda la palabra de Dios y el momento celestial con el señor Ted Rodríguez y también con Gloria Burton. Por nuestra parte, pues ya se nos terminó, aquí acabamos, aquí terminamos el programa por hoy, pero estaremos acá de regreso, si Dios quiere, el lunes. Así que tengan un buen fin de semana, disfruten, paséense a gusto, a pasear, con mucha precaución, con mucho sentido de responsabilidad, sobre todo. Los queremos sanitos, enteritos y vivos, vivos y trabajando, y escuchando el Rey 1360, que la pase bonito. Y saludos cordiales.

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Con Ángeles de Charlie, y el primer tonto de tu vida, quiero ser el primer tonto que te amó a ti, mujer. 3:15, bueno, ya para ser exactos, 3:15, viernes, y mayo 29, pues ya para terminar este fin de semana, el mes de mayo, para entrarle ya al mes de junio, sexto mes de este 2026, y bueno, pues la temperatura, nada que ver con lo que tuvimos el día de ayer, ¿no? Calientito, y hoy pues como ya la vean, confirmado, 55 la temperatura que tenemos actual. Mínimas para esta noche por los 47, todavía con posibilidades de lluvias en el Puget Sound. Y para las mínimas de esta noche, 47. Ya para mañana, sabadito, 62 las máximas, 45 las mínimas. Para el domingo, 69 las máximas, 49 las mínimas. Y luego ya para el lunes, comenzando la semana, pues tendremos 75 grados, 55 las mínimas, y sube más para el martes. Agárrense, que si esto cae, que es cierto, el martes están pronosticando 85 grados, wow, imagínate, va a estar pues esta semanita calientita, por arriba de los 70 todos los días, y el martes con posibilidad de llegarle a los 85 grados. ¿Qué tal? Bueno, pues vamos con más, tenemos a continuación esto que es Ni a punto de pistola, banda La Prendida.

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Juicillos, aquí en el Rey 360 vamos a platicar con los socios del ritmo también. 3:33 p.m. y gracias por estar con nosotros en tu estación de casa, el Rey 360. San viernes a las 4 tenemos el segmento de los clasificados. Luego a las 5 las moviditas de la hora tráfico de los viernes. Y a las 6 el informativo 360, a las 7 la hora grupera. Vamos con esto que es Calle.

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0: A ver, pues, ¿cómo quieres que esté? ¿Cómo quieres que esté? Eso fue de Cuchillos, la tribu romántica aquí del Rey 1360. Feliz tarde para todos. Y que no estés, pues, en el segmento de los clasificados. Para que te reportes a cabina 866-786-1360, 866-786-1360 y 206-441-3469. Las líneas telefónicas en cabina disponibles. Segmento sin fines de lucro para la comunidad, donde tú puedes llamar si tienes algo que estés buscando para comprar, tienes algo para vender, que sea sin fines de lucro, que no se permite ningún tipo de servicio, renta o negocio. Eso es lo que significa sin fines de lucro. Tienes algo para regalar, tienes algo para intercambiar. Tienes oferta de empleo. O estás buscando empleo también. Ahí está la oportunidad para que te reportes. 866-786-1360, 866-786-1360 y 206-441-3469. Ahí estamos entonces con las líneas telefónicas para que te reportes. 866-786-1360 y 206-441-3469. Vamos entonces con las líneas telefónicas. Clasificados del Rey 1360. Buenas tardes.
1: Sí, Mario, buenas tardes.
0: Sí, buenas tardes.
1: Soy Alberto.
0: Alberto, buenas tardes.
1: Sí, buenas tardes. Aquí siguen anunciando el camión o el troque, el de doble rodada, es de cajón, es de la Chevrolet y es año 97. Estoy pidiendo $4,000, una oferta. Y también ando buscando por ahí alguien que tenga los motores esos que se ocupan para abrir los portones de cierro. Así la cuando pone uno cerrado la casa con barda y pone uno los portones y para que se abran automáticamente. Eso es, alguien si tiene esos motores que me hablen al teléfono 253-941-4765. 253-941-4765, Mario.
0: Okay,
1: muchísimas perfecto. Gracias.
0: Muchísimas gracias.
1: Un bonito, lindo fin de semana a todos.
0: Gracias, sí, Mario. Claro, muchísimas gracias. Sí. Buen día y buen fin de semana.
1: Gracias, Mario. Hasta luego.
0: Hasta la próxima. Gracias por estar con nosotros en tu estación de casa, el Rey 1360. Tu estación de casa. Hoy viernes, sí, a las 5 tenemos las movitas de la hora tráfico. A las 6 el informativo 1360. A las 7 la hora grupera. Y también, pues, le recordamos que los viernes y los sábados, de 9 de la noche hasta las 3 de la mañana, tenemos las parrandas del Rey para que las escuches aquí en tu estación de casa. Así es. Nuevamente las líneas 866-786-1360, 866-786-1360 y 206-441-3469. Las líneas telefónicas en cabina para que te reportes. Pues fíjate que por acá, pues, ayer comentamos algo sobre lo que ha pasado con Ricardo Acosta, ¿no? De los Acosta, que se ha pegado, que si no le ha pegado, que si cómo se había comportado, que si era justo. Bueno, pues hubo mucha polémica en todo eso. Y ahora, pues, resulta ser de que se iban a presentar este fin de semana en el área de Yakima. Y el evento ha sido cancelado. Que no fue porque, pues por mala onda, porque los hayan cancelado por eso, sino que pues, no hubo pago. ¿Cómo se van a presentar? No les cumplieron con los requisitos, pues. Mandaron el anticipo y ya después no les terminaron de pagar. Entonces, no, y aparte de este evento de los Acosta ya en el área de Yakima, también el evento para este fin de semana, el evento de Majo Aguilar, lo pusieron, no cancelado, pero lo pospusieron. Ya que para allá no están vendiendo estos eventos, el de los Acosta ni el de Majo Aguilar, desafortunadamente. Y este lo ponen como pospuesto, ¿no? Pero el de los Acosta sí lo pusieron como cancelado. Y la agrupación sale a decir que pues no es ni siquiera tiene que ver con lo del relajo que traen, lo del el sombrerazo, el coraje que hizo Ricardo, pero pues esto fue por falta de pago. Así que pues cómo no. Y pues así es en muchos eventos, ¿no? Desafortunadamente. Y sí, cuando pues también el muchos de los promotores pues, se avientan a hacer un evento esperando pues que haya preventa, y pues ya cuando no hay preventa, pues de ahí ya no sale para otro lado y ahí se cancelan los eventos, ¿no? Entre tantos. Bueno, son las 4 de la tarde con 18 minutos, 4 con 18. Las líneas telefónicas en cabina para que te reportes: 866-786-1360, 866-786-1360. Y 206-441-3469 para que te reportes a cabina. Saludos para Claudia. ¿Qué tal? ¿Cómo estás? La familia Martínez. Gracias por estar con nosotros. Feliz tarde y que tengan muy buen fin de semana también. El saludo. Y ahorita que estamos en los clasificados, 866-786-1360 y 206-441-3469. Vamos con algo movito y esto es de Banda Machos, El Gato y el Ratón, que por cierto, después de las 5 tenemos la movita, es de la Hora Tráfico. De 5 a 6 de los viernes. A los caballos, chaparrita.

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0: La jugada con Ana Bárbara junto con el gran Vicente Fernández aquí del Rey 360. 4:28 y todavía estamos con el segmento de los clasificados. Si te quieres reportar, todavía las líneas disponibles 866-786-1360, 866-786-1360 y 206-441-3469. Recordaros que a las 5 de la tarde tenemos las movidas de la hora tráfico de los viernes. Y después a las 6 el informativo 1360. A las 7 tenemos la hora grupera y sábados, viernes y sábados de las 9 de la noche hasta las 3 de la mañana tenemos las parrandas del rey. Sí, mañana sábado también a las 10 de la mañana la afición del noroeste y luego también a las 12 del día la hora de cima. Y les queremos informar, este es un clasificado pagado. 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Y bueno, pues terminamos entonces con el segmento de los clasificados. Vamos a ir con más, tenemos información y regresamos a Hora Tráfico con Super Mario.
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0: Eso fue la flor pálida. Aquí en el Rey 1360, pues ya vamos a ir con el pitazo de las 5, oficial ya para recibir el fin de semana, exactamente. Y también para irnos con las moviditas de la hora tráfico, 5 de la tarde en punto. Feliz fin de semana, sí. Con esto oficialmente ya recibimos el fin de semana. Y para darle comienzo también a las movidas de la hora tráfico en el Rey 1360, tu estación de casa con Super Mario.
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